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Buenos días, Pitoniso. Dice, visto lo visto que va a pasar el domingo entre España y Argentina. Eso ya... Las finales son imprevisibles. En condiciones normales tiene que ganar Argentina. En condiciones normales. Pero yo creo que España ahí... Vamos a ver los chavales como si nos asustan. ¿Visteis el partido? ¿Visteis el himno? Que los ingleses ya estaban asustados mirándose los unos a los otros. Pero asustados. Vamos a ver, yo creo que ganamos bien. Que ganamos bien, no, bien fácil no, pero que ganamos, vamos.

es el día del Carmen, el día del Cristo de la Salud. Y ahí tengo a mi amigo Ramón en Aldea Nueva, que tiene que atender los pedidos de todas las peñas. Hay chuletones ahí por un regimiento. ¿Cómo acertaste con Argentina? Que no era difícil, de verdad, ¿crees? En serio. Inglaterra, aunque estuviera jugando todavía, no le metería un gol más a Argentina. Ya te lo digo yo. No puedo ganar, imposible. Son 26 niños pijos contra 26 perros. O sea, aparte, fue un desastre. En Inglaterra, al tirador lo están matando, pero matando, ¿eh? O sea, no puedes meterte atrás con estos tíos, 40 minutos enteros, meten el gol en el 50, le quedan 40 minutos de partido. Y quita a dos delanteros y mete a los centrales. La condena a muerte. El propio Kane le ha puesto a parir al entrenador.

estaba viendo ahora cosas del Mundial y tengo un mosqueo detrás de tiempo. ¿Cómo tragan la gente de Nueva Jersey? No se va a jugar nada en Nueva York, es mentira. No van a ir a Nueva York siquiera los jugadores. No, la final es Nueva York, la final es Nueva York. ¿Qué coño Nueva York? Que no va a ir nadie a Nueva York. Es en Nueva Jersey, es el ejemplo que ponía ayer. Es como si jugara un partido en Ávila y dice, no, se juega en la Castellana, en Madrid, en el Bernabéu. ¡Que no! Se juega en el estadio de los Mets. Fue durante muchos, muchos años fue el estadio más caro de la historia. Dicen que es el mejor estadio del mundo. Estaba viendo que tiene aire acondicionado, que puedes estar a 40 grados, a 40 fuera, y te baja hasta cero.

por qué. Como que les da vergüenza decir Nueva Jersey. Y no entiendo por qué no han ido a Nueva York a jugar, porque han ido a Nueva York. No sé, hay estadios de sobra.

0: Hola.
1: A ver, que no puedo escuchar mensajes. Cuéntame, ¿qué me ibas a decir, Luis?
0: José, querido, ¿cuánto tiempo que no te he hablado? ¿Qué tal estás?
1: Bien, muy bien. Contento y feliz. ¿Y tú qué tal?
0: Yo bien, imagínate. Repartiendo desde las 4 de la mañana el pan. Y esperando el domingo, cuidado para Argentina. Como te puse en el mensaje, cuidado para Argentina.
1: No,
0: cuidado.
1: Ya lo sé. En condiciones normales, Argentina tendría que ganar a España. Es una final, es una tensión terrible que los españoles no han tenido nunca, ninguno de los que están ahí. Y estos argentinos, pues son perros. Es que son, ya lo viste ayer cómo se movían los primeros 20 minutos. Es que estos estaban muertos, los ingleses estaban muertos. O sea, Bellingham, que no era una patada en su vida, al final dio un puñetazo. No sé si lo viste, pero la tele no lo cogió. Fue un cabrón de argentino a felicitarle por el partido y le pegó un puñetazo, además, el tío, ya. Con 10 minutos después de acabar. Claro, es que los desquician.
0: A España le va a empezar a pegar patada desde el túnel.
1: En el túnel del vestuario ya le van a dar alguna. O sea,
0: le van a pegar patada. Pero yo te digo, no, la base del equipo es prácticamente la misma de Qatar. Fíjate que son todos cachivaches viejos. Sí. Son todo lo mismo, pero tienen una garra, macho. Yo no sé de dónde lo sacan. Yo es que...
1: Pues no lo sé, porque fíjate que Simeone, el chavalín, que es todo dulzura, todo limpieza. Todo educación. Sí, tío, sí, ayer yo no lo reconocía. Digo, este no es el nuestro.
0: Ese fue un buen cambio, ¿eh? Fue un buen cambio que hizo ahí Scaloni con el Chorito. Yo te digo la verdad, sinceramente, más allá de la política y tal. Yo, haber ganado ayer, para mí se terminó el Mundial.
1: Y a mí me mosqueó que Scaloni dijo lo mismo al final. Para nosotros esto ya, como uno dijo, acabado, pero ya hemos hecho más de lo que a esto veníamos.
0: Exactamente. Si es un equipo que no damos cuatro pesetas por ello. Ahora, si le gana o pierde con España, yo creo que lo que quería es ganarle ayer. No por el tema bélico ni por nada de eso, simplemente por la rivalidad, ¿sabes? Y encima, ¿viste lo que hace con cuatro defensas?
1: El partido lo perdió el entrenador.
0: Así que ya te digo, contento, muy contento. Esta mañana me costó un huevo, porque yo me levanto a las 3:30 todos los días para empezar el reparto. Y anoche nos juntamos unos cuantos en un pub acá en Torrelavega.
1: ¿Ah, sí?
0: Y fue un... éramos 40 o 50 argentinos. Siempre nos juntamos en el mismo lugar para ver los partidos.
1: Qué buena fiesta, ¿no?
0: Sí, muy bien. Pero el domingo para mí, yo lo veo solo. Ni con mi nieta, ni con nadie. Solo, el domingo solo. Solo. A ver qué pasa. A ver si. Hoy salí a repartir con la camiseta de Argentina, imagínate. En todos los bares, me vacilan en todos los sitios.
1: No sé, lo estaba mirando, pero no lo veo. No sé quién es local. No sé si es Argentina por tener más estrellas. No sé quién es local que juega con la camiseta suya. Aunque bueno, en principio.
0: No.
1: Los dos pueden jugar con la suya, ¿no? No sé.
0: Puede que gane, hay muchas posibilidades de que España gane, muchas posibilidades, pero no va a ser un partido fácil, ¿eh?
1: No, que fácil no es nunca con esto, nunca fácil.
0: No es fácil, estos son unos perros presa, bueno. Y las corren todas hasta la última.
1: El pobre Lamín, que es una muñequita, que es una cosa que no le han dado una patada en la vida. Cuando él entre en esto, ¡boh!
0: Lo parten por la mitad. Pero bueno, en definitiva, lo importante era llegar a la final. Yo tengo el corazón dividido, mis hijos son españoles, mi nieta es española. ¿Sabes? Me jodería mucho que Argentina gane o que España gane. Pero bueno, empatar acá no se puede.
1: Pues tío, un abrazo fuerte mejor. Y hablamos el
0: José,
1: lunes.
0: Nos vemos, si Dios quiere. Te mando un abrazo, ¿vale, hermano?
1: Cuídate mucho. Adiós.
0: Chau, chau.
1: España de local, me dicen, pues yo lo estaba buscando y no lo he encontrado. 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No sé a qué te refieres, Toño. Toño Urense dice, ¿te das cuenta el palco presidencial que queda para la final del Mundial? Si lo dice por Pedro Sánchez, le han dicho que no vaya, ¿eh? Parece ser que Pedro Sánchez ya ha confirmado que no va. Y es que no estaba, que no era bien recibido. Va el rey, a cambio va el rey con la familia completa. Se confirmó anoche. Pues Pedro Sánchez tendría que ir, joder, no me jodas, que sea el presidente. Ahí veremos los cojones que tiene este.

Estoy de acuerdo, Robert. Dice, Inglaterra ayer hizo como el Cholo en los partidos comprometidos. Igual, con el 1-0, el inútil ese empezó a defender, metió dos centrales. Más, tiene dos extremos, dos chavalitos que juegan de cine. Queda que los tenía que haber sacado para volver loco a los argentinos. Y mete dos centrales. Y pues, tío, tardarás más o tardarás menos, pero te vas a ir a casa perdiendo.

Pedro Sánchez parece ser que ha dicho sí, lo dice Diego, me lo dice Julián, que ha dicho que no va. La teoría es que él no va sin su mujer a ningún sitio, dice. No, yo creo lo que dicen es que no, que le han dicho que no iba a ser bien recibido, que no es persona, que es persona non grata. Claro, tú les prohíbes usar sus bases en España y ahora quieres tú ir a comer gratis allí. Vas a comer lo que comió Calvijo, vas a comer. ¡Hala! ¡Si la tengo en rápido! ¡La tengo en rápido!

Patricia y Juan Rossi. Chimo, están los tres. Con el chaval ese, con el youtuber ese. Ana Patricia pidiéndole un selfie a un tío.

Speed, Speed, I Show Speed. Es el chaval este, yo no sé qué canto tiene, pero vamos, que es un... Coño, ya lo dice todo.

Esta foto más buena, tío. Qué foto más buena me acaban de mandar. Todos los años que tiene.

la tierra de Porro. Me pide Bob Marley, voy, voy. Mira, Mar, qué guapa está. Y Jesús en Cantabria. Y José Antonio en Villena.

Carlos en Sevilla me pide el Yappy Jack Flash de los Rolling. Tengo más de los Rolling pedidos hoy. Inma en Albacete, en Medellín. Felicidades a todas las Cármenes, a todas las Mari

José de Barcelona dice que descanséis este verano. Volved cuando nos echéis en falta. Yo no me voy todavía. Manolo, en Connecticut, ya tenemos final, ya tenemos final. A 13.000 euros en la reventa las entradas, a 13.000 euros. Ayer estaban a 11, hoy están a 13.000 euros de la reventa.

Fíjate, mi amigo Frank está en Dubái. Ya está en la isla de Arsanad esperando el barco que le lleve de vuelta a tierra y coger el vuelo para España para un pequeño descanso, para unos poquitos días de vacaciones.

0: ¡Hombre! ¿Qué tal? ¿Cómo estás? ¿Qué tal la operación? ¿Te duele la mano o no?
1: En la cama estoy, sí.
0: ¿Sí duele, te duele? Macho.
1: Tengo molestias, sí. Molestias. Ayer tuve que mirar, tuve que ir a que me miraran la herida porque me escuece muchísimo. Y está todo bien, dicen, pues ya está.
0: Coño, ¿y qué te hacen? ¿Qué te echaron? ¿O qué te tienen que dar? Nada, aguantar.
1: Nada, aguantar hasta el viernes 24.
0: Y escucha, que tu mujer te dé besitos y te diga sana, sana, culito de rana, ¿eso vale para algo?
1: Nada, ya ¿no? Se ha levantado para irse a currar. Aquí me ha dejado solo, al mando.
0: Pues vaya, como que bien vives, tío, ahí, ¿eh?
1: Oh. Sí, no vivo mal. Oye, vaya partido el de ayer, ¿no?
0: Vaya bonito, estuvo bien, entretenido.
1: Bueno, estuvo peleado, sí, muy tenso además, ¿eh? Empezaron a repartir hostias. Bueno,
0: muy técnico, ya. Bueno, al principio fue precioso, los primeros 10 o 12 minutos. Y luego muy táctico, muy técnico, y el inglés se equivocó, el francés, que es francés.
1: ¿Verdad? Mucho, pero lo que te ponía ahí, que los goles son fallos de alevines, macho. Si, no sé si es el primero o el segundo, están los 10 ingleses metidos en el área y remata el tío de...
0: Los ingleses están todos metidos en el área desde que marcaron el 1-0.
1: Sí. Ahí. Y otra cosa, lo de los himnos, tío. Yo echaba de menos a los italianos cantando el himno hasta que ayer vi a los argentinos. ¡Guau! ¡Ah, hostia! Ya llevan marcados un gol, tío.
0: Claro, se ha jodido. Y los ingleses le miraban diciendo, madre mía.
1: Sí. Está el Simeone, que será lo que sea, pero miraba así para arriba, se le hinchaba la vena al cuello cantando el himno.
0: Sí, digo, pero yo no le reconozco al chavalito este, más educado, más fino, más pijín. Sí. Y joder, cómo estaba ayer, parecía su padre en los buenos tiempos.
1: Exacto, tío.
0: Pues nada, el domingo a las 9, tío, ahí es el... Pues...
1: Yo creo que sí que nos lo llevamos, hombre.
0: Vamos a ver.
1: Que sí, a ver, claro. Si todo depende de Messi. Si Messi no funciona, no funciona el equipo. Si es que...
0: Messi ya, lo de aportar futbolísticamente, lo pasa que es el icono, ¿no? Hubo una entrada, hicieron una entrada como a los 10 o 12 minutos y fueron hasta el portero ahí a pegar al
1: cierto,
0: tío.
1: Cierto. Fíjate, es como cuando pegan a tu hijo.
0: Sí.
1: Sale la gente a defenderle, tío.
0: ¡Cuídate mucho, anda!
1: Gracias, un beso.

0: Mata.
1: ¿Qué pasa, Chiri? Buenos días, ¿cómo estás?
0: Bien, bien, aquí repartiendo un poquito.
1: ¿Qué temperatura te marca la furgoneta?
0: 22 grados.
1: 22, joder, Valladolid, sí, 22 sí. Grados a las 6 y media de la mañana.
0: Sí, corre un poco el airecillo que viene fresquito y bueno, se agradece un poco, se puede aguantar.
1: Pues que ayer ya otra vez volvió el calor de hace unas

0: días por ahí y luego vamos, daremos unas vueltas por allí y a Santander. Suelo ir a un pueblecito que se llama Oblayo, que hay un hotel ahí.
1: Sí, hombre, claro, ese es el pueblo de mi amigo Walter, sí, donde vive él. Sí, lo conozco.
0: Ahí vamos, pues es un hotel que hay allí que conocemos, vamos, y estamos muy bien. Y desde allí ya nos movemos para varios sitios, a Somo, Noja, Isla, pues depende por donde nos dé.
1: No pinta mal, entonces, no va a pasar calor, desde sí. luego.
0: No, la verdad que no, voy buscando eso, precisamente.
1: Sí. Y te vas del 1 al 15, ¿no?
0: Del 1 al 16, exactamente.
1: Ole, pues que disfrutes muchísimo, aunque nos veremos antes. Cuídate mucho, Chiri.
0: Vale, venga, José, un saludo para ti y todos los cumpleaños.
1: ¡Hasta luego!
0: Venga, hasta luego.

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1: Hola Manu, en Madrid. Cristóbal en Canarias, Murcia, vamos a por el jueves, muy caluroso. Ya te digo yo que esto ha vuelto a cambiar para mal, ¿eh? Ángel está en Madrid también, los juzgados en Rosario Pino, estará terminando ahora. Jesús Mínguez en Torrejón de Ardoz.
2: Yo también.
1: Hola Paqui, en Cervera.
2: Dicen que el tiempo no pasa en balde. Cometí mis errores.
1: Leticia en Valladolid que le pide a Gloria Estefan. Espera, mira, que te cuelo.

0: Hola.
1: Buenos días, José.
0: ¿Qué pasa, Luis? ¿Cómo estás? ¿A qué hora te has levantado hoy?
1: Pues, hoy normal. Hoy entraba a las 6, pues a las 5. Ajá. 5 y cuarto, así.
0: ¿Viste el partido de ayer de Argentina?
1: Sí.
0: Y va a ser bonita, bueno, la final, ¿eh?
1: Sí, a ver. Pero no, es no porque él saque pecho, pero yo, viendo la situación de ayer, España no tiene que tener ninguna complicación para llevarse la final.
0: Ah, vale, ninguna, ¿no? Ya te digo yo. Pero esto se va, te lo van a dar, se lo van a meter ellos en propia puerta.
1: A ver, yo lo estoy viendo ya el partido. Le van a pegar a Rodri hasta en el carnet de identidad le van a dar.
0: Yo creo que es el único que no saben darle, porque este sí, este perro viejo también.
1: Al ya, resto, bueno, sí. Lo que sí que pondría a Nico Williams en vez de Baena. Sí, porque a la contra los matamos. A la contra los matamos a los argentinos, ya te digo yo. Yo pondría a Nico Williams en aquel lado.
0: Es una opción, sí, señor.
1: Sí.
0: O sea, que tú estás convencido que ganamos, ¿no?
1: Sí, yo creo que, ya te lo dije, ¿te acuerdas? Contra 1-3, pues como juega en casa, un 3-1 apuesto yo por España.
0: 3-1 por España, dice mi amigo Luis Ramos de Monzón en Huesca. Pues mira, sí. Me la apunto aquí.
1: Y aquí está cayendo una que no veas.
0: ¿Está lloviendo ahora?
1: Está lloviendo aquí en Barbastro que no veas, macho. Que voy aquí a una empresa aquí a buscar un container y hay relámpagos y joder.
0: Qué bueno.
1: Bueno, esto va a refrescar.
0: Mira qué bien, tío. Un abrazo fuerte, Luis.
1: Venga, un abrazo. Y que gane España, venga.
0: ¡Que acabamos!
1: Hasta luego.
0: Ayer volvía a salir en la tele, estaba en el campo Mick Jagger. 83 años, ¿no? 83 tiene. La madre que lo parió. ¡Qué energía! César en Cabezón de la Sal, Cantabria, Villanueva, Mislata, Valencia. 27 grados, 27 hacia las 5 de la

dice Faito que los ingleses tiraron el partido a la segunda parte completamente. Cuando marcaron el gol, tiraron el partido. Y lo dicen ellos, ¿eh? O sea,

0: Buenos días, máquina.
1: Hola, Miguel, buenos días, ¿cómo estás?
0: ¿Qué pasa? Con una calor aquí que flipas, tío, 30 grados.
1: 30, joder, 30 grados ya, ahora mismo, a las 7 menos cuarto.
0: Aquí en Elche está 30 grados.
1: La hostia.
0: Hace una calor que te cagas, tío. No hace mucho bochorno, pero ahí estamos, ¿sabes?
1: Escucha, ¿y el domingo en la cafetería abres para el fútbol o no?
0: No, los domingos por la tarde descansamos. Déjanos que descansemos, tío.
1: No, sí. Bien descansado está, pero digo, lo mismo dice, abro con alguna promoción especial de cena y...
0: No, tío, los domingos a mediodía para casa.
1: Claro,
0: los domingos a descansar. Hombre, ¿qué falta hace, sabes?
1: Hace muy bien.
0: Y ahora mismo vacaciones.
1: Ole, ¿cuándo te vas?
0: Pues nos vamos el 12 de agosto, hasta el día 3 de septiembre.
1: O sea, cerráis esos días, ¿no?
0: Sí.
1: Al final
0: sí,
1: es lo
0: sí,
1: más
0: sí.
1: cómodo, porque si vas repartiendo turnos, al final estás sin atender y mejor
0: claro,
1: cerrar.
0: Claro, y vamos justos de personal y así que cogemos, descansamos todos y luego ya en septiembre volvemos con más, ya fresquitos.
1: ¡Qué alegría! O sea, que te queda nada, no te queda ni un mes siquiera, tío.
0: Nada, tío, 3 semanitas ya y a descansar.
1: ¡Un abrazo, Miguel!
0: Muy igualmente, chaval.
1: ¡Hasta luego!

bonito. Qué bonito puesto está hecho Marta con el Mundial de Fútbol. Ella vestida ahí de jugadora de la selección española.

0: ¡Hola! ¡Esa, hombre!
1: ¡Oye, vaya parejita! ¡Escucha! ¿A cuál habéis salido?
0: Que hemos salido a las 5:15, por ahí.
1: ¿Y a dónde vais? ¿Con destino a dónde?
0: Vamos a Tabernes.
1: ¿A Tabernes, a Valencia?
0: Sí,
2: ojalá.
1: ¿Pero qué es habitual? ¿Es ese sitio donde vais más veces o qué?
0: No, no, es la primera vez que vamos.
1: ¿Y por qué? ¿Por qué habéis decidido Tabernes?
0: Pues porque vamos a unos apartamentos de una asociación y nos sale más económico.
1: ¿Pero una asociación cultural o qué? ¿Qué tipo de asociación? Sí, escucha,
0: José.
1: Juanjo, a ver si va a ser un club de intercambio, la liamos, no me jodas, que hay mucha gente que engaña, ¿eh?
0: Es el Black and White de Tabernes.
1: Sí, ¿no? Yo no. Yo hace años que no voy a Tabernes, tenía ahí unos amigos allí y pasé de vez en cuando alguna vez, pero no lo recuerdo como muy animado, bueno, es más de la tercera edad, ¿no?
0: Claro, por eso vamos a hacer prácticas.
1: Creo que ya no venden ni alcohol ni nada, ni... O sea, que bueno, vamos a ver, ya me lo conté a la vuelta, ¿cuántos días vais?
0: Pues vamos 15 días, la quincena.
1: Joder, 15 días, si os va a hacer de largo, uf. Al tercer día está hasta los cojones ya de taberne y de taberno. Wow. Es que soy gente de culo inquieto. Te dejo estar 3 días en cada sitio.
0: Claro, claro. Claro. Eso le dije yo aquí a mi mujer. Digo, hay que ir 2 días en 2 días.
1: Claro.
0: Y si puede ser en autocaravana, mejor.
1: No, y luego hay una nueva modalidad de vacaciones que me parece interesante para matrimonios. ¿Cuántos años lleváis, Rocío, y tú?
0: Pues 30 y más.
1: No te acuerdas siquiera ya, ¿no?
0: Ya, no, si es que hace mucho de eso ya.
1: Qué cabrón. Bueno, escucha, hay una manera que hizo el americano que funciona muy bien. Que si iros a Tabernes, por ejemplo, ya que has decidido Tabernes, pero volver a cenar a casa. O sea,
0: sí, joder.
1: Porque como en casa no se hace en ningún sitio, ¿eh?
0: Ni se duerme.
1: Porque ya te digo que va a haber el mismo ambiente en Tabernes que en tu casa, ¿eh?
0: Pues no te digo yo ni que sí ni que no, ¿eh?
1: No, yo te digo que sí, que el mismo. O sea, de hecho, Tabernes ha recibido este año el premio a las 3 mejores discotecas de Europa, ¿eh? O sea...
0: Joder, macho.
1: Sí, como lo oyes. Y las raves funcionan y el after, discotecas de after de esas cabras a las 6 de la mañana. 8 o 10 hay.
0: Madre mía, ¿cómo lo vamos a pasar?
1: ¡Boh! ¡Qué envidia me está dando! Estoy por poner un disco largo y me con vosotros.
0: Mientras que no sea como en Carranque, José.
1: Por ahí. Cuidaros mucho, anda. Escucha, como te vas a aburrir un huevo, Juanjo, mándame alguna fotillo.
0: Bueno, lo vamos a intentar, sí.
1: Dile, Rocío, dile que la primera que haga sea del hogar de jubilado y me la mandas para comentar la mañana.
2: Venga, eso está hecho. Mañana te la mando.
1: ¡Un beso, guapa!
2: ¡Un beso!

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Pa, pa, pa, pa, pa, 7 de la mañana, 7 de la mañana ya. Ay, ay, ay, ay. Estaba intentando hablar con Julia, es más maja. Julia es más maja. Oh. Yo no sé, fíjate que cómo se llama maja, que su chico se ha cambiado el nombre. Antes se llamaba Eustaquio y se ha cambiado por Julio para ser como ella, ser Julio y Julia. No lo había pensado nunca, pero es un gesto de amor cojonudo, ¿eh? Dari, a la de una, a la de dos. ¡Oh, Julia, no me lo coge!

0: Buenos días.
1: Hombre, don Daniel, muy buenos días, ¿cómo estás?
0: Muy buenas, muy bien, muy contento.
1: Loco me tienes, tío, 8 kilos has perdido ya con el plan 1-2-3.
0: 8 kilos, 7.900.
1: ¿7.900 cuándo arrancaste?
0: Hoy termino el mes.
1: Hoy. Y has decidido seguir, hacerte otro mes para pegar otro tirón, ¿no?
0: Hablé antes de ayer con Eva.
1: ¿Sí?
0: Para que me mandaran otro plan 1-2-3, a ver si consigo quedarme por lo menos en los 100.
1: ¿Cuánto pesabas hace nada? 110, más o menos.
0: 118.
1: ¿118?
0: Sí.
1: ¿Quieres bajar por lo menos hasta los 100?
0: Hasta los 100, sí.
1: Joder. ¿Y estás pasando mucho hambre?
0: No, nada de hambre. Nada.
1: ¿Y la sensación, nada de hambre. ¿Y la sensación de andar y caminar con 10 kilos menos, pues, 8 kilos menos? Es la hostia.
0: Pues mira, te voy a comentar. Me hago mucho deporte con bicicleta, ¿vale? ¿Sí? Y llevo una de monte, la de carretera no, que no es de batería, pero la de monte de batería. Y te puedo asegurar que lo menos hago 15 kilómetros más, solamente con 8 kilos menos.
1: Fíjate.
0: De que me aguanta la batería.
1: Qué maravilla, tío.
0: Y bueno, estoy todo el día en el campo, ¿sabes? Físicamente se nota mucho, 8 kilos, mucho.
1: ¿Estás contento, no?
0: Muy contento.
1: Tío, pues ánimo y a ver si lo dejamos en los 100, a ver si en un par de meses nos hemos quedado en 100 kilos.
0: Muy bien.
1: Un abrazo fuerte, cuídate mucho.
0: Venga, gracias, Avellán. Venga, hasta luego. Adiós.

A ver, Belén, para atender a Belén hasta ahora. A ver, déjame. ¡Ay! Por aquí lo tengo. Estaba, lo he visto hace un rato, pero no sé dónde está. ¿Cómo? Esta canción es de las canciones de mi vida. De mi vida. ¡Qué arranque! ¡Qué guitarra! ¡Cómo rasca! ¡Oh!

7 y 11 minutos de la mañana. Bueno, al loro con lo que viene ahora, al loro con Neil Young.

verdad que si está mi amiga Mari Carmen de Valencia, tengo un regalo. Este es el clásico de Neil Young, Rocking in a Free World, con Crazy Horse, con Neil Laughlin. Pero mira, mira, mira, mira, mira, mira, mira, mira, mira, mira, mira, mira qué pasada. Los Alarm, que ya versionaron el Like a Hurricane, también versionan Rocking in a Free World.

0: ¿cómo estás, Chimo? ¿Estás en España?
1: Sí, hostia, ¿dónde va a estar?
0: Es que ayer me equivoqué yo, pero es que hoy se equivoca más de uno que te ha visto en la tele ayer otra vez. Digo, pero si me dijo que no.
1: ¿Cómo me han visto? ¿De nudo?
0: No, que te han visto con Juanito y con la Patricia Botín, que estaba ayer, fíjate, otra vez estaban con el negrito este.
1: Pero aún están por ahí, eso.
0: Que están todavía con el negrito este todavía, tío.
1: Hijo puta, qué sí, vida. Sí.
0: No, no, en serio, que estaban felices y que estaban hablando que le iban a hacer una nómina del Banco Santander, una cuenta nómina de esas.
1: Sí, una cuenta de
0: El speed ese, tienes que buscarle en el Google. El Google.
1: No voy a buscar nada yo en el Google.
0: ¿No tiene Google el teléfono?
1: Sí, tiene Google, teléfono.
0: Pues busca, pon Juanito Roche, la Patricia Bottini, speed. Speed se escribe como suena. ESHJKEEDYZ.
1: Sí, con R al final. No te jode.
0: ¿Dónde estás entonces? ¿Estás en España?
1: Que sí, cojones, que estoy ahora ya.
0: Pues ya es raro cogerte en España últimamente. Estás siempre con el avión para arriba. Desde que te has comprado el avión no hay quien te aguante, tío.
1: Sí, ¿no? Claro. Estoy todo el día volando.
0: Claro, todo el día para arriba y para abajo. ¿Y qué has comprado hoy?
1: Hostia, pues yo qué sé, melocotón, tomate, cereza y mogollón, tío, ahora, barata.
0: ¿Qué era eso que compraste ayer, antes de ayer, que llevabas tropecientos mil kilos? ¿Lo vendiste todos o no? No me acuerdo qué era.
1: ¿Todos?
0: ¿Sí? Joder.
1: Sí.
0: Es lo que es saber, tío.
1: Pues últimamente estoy que lo reviento, colega.
0: Ya lo sé, ya. Escuchate, ¿has ido a vacaciones algún día o algún sitio o no?
1: No.
0: ¿No cerráis la tendeta todo el mes de agosto?
1: Sí, cerramos un par de meses, semanas, seguro.
0: Cierra un par de meses, joder, qué maldad.
1: Sí, tiene una polla.
0: ¿Y qué hace? Escucha, las dos semanas que cierra, la viejecita van a tu casa a comprar, ¿o qué?
1: Hombre, para comprar, ¿no? Me voy a trabajar con los chiquillos.
0: No, pero digo que las viejecitas, los clientes de toda la vida, porque el parking de los andadores le sigues teniendo abierto, ¿no?
1: No tengo parking yo de andador. Aparcan ahí dentro, se sientan encima. Joder. No es que eso lleva para sentarse.
0: A mí me han dicho que tenías un puesto ahí de asistencia, que tenías
1: no te han dicho
0: que había un morito con una mesa y que ahí tenía sándwiches, cosas, cuando pasaban los viejecitos por ahí. No, y que eras el único de todo Villarreal que te acordabas de ellos.
1: Sí, ¿no?
0: Que tienes cargadores eléctricos para los carros.
1: Sí, tengo 6 o 7 goteros. En vez de cargadores eléctricos, tengo 6 o 7 goteros.
0: Claro. Escucha, cuando se te muere uno, ¿qué hacéis? ¿Hacéis alguna...?
1: ¡No se muere nadie, cojones, con las muertes! La muerte, tío. ¿Muérete tú? ¿Te jodes?
0: Pero la gente se muere de viejachimo. O sea,
1: pues eso, hombre, ya, pero coño, eso da mal fario, tío. Eso es la muerte.
0: No, entonces lo normal, que joder, a los que no son la muerte, a los de la guardería.

0: Pedrito. Digo, ah, lo que sale a los cojones. Entonces viene con un coche, con chofer de la hostia, a buscarme la puerta de la radio, y me monto y vamos a un restaurante, y él dice, perdona, que tengo que hacer una llamada. Y entonces coge el móvil y hablaba con alguien, estaba hablando con alguien, y de repente abre la ventana de la ventanilla del coche y vamos los dos al asiento atrás, con un chofer. Y abre la ventanilla del coche y tira el teléfono a la calle. Y le dice al chofer, Bautista, dame otro que se ha gastado. Te lo juro por mis hijos. Sí, sí. Este era muy chulo. Él decía que no merecía la pena cargarlo, que Bautista tenía otro. Que él tenía 8 o 10 todos los días.
1: Y no, no, tú vas a venir a cargar.
0: Y esto, vamos. Y decía, Bautista, dame otro que se ha acabado, decía. Y los tenía todos con las memorias y los teléfonos cargados y todo, sí, sí, sí, sí.
1: Todo preparado.
0: Sí, pero fíjate, ves, una conversación de estas nos hace sonreír, veníamos jodidos de lo de los muertos de los que se te mueren.
1: Otra vez, tío, otra vez. Te digo los teléfonos
0: Escucha, que es más fácil, para la clientela de la Vendetta, las encuestas del CIS, a mí me llama la atención que hice la encuesta del CIS, que es más fácil, que se mueran a que echen un polvo.
1: Sí. Bueno, eso puede ser, gilipollas, pero no tiene por qué fallecer nadie. Hostia, que ya te estoy diciendo, tío, no hables de eso. Eso no mola, tío.
0: Allí nunca se ha muerto uno.
1: Está tomado por culo, por el muerto. Cojones.
0: Escucha, que se lo decía de una conversación que tuve con unos amigos. En Cataluña, famoso porque muchos han muerto en casa del amante, de la querida. Entonces, sí. Tiene que ir la mujer con los hijos rápidamente a por él.
1: Sí, hombre.
0: Eso allí en Cataluña del Sur, ¿eso pasa o no?
1: No, aquí no se muere. De aquí cada uno se muere en su casa. Como Dios manda.
0: Hombre, ya.
1: No es casa de nadie.
0: Eso, pero lo mismo, imagínate tú, que tuvieras una vida un poco alegre, no como la que tienes. Y que
1: sí, tú, Florindo. No, alegre, yo estoy más en la vida, tengo alegre, me parece que tengo mucha faena. Pero estoy más contento con San Luis.
0: Ya. Tendrías que haberte ido, coño, a Estados Unidos con Juanito, coño, en la vida.
1: Estados Unidos, de los huevos.
0: Vaya avión que se ha comprado. Digo, mira, y le dije el otro día, digo, coño, como el del Chimo. Y dice, no joda, digo, sí, sí, parecido.
1: Sí, hombre. Tiene distinto color, pero son iguales, el mismo modelo.
0: Digo, lo único, el Chimo, como sabes que es un poquito rata, luego compro uno de gasoil. Digo, pero.
1: Sí, eléctrico. Yo tengo un amigo que tiene un 4L, tiene un 4L y le ha puesto un trozo de cable atrás con un enchufe. Y dice que tiene que eléctrico. Hijo puta. Lleva un palmo de cable con un enchufe.
0: Qué bueno, tío.
1: Y cuando alguien le pregunta, dice que no, míralo, si es eléctrico o no. Te lo chupo donde quieras.
0: Hazle una foto, que lo quiero, lo pongo muy Twitter ese, que es pelotazo. Sí, sí, sí, me gusta, me gusta. Me gusta. Escucha, este fin de semana tenemos movida, que no sea Estados Unidos a la final, ¿dónde lo vas a ver?
1: No, lo veremos en el Masé, coño, a la final.
0: ¿En la tuya o la de tu hijo? ¿En cuál?
1: En el mío.
0: El tuyo, pues sí. Pero, ¿te dejar entrar?
1: No, si te parece, entro por la ventana, cuando no están.
0: Bueno, escucha, ¿a tu hijo le estás haciendo la casa con y a tu hija con suites o no? Con
1: el baño. No estoy haciendo nada, hombre. Va, yo le ayudo.
0: Es que, tío, pudiéndote permitir, más en obra, ¿qué te cuesta hacer el baño dentro de la habitación y no que si tienen que salir en pelotas por los pasillos con las corrientes y eso se constipan?
1: Las corrientes. Que no se constipa nadie, tío. Toda la vida hemos tenido los baños a tomar por culo de la habitación.
0: Es verdad, no, pero coño, nada. pero joder, toda la vida no era rico como ahora, entonces ahora.
1: Pues, lo que no soy rico yo.
0: Pero ¿qué
1: rico,
0: te cuesta hacer que te haga uno? Es más, yo haría dos baños por habitación. Porque ahora dice que los matrimonios pueden sobrevivir si viven separados y cuando sí. Están juntos cada uno con su baño.
1: Claro, pero si es que eso es una guarrería, eso es la habitación, tío. A mí no me gusta.
0: No, pero si no te digo en la cama que ponga la taza, joder, digo...
1: No, en la cama, gilipollas.
0: Con una puerta.
1: Claro.
0: O sea,
1: no sé, que va.
0: Y con un muro de pladur o algo, pero que esté separado, sí. Pero que no te dejes ir a la calle como en la casa antigua tuya. Ya, que había que ir a la calle a poner un huevo en un agujero. O sea...
1: Ya, hombre, que ya lo sé, pero que... Bueno, a mí no me gusta, ya se apañarán ellos, tío. Yo qué sé, ellos hacen sus planos y sus rollos.
0: ¿Y tú eres obediente a hacer lo que pone el plano?
1: Yo sí.
0: Ajá. ¿Y quién va a acabar antes en la casa? ¿Albita o tu hijo, Raúl?
1: ¿Quién tarda más?
0: ¿Quién va a acabar antes? ¿Quién la va a estrenar antes?
1: Pues no sé, estarán ahí a la par, ¿sabes? Pues Raúl, los dibujos se le dan de puta madre.
0: Claro.
1: Él enseguida con la IA esa de los huevos, claro, ¿sabes? Claro. Esto lo quiero, sí, esto lo quiero, ¿sabes?
0: Pero dile que venga la IA a hacer el cemento.
1: Sí, este se cree que es lo mismo dibujarlo que hacerlo, ¿sabes?
0: Claro.
1: Y una mierda.
0: Y escucha, y con suegra los dos tocándose las pelotas, ninguno hace nada, ¿no?
1: Pues no. Sí, los dos tocándose la pelota. Que
0: o sea, y el músico ni leches, tampoco va a ayudar.
1: No,
0: dile,
1: tampoco.
0: Dile que te manda al cojo, por lo menos.
1: Sí, hombre. Para hacer mortero, para hacer hormigón.
0: ¿El cojo aparca en el parking tuyo?
1: No viene el cojo a ningún lado, el cojo está en su casa.
0: ¿En el parking de la hacienda no va?
1: No viene, hostia, porque el cojo de otro pueblo.
0: Qué cabrón, pues que no se recupere, para que no le crezca la pierna, ya está.
1: A ver si te cae con una lagartija, tiene que cerrar otra vez. Se la ha cortado. Pero el que me trae los cupones tampoco tiene pierna, el hombre.
0: No tiene tampoco, joder, vaya como está Villarreal, ¿eh? O sea, vaya, esos que han comido los dos algo malo, ¿eh?
1: Sí. Ese está a punto de jubilarse ya, es que me trae los cupones.
0: Vaya corriente de gente perdiendo piernas allí, ¿eh? Mientras no pierdan el rabo. No,
1: ¿cómo que son? Dos casualidades, joder.
0: Ah. Y si pierde las dos piernas, con el rabillo va rozando todo el rato, ¿no?
1: Sí, toca con la chorra al suelo, claro, es la ilusión de todos los hombres, ¿no? Que te llegue la chorra al suelo, pues eso, mira, lo cumplirían.
0: No, es que... Pero tú no te rías de la gente así, que te conozco.
1: No, que se ríe de tú, cabrón, que eres más una persona que un demonio. Te ríes de los minusválidos y de los viejos y de todos. Te ríes.
0: Cabrón. No me hagas llorar, joder.
1: No hagas llorar. Sí que llora, sí.
0: Bueno, que te voy a dejar. Escucha, que ten cuidado.
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Mañana 6:30 en Canarias. Hay que ver, Chimo, es que tiene una lengua, de verdad, tiene una lengua que es que como un día se muera se va a envenenar. Y a mí no me tenía que hacer gracia, pero me hace gracia. Y luego digo, ¿por qué me río de estas cosas que me cuenta el Chimo? Vamos a ver, Abraham dice que Rolando Orzábal, el de Tears for Fears, dice, tenía descendencia. A ver, no sé si tenía descendencia española. Ascendencia sí. Ascendencia española sí. Yo lo conocí, era noviete, cuando estaban. Ya eran Tears for Fears sin haber grabado. No habían grabado nada. Pero ya eran Tears for Fears y habían hecho maquetillas y cosas. Y se venía por temporadas a vivir a Bilbao con una novieta que era muy amiga mía, Loisa. Y yo le conocí, pero no la presentó ella. Entonces estuvieron dando vueltas por compañías discográficas españolas. No les hicieron ni puto caso, porque esto que tú muy flojo, tú muy flojo. Y el chaval se fue aburrido a Inglaterra y fíjate la que liaron los Tears for Fears. O sea, una de las de los fenómenos más importantes de aquellos años. Y luego tengo aquí otra llamada. Otro mensaje, a ver, que vive el Chimo, que no sé si se ha muerto alguno. Espera, joder, ¿dónde estás? ¿Dónde estás? Tiro, tiro. No, no veo el mensaje de que me ha mandado un tío de una moto, que habló el otro día de una moto. ¿Hablaste el otro día de la BMW, de la 800, que prefería la 800 a la 1200? Sí, sí, se dan un montón de cosas, sí. Primero, que tú viajes solo, siempre viajar solo. Y segundo, que quieras divertirte con la moto. Pero es que no veo el mensaje. Bueno, el caso es que me dice que si, que cómo veo esa, es una BMW, un 800, una GS, pero si puede ser un poquito más nueva, porque me manda una del 16 con un precio cojonudo, pero yo tiraría de, aquí estás, Ferran. Si yo tiraría del 20 por lo menos. Dices que he visto esto en 1000 anuncios.

0: Hacer una sección, a ver.
1: Buenos días, señor Chimo. Qué cabrón, ¿por qué no me lo has dicho antes? Ya sé por qué no me ha llegado el colchón a casa todavía. Porque te se ha muerto el repartidor, seguro.
0: ¿Quién es este? Ay, me duele la cabeza ya de reír. Joder, acabo de empezar y es que no paro de reírme todavía, ¿eh? ¡Ay! ¡Ay, qué agobio! ¡7:33! ¡Buenos días! ¡Hombre, mi amiga Luisi!

0: Hombre, don Julio, ¿cómo estás? ¿Cómo lo llevas?
1: Bien, aquí.
0: ¿De cumple, no? ¿De cumpleaños?
1: Sí.
0: Joder, qué suerte. ¿Cuántos te caen?
1: Pues 56 caen ya, José.
0: 56 tacos, tío. ¿De salud bien? ¿Todo bien?
1: Bueno, vamos tirando, no nos podemos quejar.
0: Bueno, ¿y te cuidas?
1: Bueno, lo intentamos también.
0: Sí, de los, o sea, te cuida, no, la pregunta es, ¿te cuidas más que cuando tenías 30?
1: Creo que no.
0: ¿Ah, no? Joder, pues yo, todos los amigos que tengo se cuidan la hostia. Digo, no se quiere morir ninguno. Entonces, cuando tenían 30 no se cuidaban nada y ahora están todos, pesan que si la proteína, que si los carbohidratos, que si la hostia. Yo no, a eso no he llegado, pero hay mucha gente. ¿Tú cuidas mucho la alimentación, esas cosas o no?
1: La verdad es que no, José.
0: ¿No?
1: Me dicen que me tengo que cuidar, que este, que lo otro, y digo, mira, para vivir 10 años comiendo verduras y comiendo cosas de esas, prefiero vivir 5 no, comiendo chuletones y...
0: No, no te digo que no, no puedo llevarte la contraria, porque sería ir contra mis principios, pero sí te digo una cosa, si puedes con el tema este de que el mundo cambia, pues cambiar de domicilio, irte a Villarreal, y ahí tiene la tendencia al chismo, que tiene el parking del andador, que tiene que... Es una zona, es pues como preparada para gente mayor, una zona preparada para gente mayor, o sea que...
1: Sí, ya.

0: Que
1: Estaba
0: luego
1: pensando
0: estás en un sitio que el ascensor que si no funciona, que si no sé qué, o sea que no sé.
1: ya en pedir una solicitud en el ayuntamiento para que me diesen plaza, a ver
0: No, yo ahí te
1: si allí me
0: enchufo, ahí
1: van
0: te
1: a
0: enchufo.
1: ayudar.
0: Con chimbo te enchufo yo, sí.
1: Ah,
0: Sí, cu
1: vale,
0: cuenta con ello.
1: perfecto.
0: Pues oye, que
1: Perfecto.
0: un abrazo fuerte, tío.
1: Y todo está perfecto.
0: Feliz cumpleaños y te pongo tu canción, la que me has pedido ahora mismo, ¿vale?
1: Muchas gracias, José, y a todos los cumpleaños. Feliz día.
0: Igualmente, cuídate.
1: Muchas gracias, José.

sale solo, Can't Take My Eyes Off You. Me encanta, me encanta. Lo que fue esto, nos quedamos todos con la boca abierta. Digo, ¿qué huevos tienen? En mitad del bombazo de U2, salen los Pesos Boys con esto. Entró directamente al número uno en Estados Unidos.

comentan con razón que ayer estaban las mujeres viendo el fútbol y vieron a Mick Jagger, que aparece ahí en la grada, con 83, 84 años, los que tienen 83, por ahí. Claro, y es jodido pensar que Mick Jagger con 84 está en mejor forma que tu marido con 45. Pero es que es

0: ¡Hombre!
1: ¡Buenos días, señor!
0: ¿Qué pasa, Titus? ¿Cómo estás? ¿Cómo estás, tío?
1: Pues genial, genial. Muy bien, muy bien.
0: ¿Dónde te pillamos hoy?
1: Pues hoy estoy en Rumanía, pero desde la última vez he estado en cuatro capitales.
0: A ver, cuéntame, ¿cuál? Estabas en Bulgaria la última vez, creo, ¿no?
1: En Bulgaria, camino de la capital, de Sofía.
0: Sofía, sí.
1: En Sofía, iba a dormir ahí justo enfrente de la catedral.
0: Ah, que es bonita, ¿no? En la catedral de Sofía dicen que es muy bonita, ¿no?
1: Sí, muy bonita. Además está como en una rotonda inmensa y genial, genial. Y lo que pasa es que estaban haciendo ahí una obra de ópera, estuve un rato ahí viéndolo, iba a dormir ahí justo enfrente y cuando iba a montar el campamento me vino la policía y me dijo que no era sitio.
0: Vaya.
1: Para dormir. Y nada, me fui detrás de un museo en las escaleras de incendio y dormí ahí genial.
0: Bien, ¿qué más? Luego de Bulgaria, ¿dónde saltasteis?
1: A Rumanía.
0: A Rumanía directamente, o sea, ¿cuántos días llevas en Rumanía? ¿Una semana más o menos?
1: Bueno, he estado en Rumanía, he estado en Moldavia y en Transnistria. Y he vuelto otra vez a Rumanía.
0: ¿Y el Transnistria este que decían que había lío allí, no o no?
1: Nada, nada, nada. Porque al final también comenté a gente rumana de Moldavia y nada, aquello es más tranquilo. Es una pasada, es como regresar al pasado, a la Unión Soviética de los años 40, todo así como místico, grandes avenidas, coches viejos, monumentos, y luego en el centro no apenas había gente, una pasada. Es más, en tres minutos me encontré a siete españoles.
0: ¡Joder!
1: Una familia Jaén, majísimos, además. Y luego dos profesores que estaban ahí.
0: ¿En Transnistria allí?
1: Sí, sí, en la capital, en Tiraspol.
0: Pero escuche, ¿cómo se llega allí? Allí no hay aviones ni nada, ¿no?
1: No, ahí tienes que entrar o por Ucrania o por Moldavia. ¿Qué pasa? Cuando pasas la frontera de Moldavia a Transnistria, no te piden el pasaporte ni nada, porque Moldavia, como no le reconoce, es como que te vas, a un sitio y luego vuelves, ¿sabes? Digamos como que no pasas frontera. No te miran, te miran un poco el coche, pero o la bici, pero que no, como que no pasas de país. Luego, cuando entras en Transnistria, en la frontera están militares y luego hay rusos también, vestidos ahí con el traje ruso y te dicen cuánto tiempo vas a estar. Y claro, el soldado me dice, ¿cuánto tiempo vas a estar? Y yo, pues no lo sé, uno o dos días. Y me dice, Adres. Y, ¿no? La dirección. Y le decía yo, Street. Y me decía, Name. ¿Qué sé yo dónde voy a dormir? ¿Sabes? Y al final le digo, déjalo un día, ¿sabes? Porque no me quería complicar, por si acaso. Y nada, estuve un día, lo visité, la gente súper maja, todo tranquilo, muy limpio. Y luego, nada, estuve ahí en el centro viendo monumentos, muchos monumentos al ejército, a la bandera, había un par de tanques por ahí. Y me acerqué a la playa, me pegué un baño allí, había más socorristas que bañistas. Había cuatro socorristas. Sí, para un cacho de es justo un río y han echado arena y nada, estaba muy bien. El río estaba limpio y todo, me pegué un baño ahí, dejé la bici donde el socorrista y nada, muy bien, muy bien. Y la gente súper maja y nada, nada, no he ido una sirena allí.
0: ¿Y volviste, si había policía? ¿Volviste luego de ahí a Macedonia o qué?
1: No, a Macedonia no. Volví a Moldavia, a la capital.
0: Eso, perdona, Moldavia, eso. Sí, volviste a Moldavia, ¿no?
1: Sí, a Moldavia. Estuve ahí, claro, era el partido de la selección y digo, a ver dónde le voy a ver. Y al final estuve, nada, dando una vuelta por allí y entré a un pub que estaba lleno de pantallas, igual había 200 personas y era el único español.
0: Sí.
1: Y había un moldavo que tenía una bufanda que pensé que era español, no. Y nada, estuve ahí tomando unas cervezas, el partido, no sé qué, y justo cuando terminó el partido, Me sacaron al escenario porque era el único español que estaba allí, no sé qué, hablaban en ruso, no sé lo que dijeron, y nada, luego eso, le comenté pues la edad y el viaje y todo, y la gente allí súper maja. La mayoría de los moldavos iban con España. Había cuatro franceses, pero casi todos con España. Y me dieron una jarra como de 2 kilos, de 2 litros de cerveza, va, unas risas allí. Y claro, digo, va, estaba lloviendo, era de noche, y digo, ¿dónde cojones voy? Pues nada, justo enfrente del garito había ahí una tienda que estaba cerrada, y ahí me quedé a dormir, ¿sabes? Oh,
0: Mira, mira.
1: Enfrente del garito, además luego la gente salía y me miraba y, ok, good, good. ¿Sabes? Pero la gente, un respeto. Moldavia me ha sorprendido eso, la gente es súper maja. A ver, el idioma es complicado, ¿no? Pero bueno, sabe mucho inglés, pero nada, nada, fenomenal. Y ayer eso, he estado durmiendo en un pozo, hay muchos pozos ahí en los campos para coger agua, y he dormido y ahora me he vuelto a Rumanía.
0: Ajá, ¿y ahora en Rumanía qué planes tienes?
1: Pues quiero hacer la ruta de la, lo diré, de visitar el castillo de Drácula,
0: ¿sí?
1: ¿Sabes? A Transilvania, y de ahí a tirar para pa Eslovaquia y Hungría y Polonia. Y en Rumanía, el segundo día, la gente es súper maja. El primer día dormí en un parque de un pueblo chiquitín. Y un vecino me trajo tomates, pimientos, una lata de sardinas, un refresco, súper majos. Y al segundo día estuve en un supermercado comprando y estuve hablando con un matrimonio y que si necesitaba algo, comida, dinero, digo, no, no, gracias, gracias. Y nada, la chica al final me dio 50 lins, que serán unos 10 euros, y majísimos.
0: Joder.
1: Y es recogiendo las cosas, metiéndolas en las alforjas, y viene un chico, me da 2 billetes de 5, luego me da otro de 10, que al final eran 4 euros, y digo, joder, muchas gracias, no sé qué, y se va, y al rato me trae una cerveza de 750, digo, pero ¿dónde voy con esto? ¿Sabes? Era muy bien, muy bien.
0: Eso es simpático, justo, ¿no? Los rumanos a mí me caen muy bien. Lo que he conocido a 3 rumanos en mi vida, pero me parecen gente muy maja.
1: Ah, fenomenal, pero de verdad, fenomenal, simpatiquísimos. Bueno, ahora te cuento. Ese día, yo llego a un pueblo, antes de llegar al pueblo, para una furgoneta, era el cura del pueblo, me dio una bolsa de cerezas, pero como 3 o 4 kilos, el hombre. Y luego eso, llego al pueblo y había visto un cementerio con un campanario guapísimo de madera. Digo, ahí tengo que dormir. Y nada, le fui a echar un vistazo, le miré y digo, oh, genial. Y para hacer tiempo me fui a dar una vuelta. En el Google marcaba que había un parque. Y digo, va, pues ceno en el parque y luego me vuelvo al cementerio. Y justo el cementerio, el parque estaba cerrado. Y lo que es el destino, cuando se te cierra una puerta es por algo. Y ojo, ¿qué hago yo ahora? Y nada, me doy una vuelta por el pueblo y subiendo una cuesta había gente en la carretera. Y como que me costó pasar, que bueno, al final paré. Y eran unos músicos que empezaron a tocar, que era una boda rumana. Me viene un chico, me trae una cerveza, que hacía un calor de la hostia. Me coge la bici, me la aparca ahí en su casa, me dice, nana, quédate aquí, come, bebe, y estoy en una boda. Estuve ahí toda la tarde
0: con
1: ellos.
0: Qué bueno, qué bueno. ¿Y ahora qué planes tienes ahora? ¿Lo siguiente dónde vas, Titus?
1: Pues eso, estoy en Rumanía, a hacer la ruta esta de Transilvania.
0: ¿Sí?
1: Y tirar ya para Polonia, porque Eslovaquia ya lo he hecho, pero tengo que pasar por ella y por Hungría.
0: ¿Tirar para dónde?
1: Para Eslovaquia y Hungría.
0: Ajá.
1: Porque mi próximo país a visitar será Polonia. Los otros ya les he visto, pero bueno, pasaré por otro lado para conocer. Es zona de osos, a ver qué pasa con los osos, pero bueno. Uh-huh. Porque creo que en Rumanía este año van 7, 8 fallecidos por ataque de oso.
0: Me dice mi amigo Charlie que te das cuidado y que no te engañen ahí en Rumanía con el castillo de Drácula, que el castillo de Drácula de verdad está en Poenari, en las montañas, que es el bueno, el de verdad, el auténtico, que llevan a turistas a un castillo que se llama de Bran y ese no es.
1: Sí, eso es. Sí, me lo habían dicho. Me han dicho que hay un castillo cerca de allí que es mucho más guapo que el de Drácula que dicen, que al final es para eso, para vender.
0: Sí.
1: El de Drácula es para vender, pero sí, ya me lo habían dicho. Con muchas
0: Pues
1: gracias.
0: ten mucho cuidado, Titus. Un abrazo muy fuerte, tío, que te quiero mucho. Hablamos la
1: Sí,
0: semana que viene.
1: espera, dame un segundo. Felicitar a mi padre, que el domingo ha sido su cumpleaños, 78 años. Felicitar a las Carmen hoy y a la Virgen del Carmen.
0: Hecho.
1: ¿Vale?
0: Un abrazo, un beso para tu
1: Venga.
0: padre. Hasta luego. Hasta
1: Chao, chao.
0: luego. Vaya paliza, vaya paliza. Ahora está en Rumanía, en Moldavia. ¡Oh! ¡Qué maravilla!
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se me acumulan los mensajes a alguien que me ha pedido, mira, Nacho, de Cantabria, que cómo puedes seguir a Titus. El Titus lo buscas en Instagram por Titus, pero no me acuerdo, ¿era Titus 35? El Titus 45 era un 5, el 35-45, pero con Titus solo yo creo que te sale en Instagram. Que además es un tío que sube todos los días vídeos y fotos y la hostia no para. Se me está metiendo unas palizas con el tema, claro, cuando él acaba la etapa del día, que ya no es una bicicleta, es que parece que hay una casa flotante lo que lleva a base de pedales, pues luego se pone a editar los vídeos que ha ido grabando durante todo el día, las fotos y a buscar a dónde dormir. Hay que valer, ¿eh? Hay que valer para esto. El 99,99 no valdríamos seguro.

8 y media, cultura seriéfila, series y más series. Titus 75, Titus 75, Titus 75. Pones eso en Instagram y te sales.

0: bonito del tren a esta hora de la mañana?
1: Muy bien.
0: ¿Dónde, por dónde vas? ¿Por dónde vas? ¿Qué vas? ¿En un AVE o qué?
1: Sí, vamos en AVE, vamos para Albacete ya.
0: Para Albacete. ¿Y habéis cogido el AVE en Madrid en camino a Alicante?
1: Sí, eso es.
0: ¿Y a qué parte de Alicante vais?
1: Vamos a Denia.
0: ¿A Denia? ¿Ya? ¿Pero sí. conocéis gente allí? ¿Ya conocéis aquello?
1: Sí, sí, sí, tenemos ya casita ahí.
0: ¿Ahí? ¿Quién pone la casa? ¿El padre de quién?
1: De unas amigas nuestras.
0: Ajá. ¿Y cuántas vais ahora en el tren? ¿Tres?
1: Vamos cinco.
0: ¿A cinco? Joder, sí. Qué maravilla. ¿Cómo has acabado el curso, por cierto?
1: Muy bien, muchas muy buenas notas.
0: ¿Que tienen las notas ya, sí, no?
1: ¿El qué?
0: Que las notas te las han dado ya.
1: Sí, hace ya tiempo, sí.
0: Todo con buena nota. ¿Qué estabas estudiando? Sí. ¿Qué curso era?
1: Marketing y publicidad.
0: Y hemos aprobado todo con buena nota, ¿no?
1: Sí, todo perfecto.
0: Y cuéntame, ¿qué planning supongo que tenéis ahora en Alicante, en Denia? ¿Mucho museo? ¿La iglesia? ¿La iglesia no, que es un pues, prerrománico que hay que visitar?
1: Vamos a, pues nada, de fiestas.
0: ¿De fiestas? Qué vergüenza.
1: Y a ver calas.
0: Qué vergüenza. ¿Cómo calas? ¿Qué calas vas a ver?
1: Pues es que no sabemos.
0: Déjate saber, de hostias. Tú ponte tus manguitos y a la playa con todo el mundo. O sea,
1: vamos a ver también el Mundial, el domingo.
0: El Mundial el domingo no sabéis dónde, donde os pille, ¿no? Allí habrá...
1: Arriba España. A ver si gana Españita.
0: Habrá imágenes, habrá pantallas gigantes por todos los sitios. O sea que...
1: Sí, seguro que sí.
0: ¿Cuántos días vais, Andrea?
1: Vamos una semanita.
0: Una semanita nada más, ¿no?
1: Sí.
0: Pues, ¿y te acostarás pronto? ¿Tienes que dar el parte en casa de cuando te acuestas o no? No te oigo. Ay, perdemos el AVE, la cobertura con el AVE. ¡Andrea!
1: Ah. Hola.
0: Que un beso fuerte, disfrutad mucho. Qué pena. Que van cinco amigas, más algunas que la estará esperando allí, a Denia, cinco chavalitas que van a pasar las vacaciones. ¡Ole! ¡Qué bien! Sí, Guillermo, estoy de acuerdo contigo. El partido lo perdió el entrenador inglés. Bueno, el propio Kane le puso a parir a acabar en una rueda de prensa. Que no se puede jugar así al fútbol.

0: buenos días.
1: ¿Qué pasa, José? ¿Cómo estás?
0: Bien, vale, un poco decepcionado, porque yo hubiera preferido Inglaterra, tú no, tú Argentina, ya lo sé.
1: ¿Pero Inglaterra para qué? ¿Para jugar con España?
0: Sí.
1: Hombre, para ganarla mucho más fácil Inglaterra que Argentina.
0: Claro,
1: la vida,
0: lógicamente.
1: Vamos. Inglaterra no juega nada, es un equipo muy flojo.
0: Nada.
1: Y luego encima el entrenador la cagó ayer, bueno, que ya le pusieron, el propio Kane le puso como un trapo.
0: Madre mía, ¿cómo la cagó eso? Es que más cagón que el Cholo Simeone en los tiempos esos que se iba para atrás.
1: Sí,
0: es que
1: mucha gente lo compara. Meter un... Claro, encima, si metes 1-0 quedando 20 minutos, quedan 40. Quedaban 40 minutos, que me acuerdo que Messi con el disgusto del gol mira el marcador, que estaría buscando qué minuto era, y como que le cambia la cara, como diciendo, bueno, todavía queda 40 minutos.
0: Esto lo remontamos con... Es que yo lo vi igual que el otro partido, dije, esto lo remontan, han marcado demasiado pronto y no les están haciendo frente, pero si a este equipo que se van como locos, como pollos sin cabeza al ataque, le pillan a la contra y le meten otros dos.
1: Tiene dos extremos, tiene dos chavalitos.
0: Claro, que corren
1: en
0: como
1: el
0: vamos.
1: Banquillo, que si los saca en ese momento, en vez de sacar dos centrales y saca los dos extremos, los vuelve locos a los argentinos.
0: Sí.
1: Porque no iban a subir tan alegres como suben.
0: Lo que no hay que negar, que si les pesan los huevos cuando acaba el partido unos en el otro, unos se van con 52 kilos y otros se van con 10 gramos. Sí. O sea, a cojones, no hay quien gane a estos hijoputas.
1: No, pero
0: es que pelean todo.
1: Lo mejor fue el himno, ya ahí es cuando ganan, ¿eh?
0: Bueno, eso ya la pelea de
1: los ingleses se miraban unos a otros diciendo, pero estos que vienen aquí.
0: Ya. Moralmente ganan los partidos antes de empezar. O sea, moralmente ya intentan hundir al contrario. ¿Viste nada más empezar que le metió una hostia en la nuca a uno? Hizo como el Kobe Bryant a Pau Gasol en aquel partido de la Olimpiada, que llegó y dijo, en la primera le voy a meter una hostia a Gasol para decirle quién soy yo. Y le mandó fuera de la pista. Pues hicieron lo mismo. En la primera le dijeron, que estamos aquí.
1: Sí, pero lo que no han sacado, yo la tele no lo vi, luego lo he visto en vídeos en internet, es el puñetazo que le da Bellingham a uno al final, ya con el partido acabado.
0: Según él,
1: vino a felicitarle por el triunfo.
0: No, unos cojones. Le metió un collejón.
1: Sí,
0: no fue un puñetazo, le metió un collejón por detrás a uno chiquitito. Digo, claro, revuélvete a un tipo que te saca una cabeza. Pero le metió un collejón, sí, es verdad. Pero bueno, no sé cómo va a salir, porque nosotros no somos marrulleros, somos jugones, pero no somos de enfrentarnos a un equipo que te pierde tiempo, que te hace perrería, y tengo mis dudas.
1: Yo tampoco lo tengo tan claro. Yo hasta ahora he acertado todas las eliminatorias, pero esta no la tengo tan clara porque es que son dos mundos distintos.
0: Esta gente te mete un gol en el minuto 5 y los otros 85 se los tira protestando al árbitro y haciendo marrullerías. Y se acaba el partido. Sí, y nosotros somos muy bonitos, nos van a dar el trofeo a la deportividad.
1: Me falta gente ahí con experiencia y con gente dura, y gente como Rodri. Pues es que como Rodri solo está él, no hay más.
0: No, palos no pega nadie en la selección. Arriba no
1: tenemos uno solo que los arrugue, pobrecillo, son niños todos, es que...
0: Sí, son chavalinos, sí. Sí, casi tenemos una selección para el próximo Mundial entera ya hecha.
1: Sí, sí.
0: Pero bueno, vamos a dar la campana para este. Pero la selección madura es para el siguiente Mundial, ¿eh?
1: Vamos a ver. Pero bueno, yo creo que juegan más al fútbol que estos dormidos. El problema
0: sí,
1: es
0: sí,
1: cómo...
0: sí. Otra cosa es que te dejen jugar al fútbol.
1: Y que haya un árbitro
0: con personalidad, no un panchito de estos, porque madre mía, no sé ni dónde miran cuando están pitando, pero que pongan un árbitro con personalidad, un sudamericano, pero que esté en ligas con un par de cojones, brasileño tal, o que pongan un europeo, pero que no me pongan el que nos pitó el otro día contra España, porque nos barrió un poquito y hemos dicho que bien, pero no tiene ni puta idea, vamos, Salvador, ¿qué ha pitado
1: eso? Y sobre todo, por Dios,
0: que la Liga Local,
1: que es el descubrimiento de los últimos años, que no va, a ver si va a cambiar ahora en este partido. Que a ver si va a cambiar el Luis de la Fuente en este partido. Que
0: Le ponemos de cagón otra vez, entonces.
1: Digo que siga siendo él, tío, que siga siendo
0: sí,
1: él.
0: Sí. Que salga a atacar y después de meter un gol, a machacar, a seguir el balón nuestro y atacando. Balón nuestro y atacando, no escondiéndote.
1: Cuídate mucho, anda.
0: Igualmente, Bellar, venga, nos vemos, tío.

0: pasa, trastornado?
1: Eso digo yo, Adolfo. ¡Felicidades, tío!
2: Muchas gracias, te grande.
1: Es que me ha encantado, tío. Me ha encantado una frase. Desde de joven quería tener un cuerpazo. Dice, ahora simplemente me conformo con que no me duela nada.
2: Así es, literal. Así es, literal.
1: ¿Qué tal? ¿Y cómo va a celebrar esos 57?
2: Pues mira, tío, el lunes empiezo las vacaciones.
1: ¿Así? ¿Dónde vas?
2: Pues me voy a las Urdes, a mi comarca, ¿sí?, de Extremadura, y luego me cogeré una semana y me iré a la playa, a Gandía.
1: Ajá.
2: Así que la familia, pero bien, tranquilo, con mis amiguetes en el pueblo y luego con la familia por la semanita que nos vayamos al pueblo.
1: No está mal, ¿no? Mezclar el tu pueblo nativo luego con un poquito de playa, pues mira, no está mal.
2: Claro, claro, tío, eso es una maravilla, es una maravilla. Así que me tiraré un mes por ahí a tope y nada, a seguir.
1: ¿Y hoy tenemos alguna celebración especial o no?
2: Pues, hombre, si me deja la mujer, pues intentaré poner fácil.
1: Ya te digo yo que no te van a dejar.
2: Ya lo sé, pero bueno, tengo mi mesilla de todo. Tengo para el dolor de cabeza, para el dolor de espalda.
1: Qué bueno, en serio,
2: Cualquier cosa que le duela, yo tengo en la farmacia. Digo, cariño, toma, que no es ningún problema, no me puede poner ninguna pega. Eso es así.
1: ¡Feliz cumpleaños, tío! ¡Cuídate mucho!
2: Muchas gracias, Bella.

tendencia y claridad lo del resultado. El resultado ayer, vamos, la victoria de ayer. Que si juega, no, si está jugando todavía no hubieran ganado. Si juegan 36 veces la Argentina ayer con la Inglaterra ayer, le van a ganar 36. Si encima tiene la desgracia de marcar primero y tener un entrenador que es un gilipollas y con 40 minutos por delante te mete atrás, eso no hay quien Dios que lo aguante, ¿no? No, no, nadie aguanta 40 minutos así. Y luego que había connotaciones muy importantes que no se dan normalmente en el fútbol. El odio visceral de un país hacia el otro, más de Argentina e Inglaterra que de Inglaterra-Argentina. El Messi que se está yendo, hay una jugada en el minuto 8, 10, 12, no me acuerdo. Quiere hacer una entrada a Messi y va hasta el portero, van los otros 10 a comerse al tío. Está en un momento dulce, pero claro, es que lo dice mucha gente en Twitter y en las redes este fin de semana, esta noche. Les ves cantar su himno y ya llevan ganados un 75% del partido. No hay nadie que cante así el himno. Ya de nosotros que no tenemos himno. Y el público y la grada, como está de grada caliente, pero caliente. Oh.

España le tiene que ganar bien a Argentina. No, Argentina no tiene ni con mucho la mejor de las selecciones de los últimos tiempos. Y una selección apañadita, no tiene más. Lo que tiene ha coincidido una generación de tíos con unos huevos cuadrados todos, ¿eh? Oye, a vosotros os pasó como a mí, que yo estaba con la boca abierta viendo a Simeone, que es un niño pijito, majo, educadísimo, súper simpatiquísimo, afable, amable, todo, que era otro tío, era otro. Digo, este tío no es el nuestro, el del Atleti. Pero desde el minuto 1 hasta el 90, ¿eh? Una mala hostia, entraba todo, iba por todo, iba con todo. ¡Oh! Claro.

Pues si crees eso, yo creo que estás equivocado, Fernando. Quizás este nivel de fútbol el himno no tiene importancia. Yo creo que es lo primero. Lo primero es saber por lo que juegas. En un lado tienes a tíos que juegan por ganar el partido, por su currículum, como tiene que ser, que está muy bien, y por los 480.000 euros que gana cada uno por la final. Y por el otro lado, gente que juega por un país. Aquí no hay país por el que jugar. Eso es así, no es ni malo ni bueno. Es así.

Vamos a ver, Bautista, ¿qué coño tiene que ver que tengan tarjetas amarillas? Tarjetas amarillas para la final no valen. ¿Qué quieres que no? ¿Qué es lo que no juega? Si le sacan una, ¿qué no juega? ¿El partido del lunes es el que no juega?

Pues nada, quería hablar yo con... que no sé cómo se llama, ¿Me ha puesto el nombre o no? Fran. Que dice que si Argentina está ahí es porque les ha chufado el niño bonito de la FIFA. Que es un equipo de gitanos, Argentina, y que deje de hacer la pelota a los argentinos.

0: Vamos a ver, el domingo a las 9. No, yo estoy alucinando, decía esta mañana, pero desde que empezó el Mundial. ¡Hola! No. ¡Hola!
1: Hola, José.
0: ¿Qué pasa, Víctor? Buenos días.
1: Muy buenos días.
0: Que digo que estoy alucinando desde que empezó el Mundial con un detalle que ahora, claro, según se acerca la fecha, todo el mundo se llena la boca de Nueva York. ¿De dónde viene eso? No sé si era la propia FIFA o quién ha sido el que ha dicho que se juega en Nueva York. Nueva York ni lo pisan, no se va a jugar nada en Nueva York. Es claro, es como, yo ponía el ejemplo, es como si se jugara la final de yo que sé el qué, en Ávila, y dicen, no, se juega en el Bernabéu, en la Castellana. No, Nueva York no se juega nada. Nueva York no quiso que se jugara la final, y se juega en Nueva Jersey, que es una ciudad muy bonita, un estado muy bonito, pero que es otro estado, otra ciudad y otro mundo. Pero se han empeñado en Nueva York, la final en Nueva York. No sé si eso lo dicen los americanos o lo están diciendo aquí en España, no tengo ni idea.
1: Bueno, yo creo por desconocimiento, porque yo como no he estado por allí, aquello es otro mundo, y tú, como bien explicas, te lo conoces bien. Tú nos has dado luz, porque sí que es cierto que en todos los sitios aquí se lee Nueva York, la final de Nueva York. No. Incluso en Radio Televisión Española, camino a Nueva York pone también, o sea, ¿sí? Cuando allá, sí. O sea que, pero bueno.
0: Que Nueva York no presentó ni candidatura, no quería el Mundial para nada ellos.
1: O sea, sí. Pero bueno, lo importante es que estamos en la final. Sí, contra un equipazo que es Argentina, que sí, que en el fútbol es como en la política. Todo el mundo opina, por Dios, claro que sí, pero bueno, al final los dos mejores, por lo que sea, por su fútbol, ahí están. Los árbitros, todo el mundo dice que es Argentina. A ver, los árbitros en los mundiales son malísimos, porque es que es lo que decía
0: había uno en Nicaragua, fíjate lo que pitará un árbitro en Nicaragua, pero bueno.
1: O el del Salvador el otro día pitando la semifinal nuestra, pero como ha dicho el otro compañero, dice, ¿pero qué liga hay en El Salvador? O sea, para pitar un partido así de estas magnitudes, ¿sabes? Pero bueno, lo importante es eso, que estamos ahí, que va a ser un partidazo, porque son dos países que el fútbol lo maman, lo respetan, cada uno con su estilo, y eso es lo bonito. A los que nos gusta el fútbol, eso es lo bonito.
0: Hombre, ganar la Argentina tiene mucho más mérito que ganar la Inglaterra hoy.
1: Sí.
0: Argentina tiene la mejor selección de los últimos años, pero Argentina siempre es Argentina. E Inglaterra hoy no le gana a nadie, o sea, no tiene nada. Tiene cuatro jugadores muy buenos, que dos no jugaron ayer, además, y poco más. No están en un buen momento Inglaterra, ¿eh?
1: Sí, y es lo que tú decías antes, tener un entrenador, un cagón. Mira que hay entrenadores alemanes valientes, pero este es de la vieja escuela, cagones. Cagones. O sea, yo cuando vi eso, que se echaban también hacia atrás, digo, madre mía, se los van a comer, porque con los huevos que tienen los argentinos.
0: Dice Joaquín, que ha escuchado a Federico, que dice que la final se juega en Nueva York. Si se juega, no, lo dice Federico, la final se juega en un estadio, se llama el MetLife, que está en Nueva Jersey, en la capital del estado de Nueva Jersey, que es Nueva Jersey, y que es durante años fue el estadio más moderno del mundo, con unas instalaciones de la leche, no sé cuántos, 1.400 millones de euros o dólares valió, pero es Nueva Jersey, que está a 40 kilómetros, 30, 20, no lo sé, que no está en Nueva York, no está ni en el estado de Nueva York siquiera.
1: Sí. Pero bueno, a ver si nos sufrimos mucho, que yo creo que eso vamos a sufrir, porque el Mundial es así, una final así.
0: Hay que ganarla sufriendo, si no, no me contarás.
1: Claro, pero bueno, pero lo bonito es que vamos a luchar por la segunda estrella contra un equipazo, y es lo que tú decías, si se gana, que yo creo que sí, va a tener mucho más mérito que contra cualquier otra selección.
0: Un abrazo fuerte, cuídate mucho.
1: Gracias, José, para ti también, adiós, para todos, adiós.
0: Llega Alberto, hoy es jueves, Cultura Seriéfila, última Cultura Seriéfila de la temporada, la tenemos dentro de apenas 15 segundos, y tenemos todavía luego, si queréis, hablamos más de fútbol a partir de las 9, pero da mucho, poco más de sí.
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0: último capítulo de Cultura Serífila esta temporada?
1: Bueno, pues ya sabes que me gusta siempre en el último programa de temporada repasar lo que más me ha gustado a mí del primer semestre del año. Lo que más me ha gustado a mí, que no quiere decir que sea lo mejor, José.
0: Yo te digo ya que estoy enamorado de la que más me ha gustado, que la empecé a ver el otro día porque no quería verla, gracias a Dios. No la he visto hasta que no ha terminado, porque el mamón del Sheridan este otra hace muchas cosas buenas, pero te deja los capítulos el cabrón que de infarto. O sea, entonces, claro, si yo tengo que esperar una semana para ver la salida del capítulo, me muero. O sea, hay veces que yo pongo ya el arranque del siguiente y ya voy a dormir al rato, pero y luego es la hostia, tío. ¿Qué sería?
1: Estamos hablando de Rancho Dalton, ¿no?
0: Sí. ¡Qué barbaridad! Es que te dan ganas de no ver una serie española más en la vida, o sea...
1: Es que, ha superado expectativas, ¿eh?
0: No. Es todos, pero es que todos los personajes, todos sin excepción, es una obra maestra. Me parece una locura, tío, lo que he visto, ¿eh? Me quedan dos capítulos. Son nueve, ¿no?
1: Y voy son por nueve.
0: Creo que voy por el siete. Siete, ocho, son, tres me quedan.
1: Y cuando veas el noveno vas a decir, de verdad, no, que voy a tener que esperar ahora otro año o lo que sea, porque es que terminan todo lo alto, José.
0: Y la sensación del cuarto capítulo, yo recomiendo, a lo mejor tú no te acuerdas, que hace tiempo que la has visto, quien esté viendo esa serie o quien lo vaya a ver, que se fije, que ponga especialmente atención.
1: Ya sé cuál dices, el de las vacas.
0: El cuarto capítulo es lo más emotivo, salvaje, emocionante, sí. Desgarrador que yo he visto en toda mi vida, tío.
1: O sea, te coge el corazón y te lo arranca directamente.
0: Terrible. O sea, una locura, tío.
1: Y luego el apartado técnico, José, está muy bien rodado. Todas las escenas estas de monta o de doma o lo que sea molan un montón.
0: Hay una escena en el sexto o el séptimo que llegan 340 vacas y las meten ahí, sí, por los carriles para vacunarlas y limpiarlas el moquillo y ponerles la etiqueta en la oreja. Coño, que es de verdad, todos de verdad, o sea, y son vaqueros de verdad. Y no se bajan del caballo para nada, hacen todo desde el caballo. Abren las verjas, las cierran, les ponen las vacunas. O sea, es la hostia, tío. O sea, qué nivel de actores, de gente, claro, que... Pues fíjate, acuérdate lo del CIR, la que nos liaron aquí, con unos caballos percherones de gente que no montaba.
1: Que se veía una excavadora que se habían dejado abandonada ahí en el set y demás. Sí, me acuerdo. Pues bueno, Rancho Dalton podía estar entre las 10 que he seleccionado. No la he metido, pero vamos, podía estar perfectamente, José.
0: Pues venga,
1: si,
0: a ver,
1: ¿cuáles si quieres, son? Pues vamos a ver las 10 series que más me han gustado. Intentaré ser breve, José. La primera, vamos, el orden da igual, ¿vale? Es simplemente que me han gustado. Pero la primera que quería mencionar es Hacks, última temporada, que la tenéis completa la serie, ya sabéis, dos personajes antagónicos que se tienen que entender. La veterana cómica Débora contrata a una joven guionista para reflotar su carrera. Pues la quinta y última temporada ha sido un broche perfecto para una de las series con mejor trayectoria de la última década y una de las mejores comedias que he visto en mi vida. Hacks la tenéis en HBO. Otra de HBO, porque ya verás, siempre yo tengo mucho HBO, es Ravalear. Un thriller mezclado con drama social que toca un tema muy de actualidad, la especulación inmobiliaria. Cogen el restaurante familiar de una gente que lleva 100 años trabajando en el Raval y un fondo buitre pues los quiere desahuciar. Desde su estreno ya me arriesgué a decir que sería la mejor serie española del año y de momento crítica y público me están dando la razón gracias a un ritmo endiablado y un mensaje tan actual como necesario. Ravalear en HBO. También tenéis en HBO Rooster, una comedia sobre un escritor de éxito que decide trabajar en la universidad donde su hija imparte clases para estar cerca de ella.
0: Buenísima también.
1: Bueno, pues los creadores de Terapia sin Filtro y Ted Lasso lo han vuelto a hacer. Nos han brindado una comedia en la que todos los aspectos rozan la perfección. Rooster en HBO. Otra de las series que esta la podía haber quitado y haber metido Rancho Dalton, pero creo que ha sido una serie o miniserie muy valiente que creo que tiene que ser mencionada. Es El Señor de las Moscas, la nueva adaptación del clásico de William Golding sobre un grupo de jóvenes atrapados en una isla desierta donde las normas sociales empiezan a desaparecer y comienza la violencia. No sé si será una de las series del año, pero de lo que no tengo duda es que es una de las series con un mensaje valiente, una calidad técnica que no deje indiferente y la miniserie menos condescendiente con el espectador. Y solo por eso merece una mención. Se llama El Señor de las Moscas y la tenéis en Movistar. En Movistar también tenéis Empatía, una comedia dramática o viceversa que sigue a una psiquiatra, en un centro penitenciario que intenta aplicar una técnica revolucionaria en psiquiatría, la empatía. Pues

0: de las series que me he adelantado este año. La califiqué como la mejor dramedia del año antes de su estreno en España y parece que no me he equivocado, ya que la acogida ha sido brutal. Se llama Empatía y la tenéis en Movistar. Una de las sorpresas que me he llevado este año ha sido con Los Testamentos, la secuela del cuento La Criada, situada años después del régimen de Gilead y centrada en nuevas voces de la resistencia. Tenía mucho miedo con esto, estiraron mucho la serie original y realmente me enganché desde el minuto uno porque conserva el mensaje de la serie original, pero con un ritmo más ágil. Se llama Los Testamentos y la tenéis en Disney. Otra de las series que he disfrutado muchísimo ha sido Widow's Bay en Apple TV. Es una serie que mezcla la comedia con el terror y el misterio, ambientada en una pequeña localidad costera donde una serie de sucesos extraños altera la tranquilidad de sus habitantes. Casi todo el mundo ha caído a sus pies. El éxito de esta serie ha sido tan popular como inesperado. Widow's Bay en Apple TV. También me gustó mucho Gomorra, el origen, en Sky Showtime, precuela de la célebre saga criminal Gomorra, que explora los primeros pasos de alguno de los personajes más importantes de este universo. Toda una delicia para los amantes de la serie original, ya que cuenta con una gran profundidad de personajes, una gran ambientación y un ritmo sosegado que le sienta muy bien. Para terminar, ya las dos últimas, The Bear, la quinta y última temporada, donde la historia de Carmen llegó a su fin, ese famoso chef que ya se hace cargo del restaurante de bocadillo familiar tras la muerte de su hermano, y esta temporada final aún a lo mejor de sus primeras y últimas temporadas, con un final tan acertado como entrañable. The Bear en Disney. Y para terminar, una serie que se estrena hoy en HBO, que yo ya vi el mes pasado que se estrenó, se llama Tiptoe, es una miniserie de cuatro capítulos y es una de las miniseries más rompedoras de este año. Todo parte del asesinato en Manchester de un miembro del colectivo LGTBI y a partir de ahí la serie nos hace un repaso sobrecogedor de cómo ciertos discursos de odio se están normalizando gracias a la radicalización de los políticos y de las redes sociales. Se llama TikTok y la tenéis a partir de hoy en HBO y os pido que no la perdáis. Y ya para terminar, José, ya sabes que yo el año pasado ya recomendé mucho Riot Women en Movistar Plus, una comedia dramática sobre un grupo de mujeres que decide formar una banda de punk para enfrentarse a los problemas de su día a día, y este año se ha estrenado en España, la acogida ha sido brutal y si no la habéis visto todavía, pues os invito a verla. Se llama Riot Woman y la tenéis en Movistar Plus. Y hasta aquí, pues lo que más me ha gustado a mí este año, José. Faltan muchas, ya sabes, no se pueden meter más, pero yo creo que he hecho un buen repaso de lo que ha sido el año seriéfilo.
1: Son buenas, son buenas. Franz dice Alberto, qué buenas series nos has traído este semestre. Por nombrar algunas de mis favoritas, como las tuyas, seguro, The Pitt, Widow's Bay, Riot Women, Días de Ceniza, Rabalear, Casa del Dragón y Rancho Dazón, etcétera, etcétera, etcétera. Abrazos a los dos y buen verano. Aquí, Jesús, estoy viendo la serie. Algo terrorífico está a punto de suceder. Los tres primeros capítulos son muy buenos. Voy por el quinto y se me ha caído la serie. ¿Qué opináis vosotros, Jesús de Coslada?
0: Pues, Jesús, yo ya la comenté cuando se estrenó y opino exactamente como tú. Es una serie que mezcla el terror con el misterio y tiene muchas referencias a muchas películas y demás, muchos guiños. Y los tres primeros capítulos a mí me engancharon mucho, pero a partir del cuarto se me cayó completamente y el final, o sea, es de estos que dices, ay madre, ¿por qué he tirado 8 horas de mi vida? Se deja ver, sí, pero la verdad fue bastante decepcionante. Coincido contigo al 100%.
1: Espera que por última vez, porque están pesados. O sea, aquí todavía insisten que si se juega en Nueva York, me dice Abel de Moncofa en Castellón, dice: mira, mira, y me hace una captura a pantalla, no sé de dónde, dice: final de campeonato Copa Mundial de Fútbol 2026, estadio Nueva York, Jersey Stadium. Mentira, no se juega en Nueva York ni es el Jersey Stadium, se juega en el estadio de los Mets, el MetLife se llama, es uno de los campos más modernos del mundo, y está en Nueva Jersey, que es otro mundo, es otro estado, es otro todo, no tiene nada que ver con Nueva York, absolutamente nada que ver con Nueva York. El ejemplo que te ponía, pues es como si se jugara en Ávila, en Toledo, en Ciudad Real o en Segovia, y decimos, no, se juega la final en Madrid. Pues no se juega en Madrid, ni en un estadio de Madrid, ni tienes que venir a Madrid, porque Nueva Jersey tiene sus aeropuertos cojonudos, como pero, que no hay por qué ir a Nueva York para nada. Otra cosa es que la gente aproveche el viaje, y ya que estamos aquí, porque Nueva York en coche son 30 o 40 minutos, y en tren, pues sí, más o menos lo mismo. ¿Dónde estoy? Que he perdido. Aquí. El buenos días, la mejor foto que tengo es esto que es de Daniel. Ah, voy a ver, Marisol, Elche, la versión de Borracho, ¿cuál es? Otro que me pide una canción. Otro. Buenos días, estoy de abuela canguro, dice Pepi. Poca leche y feliz verano, Alberto, canguro, poca leche veo.
0: Bueno, sí que está viendo poco, mi Pepi. Pues bueno, si ya tú ya te has pasado el mundo de las series tres veces este semestre, pues no nos ha dado vidilla Pepi, ¿eh? Y qué participación ha tenido en la sección. Pues bueno, aquí tienes un buen puñado de series, pero vamos, yo creo que has visto ya casi todas, ¿eh?
1: Juan de Fuenlabrada dice el corte del último capítulo del Rancho Dalton es de tomadura de pelo, que eso yo no lo he visto. ¿Qué?
0: Pues porque te lo dejan.
1: ¿Cómo acaba? ¿Acaba con un capítulo más?
0: No, el que te lo deja todo abiertísimo, o sea, sí, todo abiertísimo.
1: Pues como los capítulos de ahora, que es que te ponen de... O sea, el cabrón este que los capítulos los cierra, que te deja de los nervios siempre, en cualquier capítulo, en el 1, en el 2, en el 3. O sea, a mí me pone de mala hostia el serie danese por eso.
0: Y en el último igual, capítulo, ¿no? Pues te intenta cerrar, vamos a decir así, todas las tramas en 55 minutos y en lugar de cerrarlas, lo que hace es abrirlas todavía más. Es un no parar el capítulo, o sea, está muy bien, es muy entretenido, José.
1: Buenos días, Alberto y José. Vi Chaval y me gustó bastante. Lo peor es el acento andaluz de la actriz española. No sé qué es esto.
0: No tengo ni idea qué Chaval.
1: No sé, tampoco.
0: Ni idea, o sea, ni idea.
1: El Rancho Dalton ha sido la hostia. Ahora estoy viendo el de Marshall. Está entretenida, pero es muy floja. El noveno es la hostia. ¿El noveno de cuál? Ah, el noveno capítulo.
0: De Rancho Dalton. Marshall no tiene nada que ver. A mí Marshall no me ha gustado nada. No tiene el espíritu de Yellowstone. Y encima va sobre un personaje que es el menos interesante, sí, de todo el universo. Yellowstone. A mí Marshall, yo lo dejé en el primer capítulo.
1: Pedro de Mallorca dice que si Rancho Dalton es la precuela de alguna serie, que si se puede ver sin haber visto, no es la precuela de ninguna, no.
0: No,
1: es la continuación de Yellowstone.
0: Eso es la continuación de Yellowstone. Se puede ver perfectamente sin haber visto Yellowstone, porque las referencias que tiene de Yellowstone se encarga de explicártelas, o sea, las conexiones, perdón. Pero yo sí, siempre recomiendo ver Yellowstone, porque es una de las mejores series de las últimas dos décadas. O sea, las tres primeras temporadas son una auténtica obra maestra.
1: El Rancho Dalton mola mucho porque Beth mola mucho. Es que Beth, la protagonista, es que mucha protagonista. Ya lo era en Yellowstone, fíjate ahora.
0: Hizo con la serie al final Beth con Yellowstone, pero Rip también mola mucho, chavales.
1: Sí, son más muy complementario. Alfonso desde Ponferrada dice que The Bear, que es impresionante. Pues yo creo que ahí tiene la gente al 50%. Pues a mí es que no.
0: Sí, hay disparidad de opiniones, pero más que por esta última temporada es por la trayectoria. Tuvo dos temporadas brutales, incontestables, que nos atrapó a todos, y la tercera y la cuarta ya empezaron a estirar el chicle. Esta quinta sí es verdad que está un poco forzada, porque está un poco forzada las cosas para que nos emocionemos y demás, pero sí vuelve un poco a la esencia de la primera temporada, y solamente por la trayectoria creo que era necesario que la comentara.
1: He acabado La gente encubierta, está muy bien, pero un poco lenta, y el documental de Sistiaga sobre Miguel Ángel Blanco está muy bien, dice Faito en Ciudad Real.
0: El documental de Sistiaga tiene buena pinta, no lo he visto, y la otra no llegué a verla.
1: Manuel de Vitoria dice, estoy viendo la segunda parte de La novia gitana, una buena serie, un saludo Alberto y felices vacaciones.
0: Pues la novia gitana.
1: ¿Dónde está? En Antena 3.
0: La novia gitana está en A3 Player y en Disney. Es una trilogía, está basado en una trilogía de libros y han adaptado ya los tres. Yo es una serie que vi el primer capítulo de La novia gitana y me pareció lentísimo y la dejé ahí. Pero este verano la voy a ver. Este verano quiero verla porque según han ido cayendo las temporadas, de la segunda se habló mejor que de la primera y de la tercera se ha hablado muy bien. Entonces es una serie que tengo curiosidad y por lo menos le voy a dar una oportunidad este verano.
1: Luis me hace una pregunta que no sé por cogerla. Dice, ¿hay alguna plataforma donde se puedan ver todas las series de las que habláis? Pues no.
0: No, desgraciadamente no.
1: Habrá alguna que se vean más que en otras, pero vamos, hay cuatro plataformas y estamos hablando de todas. Sería inviable Netflix. ¿Sería inviable Netflix? Soy Ignacio, no tengo ni idea.
0: No sé a qué se refiere.
1: Pues tampoco. Dice, ¿para cuándo la cuarta temporada de... Caray, con el mayordomo, qué grande tiene el... Caray, con el mayordomo, qué grande tiene el maromo. Esto ya está. Por la sanción de series insuperable, la serie El Cid era buenísima. Ah.
0: Esto no se está vacilando.
1: No hicieron segunda parte al final, ¿no?
0: No hicieron segunda parte al final y dijeron que le van a hacer, ¿eh? O sea, al final se quedó ahí. Lo dimos guardado en un cajón.
1: Lo dimos hecha esa vergüenza.
0: Lo más probable. Sí.
1: Alberto, dime algo de la última de Apple, Lucky.
0: Bueno, pues Lucky se estrenó, si no recuerdo mal, ayer con un par de capítulos, y es que es tan típica y tópica que es que no me dijo nada. La típica serie de un personaje que el cual se ha metido en una especie de atraco o en una especie de lío, en la cual la dejan tirada y la acusan de esa estafa, vamos a decirlo así. Entonces, es que es tan tópica, José, es que la hemos visto tantas veces. Esta muchacha Lucky pues tiene que huir de la policía, buscar a lo que supuestamente era su novio que la ha engañado, y está bien rodada, está bien hecha, está Taylor Joy, que la verdad que con sus pelucas y sus peinados pues está muy bien, pero José, es que esta serie la hemos visto 800.000 veces. No obstante, está bien hecha, la tenéis en emisión en Apple TV, son 7 capítulos, y bueno, le daré una oportunidad a alguno más, pero bueno, si veo que no me dice mucho, pues ahí se quedará, que ya cogemos vacaciones, José.
1: José Carlos del Puerto Santa María, ¿qué tal la serie La Vida en la Sombra? Buenas vacaciones.
0: Pues La Vida en la Sombra, mira, me alegra que me lo preguntes, porque si no hubiese hecho este resumen, las dos series que se hubiese comentado hubiesen sido Tiptoe, que la he metido en mi selección de lo que más me ha gustado, y la otra sería La Vida en la Sombra. La Vida en la Sombra me gustó bastante, es una miniserie de Dennis Kelly, que es el creador, en el cual nos encontramos a un chaval que da clases de filosofía en la cárcel. Entonces es un drama, porque es un dramón de estos de la leche, que cuesta engullir, pero tiene un mensaje muy bueno, muy buenas interpretaciones, y la verdad es que me dejó muy buen sabor de boca. La Vida en la Sombra se estrena hoy en Movistar.
1: David dice, hola Alberto y José, ¿qué tal la serie de Madison? Y gracias por todas las recomendaciones y buen verano.
0: Pues Madison a mí, en rasgos generales, me gustó. En un principio iba a ser una serie conectada con el universo Yellowstone, pero en los últimos momentos decidieron que no. Tenemos a Michelle Pfeiffer, que está que se sale, y sí es verdad que es algo irregular, porque los personajes están un poco desdibujados, y realmente cuando la historia coge la forma es cuando se termina la temporada, porque son solo 6 capítulos. Pero a mí me dejó con ganas de más. Tiene una apartado técnico muy bueno, como te digo, una Michelle Pfeiffer espectacular, y promete que la segunda temporada va a explotar todo lo que va mostrando la patita en la primera temporada. Si os habéis quedado con ganas de más rancho, más vaquero, más rollo de estos, más Montana sobre todo, pues darle una oportunidad a Madison, porque está bastante bien.
1: Víctor de Badalona, dile a Alberto que estoy por la cuarta temporada de Suits y es una pasada. Feliz verano para Alberto y para todos los jungleros.
0: Pues por ahí me quedé yo con Suits, José, por ahí más o menos, porque
1: pues
0: ya
1: puedes seguir hasta la 8, son 9 creo, y son todas buenísimas, menos la 9, que además es un escándalo, de eso que empezaron sin tener que empezar, y al tercer capítulo la acaban malamente y ahí se quedó, o sea que no sé. El Rancho Dalton ha sido la hostia, ahora estoy acabando. Marshall está entretenida, pero muy flojita. El noveno del Rancho Dalton es la hostia también. Digo, mira.
0: Sí, te quedan los dos muy buenos. No te voy a decir los mejores, pero dos muy buenos.
1: El error está en que la FIFA ha renombrado el estadio como New York New Jersey Stadium. Es que el estadio se llama así. El estadio tiene más años que la 2 y es el estadio Met, M-E-E-T. Sí, así se ha llamado toda la vida. Es una compañía de seguros, se llama así, me parece. Una compañía de seguros, eso. Será Chacal, no Chaval, la serie que decía. Dice aquí. Claro, otro dice que será Chacal, la de Ushua.
0: Sí, cómelo. Pues Chacal me gustó mucho. Es un thriller de espionaje que moderniza lo que es la versión cinematográfica y el libro, y la verdad es que maneja muy bien la tensión, y la primera temporada, antes de su estreno, yo ya la estaba recomendando. Se renovó nada más emitirse el primer capítulo del éxito brutal que tuvo. Está bastante bien Chacal, ¿eh? La tenés en Sky Showtime.
1: Dice que si te pone de mala hostia al final de cada capítulo de Sheridan, el final del noveno te va a hacer explotar, dice Ángel de Villa del Prado en Madrid. Buenos días, Salamanca. Le han cambiado el nombre durante el torneo. No tengo ni idea. A ver, Alberto de Narjés en Toledo, te digo que Rancho Dalton Lleva razón, que es un serión, que he visto los dos primeros capítulos, luego te pones a ver la serie del barco, que la he estado viendo, y mi mujer, porque está viendo todas las series antiguas españolas, que le gustan mucho, y digo, ¿a dónde ves? ¿A dónde vas, Mari Carmen? Joder, no entiendo nada.
0: Sí, que la tiene que terminar echando la bronca a la esposa. Verá cosas como Alta Mar y esas producciones españolas tan, tan malas.
1: Ajá. Madison, tierra de mafiosos, y La Agencia son las tres series favoritas de Jumi y de Jumilla.
0: Pues son una selección espectacular. La Agencia va por el capítulo 6. Yo me quedé en el cuarto, tengo que retomarla, y la verdad es que me está gustando muchísimo esta segunda temporada. La Agencia la tenéis en Sky Showtime, y es de los thrillers de espías más elegantes que hay en emisión. José, recuerdo muy rápidamente las redes sociales. Si este verano no sabéis qué ver, pues os vais a mi Instagram, mi Twitter o CIRS, Alberto TV Series, y ahí consultáis todas las series de las que hemos hablado José Antonio Avellán y yo durante este año. Subiré un post también con estas 10 que hemos comentado hoy. Y si no, os podéis unir al grupo de Telegram, que es muy entretenido. Hay más de 1.800 personas hablando de series todos los días y se llama Seriestopía. Instagram, Twitter y CIRS, Alberto TV Series, Telegram, Seriestopía o Cultura Seriéfila.
1: Avellán, ¿qué opina Alberto de la serie From de HBO?
0: De Front ya hemos hablado mucho. Pues es una serie que es muy entretenida, porque es el típico high concept que parte de una idea muy original. El problema que tiene es que cuando toca dar respuestas, la verdad es que las está dando de forma muy lenta y algo salchichera. Lo bueno que tenemos es que la quinta es la próxima en estrenarse, que se estrenará, me imagino, el año que viene, ya será la última, y ya descubriremos si realmente el camino ha merecido la pena o nos han vuelto a engañar, como le pasó a mucha gente con Perdidos, porque es de los mismos creadores que Perdidos. Pero bueno, es una serie entretenida que para este verano os puede valer, porque engancha.
1: Rafa de Vigo, que si sabes para cuándo será la segunda temporada del Rancho Dutton.
0: No lo sabemos, vamos, no hay fecha, José.
1: Luego, buenos días, Alberto, ¿va a seguir Mindhunter?
0: Mindhunter se quedó en stand-by debido a todos los proyectos que tenían los protagonistas y Fincher, que es el David Fincher, que es el creador, y está cancelada por parte de Netflix. Queda la esperanza de que algún día la quieran retomar, yo espero, porque para mí es la mejor serie con diferencia que ha producido nunca Netflix, pero está muy difícil. Yo creo que no volveremos a ver Mindhunter.
1: Hola, soy José de Barcelona. No sé si me estoy precipitando, pero Los Testamentos será el estreno número uno del año.
0: Los Testamentos ha gustado muchísimo, José, que es la secuela del Cuento de la Criada, y por eso he querido meterla. O podría haber metido otras muchas, como Rancho Dutton, pero creo que se ha merecido un puesto en por lo menos mencionarla, porque ha convencido a prácticamente todo el mundo y sobre todo a los fans del Cuento de la Criada.
1: Y coincide contigo, mi amigo Charlie, que que From es Los, pero en otro escenario.
0: Sí, pero de terror, vamos a decirlo así.
1: Sí, pero está bien, yo no la he visto, la de From, esa no me he mudado demasiado.
0: Yo creo que a ti esa no te gustaría. Yo te diría que le des una oportunidad a Madison, no sé si al final la vi,
1: me gustó mucho. Me gustó mucho la idea, se queda un poco ahí jodida el cierre, pero me gustó mucho la idea en sí, ¿no? El tío que vuelve a casa con su hermano, y está muy bien, muy bien. Y Michelle Pfeiffer, yo creo que para que la ha visto fea, pero la pobrecilla. Pero...
0: Joder, hombre, para la edad que tiene ya quisiera estar yo como ella también, no,
1: ya,
0: te digo.
1: Y ya te
0: he dicho yo. Hacks, José, de verdad, tienes que ver Hacks, o sea, es la última que...
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0: Que te voy a llamar aquí a uno que sabe más que yo, porque no entiendo nada. A ver si le encuentro. Qué osado. Se llama Jesús, a ver si está por ahí. I love music, I love music. El tema lo oyéis. I love music. ¡Jesús!
1: Que no sé más que tú, José.
0: Coño, que me dices, nos deja huérfano. Mañana último programa, no sé qué voy a
1: hacer. Está despidiéndose todo el mundo. Están todos, Miguel y Alberto, están todos despidiéndose.
0: Estos son ricos, Miguel y Alberto, y estos se van de vaca. ¿Yo dónde voy a ir? ¿Qué va a valga? ¿Dónde voy a ir? ¿Qué va a valga?
1: Pues con la moto por ahí, es lo que tienes que hacer.
0: No, tengo lo único de verdad que tengo previsto en la última semana de agosto, una excursión en moto con mi hijo, que me ha dicho que nos vayamos a Cáceres, Salamanca y por ahí, una ruta que hacemos muy a menudo. Lo único que tengo todo el verano, o sea, que no tengo nada.
1: Pues eso es de lo bonito que te llevas en el alma,
0: ¿sí,
1: con tu hijo compartir la moto, güey.
0: Ya
1: muy
0: te
1: chulo.
0: Digo, o sea, que tranquilo, bueno, que yo estoy mañana aquí y el lunes también, ya te lo digo.
1: Bueno,
0: yo.
1: Y si no, cuando nos dejes, pues ya volverás, ¿o qué?
0: Cuídate mucho, anda.
1: ¿Me dejas que te cuente una cosa?
0: Sí, claro.
1: Sí. A ver, mira, soy de un... Es un pueblo, lo que pasa es que tenemos título de ciudad, porque fuimos capital del reino de la Pamplona.
0: Ajá.
1: Y la semana que viene hacemos una representación histórica de lo que fue la historia de lo que luego fue el reino de Navarra.
0: ¿Sí?
1: En el siglo X-XI. Y nos juntamos más de 250 personas para hacer una representación histórica. Se llama Crónica Nagenenses. Y bueno, está muy bien. Te iba a invitar, pero como no vas a venir, no te invito.
0: ¿Qué consiste?
1: Bueno, cuenta la historia desde la fundación, digamos, de la zona de Nájera de la Rioja. Empieza con la historia de los Verones y demás, cuando llega la invasión romana, y luego ya continúa con la historia del rey Sancho III, el mayor.
0: ¿Sí?
1: Y de su hijo, el rey Don García, que fue el que fundó el monasterio de nuestra ciudad. Claro, desde la terraza es un poco la historia de fabulada, pero bueno.
0: Qué bueno.
1: Y hablando, que has hablado antes del CIS.
0: ¿Participa mucha gente o qué?
1: Sí, 250 personas estamos.
0: ¡Coño! ¡Joder!
1: Mucha gente del pueblo, familias enteras y demás. Y que has hablado de lo del CIS.
0: Sí.
1: Uno de los que estuvo trabajando en el atrezo y demás de la película, fue el primer director que tuvo las crónicas. Estamos hablando de un espectáculo que tiene casi 60 años, ¿eh? Este año celebramos la 58 edición.
0: Mira qué bien, pues un par de días más que... y ya hacemos historia.
1: Pues, para José,
0: un placer, cuídate.
1: Muchas gracias por estar ahí todas las mañanas y por entretenernos tanto. José,
0: esta mañana, pues a las 6 y poco, recibía la llamada de un buen amigo que me queda alucinado, tío. Además es que, aunque no lo creéis, le sigo a casi todo. Se llama Daniel, es un agricultor, está en La Rioja, y me decía: José, estoy emocionado. Dice, acá termina mañana termina el primer mes con el plan 1-2-3 y lleva perdidos 8,5 kilos. Tan emocionado que le sobraban 20 y tantos, él estaba en 120 y algo y quiere quedarse en 100. Y dice, y ya he llamado a Eva rápidamente y le he dicho, mándame otro que no paro y que quiero a ver si bajo otros 8-10. Y ya serían 18 de golpe, qué barbaridad. Estoy de contento y de orgulloso cada vez que escucho esos mensajes de gente que confía en ti, de gente que te cree, que dice, me voy para adelante yo, gente que, algunos que dicen, es que ya he probado todo y me sobran 15 kilos, me sobran 20 y empiezo a sentirme mal. Mi amigo Dani, con el que hablaba hoy, monta en bici y dice, es que no sabe lo que es que he perdido 8,5 kilos, imagínate si llego a perder los 20 que quiero perder, imagínate lo que es, dice, que voy en la bici y soy otro, y voy por el monte y soy otro, y estoy haciendo 15 y 16 kilómetros más de los que hacía antes de empezar con el plan 1-2-3. 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Hay cientos de amigos que nos lo cuentan, que nos lo explica y alucinas. Este ha sido Dani, esta mañana, era a las 6 y pico, es un agricultor de La Rioja, amigo mío, que me ha emocionado escucharle. Mira.
2: Buenos días.
0: Hombre, don Daniel, muy buenos días, ¿cómo estás?
2: Muy buenas, muy bien, muy contento.
0: Loco me tienes, tío, 8 kilos has perdido ya con el plan 1-2-3.
2: 8 kilos, 7,900.
0: ¿7,900 cuándo arrancaste?
1: Hoy termino el mes.
0: Hoy. Y has decidido seguir, hacerte otro mes para pegar otro tirón, ¿no?
1: Hablé antes de ayer con Eva.
0: Sí.
1: Para que me mandaran otro plan 1-2-3, a ver si consigo quedarme por lo menos en los 100.
0: ¿Cuánto pesabas hace nada? 110, más o menos.
1: 118.
0: ¿118?
1: Sí.
0: ¿Quieres bajar por lo menos hasta los 100?
1: Hasta los 100, sí.
0: Joder. ¿Y estás pasando mucho hambre?
1: No, nada, nada de hambre. Qué nada madre, de tío. Nada.
0: ¿Y la sensación nada, y la sensación de andar y caminar con 10 kilos menos, pues, 8 kilos menos? Es la hostia.
1: Pues mira, te voy a comentar, me hago mucho deporte con bicicleta, ¿vale? ¿Sí? Y llevo una de monte, la de carretera no, que no es de batería, pero la de monte es de batería. Y te puedo asegurar que lo menos hago 15 kilómetros más, solamente con 8 kilos menos.
0: Fíjate.
1: De que me aguanta la batería.
0: Qué maravilla, tío.
1: Y bueno, estoy todo el día en el campo, ¿sabes? Físicamente se nota mucho, 8 kilos, mucho.
0: Estás contento, ¿no?
1: Muy Ariel. Contento. Muy contento.
0: Tío, pues ánimo y a ver si lo dejamos en los 100, a ver si en un par de meses nos hemos quedado en 100 kilos.
1: Muy bien.
0: Un abrazo fuerte, cuídate mucho.
1: Venga, gracias, Avellán. Venga, hasta luego. Adiós, adiós.
0: Qué bueno, Daniel. Mi amigo Daniel en La Rioja, que es agricultor, que bueno, que nos hizo caso la primera vez. Con el plan 1-2-3, yo me voy a apuntar a qué pasa. 8 kilos, acaba mañana. Mañana acaba el primer mes. 8 kilos, lleva 8 y medio, me parece que me ha dicho, lleva perdidos. Siete ochocientos. 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Y lánzate, si no hay que hacer esfuerzo ninguno, tío, es comer normal, es aprender a comer, que te das cuenta cuando llevas 15 días, dices, ¿cómo de otra manera? ¿Cómo bien? Estoy feliz y encima estoy perdiendo. Y el volumen no hablemos, de volumen no hablamos, porque es lo primero que empiezas a perder a las 24 o 48 horas, es volumen. 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

0: Buenos días, José.
1: Buenos días, ¿cómo estás, Sergio?
0: Muy bien,
1: ¿Te comes el coco con esto o qué? ¿Te comes el coco con esto?
0: Hostia, es que últimamente escucho alguna canción con este tipo de tono desgarrador y letras muy intensas, que la verdad que están de puta madre.
1: Ajá.
0: Y yo nunca me había planteado escuchar música con IA porque pensaba que eran, pues bueno, canciones de segunda. Pero claro, viendo toda esta evolución, y mira, te acabo de mandar una que localicé el otro día por una red social, viendo esta evolución yo digo, hostia, nos encontraremos en una nueva era en la que haya salas de conciertos llenas.
1: ¿Que pongan un ordenador en el escenario o qué?
0: Y le dé el play. Sí, porque claro, ya están apareciendo grupos en Asia, hechos por IA, que están vendiendo más que grupos físicos, ¿sabes? Entonces, claro, esto es flipante, ¿no?
1: No lo veo como tú, no, eso no llegará nunca, vamos, yo creo que no llegará nunca, hombre, podrán inventar un robot que cante, pero no, yo creo que no, y la gente es tan sumamente inteligente que distingue perfectamente unas cosas de otras, y hay cantidad de canciones de un tío de Wisconsin que grabó un single o grabó un LP, pero un single fue mundialmente conocido, y tú no te planteabas si el tío que llevaba los calzoncillos, si era rubio, si era moreno, si tenía bigotes, si no. O sea, las canciones son canciones y no puedes condicionar lo que te gusta o te deja de gustar una canción a si el tío gordo, es delgado, es moreno o el tío no existe. O sea, no, la canción me gusta, ¿qué coño me da a mí? ¿Quién la ha hecho y dónde está? No, así lo veo yo desde el primer día, ¿eh?
0: Sí, pero esto está evolucionando más de lo que pensábamos, ¿eh?
1: Sí, y cada día irá más allá, y cada día lo harán mejor, y cada día suenan mejor, y el problema es cuando digas, coño, es que el ser humano no es capaz de llegar a ese registro, ¿no? Eso puede que ocurra algún día, no digo yo que no, pero bueno, también quiero pensar que siempre distinguirás el, o no, no sé lo que iba a decir, sí. Creo que distinguirás, bueno, yo el sonido, sí, la magia, sí. El roce de un dedo con una cuerda de guitarra, pero no, a lo mejor eso también está superado ahora. Al final, ¿qué más da? ¿Te gusta? ¿No te gusta? No la escuchas y no hay más, ¿no? Así de fácil. Y te digo por experiencia que las que están haciendo algunas no es que gusten, es que enganchan mucho, mucho.
0: Sí, totalmente.
1: Pues,
0: bueno, pues nada.
1: Un abrazo.
0: Oye,
1: fuerte.
0: Oye, la última de Bruno Mars, esta que está tan chula.
1: Venga,
0: te pones de vez en cuando.
1: ¿Vale? ¿La ranchera esa?
0: Sí, esa.
1: Te la pongo. Mira, ahora mismo, ha llegado tiempo, tío. Ahora. Adiós.
0: Venga, Felipe.

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0: Hola.
1: Hombre, Mara, ¿cómo estás?
0: Pues me has pillado haciéndome una cola de caballo, porque hay que ver ya desde por la mañana qué calor tengo.
1: Ah, sí, hace mucho calor hoy también, ¿eh?
0: Sí, José.
1: Ha vuelto la ola esa que se había ido dos días y otra vez ha vuelto, nos han engañado.
0: La ola no se va. No. O sea, aquí hay una ola que se llama verano y que unos años empieza antes y unos veranos empieza después. Aquí lo de llamar para asustarnos. Una ola, otra ola, se va dos minutos, vuelve otra ola. Ahora, a mí me parece un poco de tontos esto.
1: Así
0: de tontos.
1: Es, así es.
0: Igual que poner a cada una de las tormentas o chubascos que vienen, llamarles de un nombre, para parecer que tenemos tropecientos mil. La verdad es que tenemos un sistema de todo, de conteo, de maquillaje, de todos los asuntos. Han cambiado, han pervertido el lenguaje en este país, bueno, y en todos, porque estamos en un sistema global donde los que mueven los hilos desde arriba van dando normas, los distintos gobiernos a las órdenes de los que mueven los hilos desde arriba obedecen y nos están volviendo tarumbas, porque nos están haciendo perder el sentido de lo que ha sido siempre la vida. Pero bueno. Yo ya sabes que clamo en el desierto, o sea, pero me da lo mismo, voy a seguir diciendo lo que pienso siempre.
1: ¿Y hay actividad sociopolítica aparte de la condena del hermano del presidente o no? Ya acabó, ayer fue la última sesión del Congreso.
0: No. Hoy declara la insustancial Mercedes González, que sigue siendo directora general de la Guardia Civil. Hoy declara el sinvergüenza de Manuel Llamas, el director adjunto operativo de la Guardia Civil. Van a comparecer como investigados por prevaricación y obstrucción a la justicia. Es decir, esta fiscalía, porque hay muchas fiscalías, sospecha que se utilizaron investigaciones internas de la Guardia Civil para presionar a miembros de la UCO para que dejaran de investigar en torno de Pedro Sánchez, que trabajaban en causas incómodas para el gobierno. Así que, de momento, viendo a dos investigados, cúpula total y absoluta de la Guardia Civil, y que el Ministerio del Interior les mantenga su puesto, a mí solamente me dirige a una forma de pensar. La necesita para seguir manipulando.
1: Es que está fuera de juego el Marlaska, está desaparecido, ya un par de semanas desaparecido, ¿no?
0: No está desaparecido, sigue haciendo de las suyas. Es decir, está desaparecido porque ya se le ha visto mucho el plumero en las últimas declaraciones. Ya le viste cuando le hacen preguntas incómodas que no sabe responder. Claro, es que hay cosas que no tienen respuesta. Si no vas a decir la verdad, hay cosas de las que no se puede responder. Así que ahí están, siendo directora general de la Guardia Civil y directora junto operativo. Y van a declarar como imputados ante el juez.
1: Es acojonante, ¿eh? Los tíos que velan por la seguridad, imputados, los que velan porque no haya delitos, cometiendo delitos, o presuntamente, están ahí en la puerta del cielo, ¿eh?
0: ¡Oh! Sí, como el malnacido este que tenía en Villalbilla 20 millones de euros en las paredes de su casa, que era el inspector jefe contra el blanqueo de capitales. Es un país corrupto endémicamente donde los únicos que son decentes, honrados, son los ciudadanos de a pie, que son los que pagan la fiesta. Y hablando de pagar la fiesta, decirte que el rescate de Europa comenzó antes de que Europa lo pidiera. El vicepresidente de la SEPI, fíjate, los tres vicepresidentes de la SEPI, uno tras otro, han sido imputados. Y ayer reconoció ante el juez que hubo cuatro reuniones sobre el rescate de 475 millones de euros durante junio y julio de 2020, antes de que solicitaran formalmente el rescate de Europa. Es decir, que esto no fue una cosa oficial. Ya les dijeron por detrás, venga, reuniros que hay que darles dinero. Y en esas reuniones no existen actas. Es decir, ¿cómo es posible que el vicepresidente de la SEPI reconozca que hubo, antes de pedir, tres reuniones y que además les pidieron que no se hicieran las actas de la reunión? Todo, como veis, perfectamente transparente. Se habla del dinero antes de que se pida y después resulta que nadie tomó notas y nadie sabía nada. Luego quiero hablaros de cosas que son muy feas. 10 años después, la Armada, vamos a hablar de la Armada, un helicóptero de segunda mano que acaban de entregar 10 años después. Es decir, Defensa acaba de entregar el séptimo helicóptero SH-60F de un programa que se firmó en el año 2016. Este aparato era un segunda mano que procedía de excedentes estadounidenses.

0: había sido retirado por la Marina norteamericana en 2009 y necesitaba ser rehabilitado. 10 años. El programa de rehabilitación de este helicóptero que han entregado ha costado unos 130 millones de euros y todavía falta una última unidad. No es una compra urgente, como podéis ver. Es arqueología administrativa con presupuesto público. Es decir, estamos hablando de jetas. Europa también decidió hoy sobre la amnistía. Es decir, hoy el Tribunal de Justicia tiene que dictar sus dos primeras sentencias sobre la ley pactada por Sánchez con los independentistas. Desde Europa analizan especialmente la amnistía de la malversación y del terrorismo. El fallo va a ser vinculante y dicen que puede despejar el camino judicial de Puigdemont, aunque no supone automáticamente regresar a España. No sé para qué sirve el Tribunal de Justicia Europea, porque es igual de injusto que los tribunales de nuestro país. Es decir, estamos en un sistema, que es de lo que voy a contar ahora, estamos en un sistema donde todo se les permite, porque lo que hemos visto con la que fuera directora general de la Guardia Civil no tiene parangón, no tiene parangón con nada que hayamos conocido. Me explico.
1: A ver.
0: La Agencia Tributaria, en el año 2020, desde el 2020 al 2023, en esos 3 años, abrió cerca a los españoles de 3 millones de paralelas, lo que se llaman procedimientos de comprobación del IRPF. 3 millones. Son las conocidas como paralelas, revisiones de Hacienda activa, donde cuando encuentran discrepancia, cuando cruzan los datos entre una declaración de la renta y los datos que facilitan bancos, empresas, registros de la propiedad, arrendadores, incluso inquilinos. Es un descuadre de la Agencia Tributaria que, por pequeño que sea, es decir, te pueden paralizar la declaración de cualquier ciudadano por una factura que hayas presentado de unas persianas o de un restaurante. Y a partir de ese momento, cuando cruzan la información, te abren inmediatamente un expediente de revisión. Repito, 3 millones de contribuyentes se les hizo paralelas. Sin embargo, durante esos mismos 4 años, Julito Martínez Martínez, investigado como presunto testaferro de Zapatero, no presentó ninguna declaración de Hacienda desde el año 2020 al 2024. Y no saltó, oye, qué casualidad, ni una sola alarma dentro de la Agencia Tributaria.
1: Coño.
0: Pero es que espera. Administraba a su nombre, Julito Martínez Martínez.
1: Hay veces que te retrasas cuatro días de un autónomo y le cruje.
0: Y te llega la carta.
1: Claro.
0: Y te llega la carta. Sí, sí. Bueno, pero es que este señor administraba con su nombre cerca de una veintena de empresas. Este señor percibía remuneraciones, dinerito, que individualmente triplicaban el mínimo legal de los 22.000 euros, que se supone anuales, que obliga a Hacienda a declarar cuando existe un solo pagador. Es decir, triplicaba el mínimo legal. Pues a pesar de ello, acumuló 4 ejercicios, 4 años consecutivos, sin presentar el IRPF, el 20, el 21, el 22 y el 23. Tampoco le llamó la atención a Hacienda que pagara un alquiler de varios miles de euros al mes por una vivienda situada en Diego de León, mientras las cuentas bancarias que figuraban declaradas aparecían prácticamente a cero. Con lo cual ahí había un movimiento de dinerito negro que flipas. El Partido Popular preguntó en el Senado a la exdirectora general de Hacienda cómo podían mantenerse ese nivel de gasto sin ingresos aparentes y sin que los sistemas de control detectaran pues ninguna anomalía. Y esta señora, Soledad Fernández Doctor, reconoció que efectivamente había inacción del organismo. Lo que no reconoció es por orden de quién. Dice, si teníamos esos datos que no hayan saltado en nuestros mecanismos, no lo entiendo, afirma la que era directora de la Agencia Tributaria Española, calificando lo ocurrido como un lamentable error de los sistemas automatizados. Miente. Los sistemas automatizados de la Agencia Tributaria Española son los mejores del mundo. No escatiman en gastos para detectar cualquier anomalía, para pillar hasta el último español en absolutamente nada. Está dicho por organismos fuera de nuestro país. La persecución que se hace a los ciudadanos españoles a través de todos los datos del Ministerio de Hacienda es implacable. Ahora Hacienda asegura haber iniciado actuaciones ahora, inspecciones retroactivas, sobre el patrimonio de Julito Martínez Martínez, también del expresidente Zapatero y de su entorno familiar directo. Pero la comparación resulta desastrosa, demoledora. Y es que mientras millones de españoles somos sometidos a revisiones por pequeñas diferencias en las declaraciones de Hacienda, un empresario con una veintena de sociedades activas, elevados gastos mensuales y 4 años sin declarar IRPF pasó completamente inadvertido. Así que no falló una alarma una vez, es que fallaron todas las alarmas todo el tiempo durante 4 años. Y cuando Hacienda es implacable con los contribuyentes corrientes como nosotros, pero inexplicablemente ciega, sordomuda ante determinados nombres y patrimonios, la pregunta que yo me hago no es solo cómo puede ocurrir, la pregunta es: ¿quién vigila realmente a la agencia tributaria? Y sobre todo, ¿a quién no vigila la agencia tributaria y por qué? Es evidente que aquí no hay un error, a pesar de lo que dijo esta señora en el Senado, Soledad Fernández Doctor, la exdirectora de la agencia tributaria de las que han dimitido. ¿Qué está pasando en España? Es que hay algo que se mantenga todavía sin pudrirse.
1: Pues todo pinta que no, y cada vez se va poniendo más feo esto, ¿eh? Ahora menos mal que tiene un descanso de 40 días, porque a la velocidad que
0: iba... descanso para romper papeles,
1: acuérdate. Porque el jueguito este, ¿cuándo declara? Declaraba esta semana también, ¿no?
0: Lo han retrasado, está a últimos de este mes, no me acuerdo el día, pero lo han retrasado. Pero vamos, que este debe estar temblando por la patilla abajo, porque cuando uno está en la sombra durante mucho tiempo, se cree que se impune como Zapatero, y que por estar en la sombra no te van a pescar, cuando te has quedado ahí con la cara al descubierto... Pues, y estás viendo cómo van cayendo, pues yo creo que este señor va a tener que colaborar con la justicia sí o sí, que es lo que han dicho sus familiares. Dejó el alquiler de la calle Diego de León, un ático, oye, que tienen una suerte, encuentran todos los áticos ellos. También estaba Santos Serrano en otro ático, en Chamberí. Pues ha dejado su ático en la calle Diego de León y se ha ido a vivir con su familia a un pueblo, a un sitio de Alicante. Pero bueno, que va a tener que declarar y que tendrá que preparar su defensa y a ver cómo se defiende de todo lo que ha hecho. Entre otras cosas, esto de los 4 años sin declarar IRPF, esto no es un error. O sea, este señor no ha declarado IRPF porque sabía que no estaba bajo el radar de Hacienda. Y para no estar bajo el radar de Hacienda tiene que haber manipulación de la Agencia Tributaria Española. Es que no hay otra. Voy a seguir hablando de jetas. Voy a hablar de jetas. Y de jetas, el más grande, Sánchez. El gobierno de Sánchez movilizó para ir 3 Ankara, 2 Falcon y un Airbus A310. Esto es lo que se movilizó en nuestro país para desplazar a Sánchez y a los ministros de Defensa y Exteriores a la cumbre de la OTAN en Ankara. Algunos medios calculan un coste superior a 36.000 euros, que yo creo que se han quedado cortos cortísimos, aunque solo sea por el combustible, aunque esa cifra no ha sido confirmada oficialmente porque se calla. 3 aeronaves... 3 altos cargos y los contribuyentes que pagan la pista, el combustible y la explicación que nunca nos llega. Es de vergüenza. O sea, 3 altos cargos, 3 aviones, 2 Falcon y un Airbus A310 para que el señor Sánchez fuera desde Ankara a Londres a ver la graduación de su hija. ¿Cuánto nos ha costado la graduación de su hija llevando un Airbus A310?
1: Pero yo hay una cosa que no entiendo. ¿Por qué ayer ha presentado la mujer del presidente 2 billetes de Iberia a Londres?
0: Porque habrá llevado a familia.
1: ¿Habrá ido ella en avión, vamos, en comercial, normal, o no sé?
0: Yo qué sé, no tengo ni idea. También había que ver las listas de los pasajes, a ver si es verdad que fue en avión comercial. Porque a mí me extraña que este señor lleve para ir a los ministros.
1: Si le quiere colar un gol de estos al juez, que también el juez parece que se está pasando en esto, ¿sabes? El billete de avión, quiero el billete de avión que lo demuestre. O el billete de avión o el sello, porque no tiene sello el pasaporte. Y ayer a las 4 de la tarde llevaron 2 billetes de avión de Iberia. Madrid-Londres, Londres-Madrid.
0: No lo sé. Será, no lo sé, sinceramente, porque ya te digo yo que Sánchez fue en el Airbus 310 que ha sido súper criticado. Es decir, ¿es necesario para transportar a un señor llevar un Airbus? Además de 2 Falcon, ¿qué pasa? ¿Iba cada uno en un Falcon? O sea, es que el abuso, o sea, es que somos venezolanos en la tienda, en la época de Chávez y Maduro, de verdad, ¿eh? Es una vergüenza. Y luego, hablando de vergüenza, llegamos a Radio Televisión Española. Seguimos hablando de jetas. Radio Televisión Española, para quien no lo sepa, tiene un límite económico que es bastante alto, porque siempre hay que estar metiendo dinero. La ley de financiación estableció que se le diera un máximo inicial de 1.200 millones anuales y señala que desde el año 2014 el crecimiento debe ajustarse a las subidas del IPC. Además, cualquier exceso de ingresos sobre el límite debe devolverse al Tesoro. Esta es la clave, lo que vamos a decir. Cualquier límite sobre cualquier exceso de ingresos debe devolverse al Tesoro. La gran polémica ahora es el hambre, la voracidad está en la publicidad. Desde el año 2009, Radio Televisión Española tiene prohibida la publicidad convencional porque se financia principalmente de dinero público y si te viene el dinero público no puedes pretender meter dinero por todos los sitios. Y además de tener dinero público que paga cada gobierno, tienen aportaciones obligatorias de televisiones y operadoras privadas. Pero la ley permite algunas excepciones, por ejemplo, patrocinios asociados a retransmisiones deportivas y retransmisiones culturales, publicidad internacional y explotación comercial digital. Total, que Radio Televisión Española se ha agarrado como una garrapata a esas excepciones, que es donde empieza la trampa, para vender espacios comerciales durante el Mundial. Y se han dedicado a vender espacios comerciales a casco porro. Las televisiones privadas españolas, las dos plataformas, denuncian que eso no son simples patrocinios, son auténticos anuncios sin parar, vendidos incluso a marcas que no son las patrocinadoras oficiales del campeonato. Y las televisiones privadas consideran que Radio Televisión Española está compitiendo a cara de perro, pero con mucha más ventaja, porque cobra por todos los sitios, cobra dinero público, recibe aportaciones de sus competidores y además entra en el mercado publicitario pisoteando a los demás. Un juzgado ya rechazó paralizar cautelarmente esa comercialización, pero eso no significa que haya declarado definitivamente legal toda la publicidad de Radio Televisión Española. Simplemente ese juzgado consideró que existían dudas jurídicas y que no procedía a suspenderla antes de resolver el fondo del asunto. Por otra parte, UTECA, la Unión de Televisiones, anunció que continuará con la demanda por competencia desleal, que es lo que está haciendo Radio Televisión Española. Mientras tanto, el Congreso ya ha tumbado otro salvavidas. El decreto que ha caído este martes con el que el Gobierno pretendía que el Gobierno, el Estado, es decir, nosotros, compensara a Radio Televisión Española por todo el IVA que no puede deducirse ante litigios que podrían afectar nada menos que 941 millones de euros que estaban pidiendo que se les devolviera. Es decir, tienen publicidad, se le paga con IVA y en lugar de pagar el IVA por lo que ingresan, querían que les devolvieran el IVA, además de los 1.200 millones que cobran, más los 700 y pico que les pasaron el pasado año porque estaban deficitarios. Es decir, la publicidad de Radio Televisión Española está bajo sospecha y la ayuda fiscal extraordinaria también ha quedado bloqueada porque gastan como si no hubiera mañana. Y ahí están todas las productoras amigas metiendo programitas en Radio Televisión Española y cobrando ingentes cantidades de dinero como los 14 millones de tu amigo el de las 10 de la noche. Grabado. Que no tiene ni los cojones para hacerlo en directo. La contradicción es bastante evidente. Radio Televisión Española fue sacada del mercado publicitario a cambio de garantizarle financiación pública y ahora pretende tenerlo todo, conservar la financiación pública de los españoles y poco a poco recuperar, sin hacer caso a la legalidad, parte o una parte muy importante del negociete de la publicidad en los anuncios. Es decir, lo quieren todo. Es meter dinero por todos los sitios. Yo digo, este gobierno, la voracidad del dinero que tiene este gobierno, yo no lo he visto nunca antes. Es que no cumplen ninguna de las legalidades que tienen vigentes. Esto es básicamente lo que está pasando en España. Pero vamos, que lo de tres cargos públicos, dos Falcon y un Airbus, me parece un poco excesivo. No son los emperadores de la humanidad.
1: ¡Ay, Dios mío! ¡Algo más, Mara! ¡El Mundial, que te lo estás viendo entero!
0: Pues que yo estaba temblando que ganara Argentina. Yo estaba temblando que ganara Argentina e Inglaterra precisamente por lo que vimos. Que se preparen las rodilleras de los jugadores españoles, que se preparen los tobillos, que se pongan los tobillos blindados con plástico.
1: Que salgan con armadura.
0: Que salgan con una armadura lo más dura posible porque cuidado los golpes que llegaron a dar los argentinos a los británicos. Madre mía, qué barbaridad, qué violencia, qué entradas, qué patadones. Yo creo que llegó un momento en que el árbitro ya dijo, ya no pito nada, porque es que era como derrumbar al contrario. Pues nos vemos en la final el domingo con Argentina.
1: Domingo a las 9, bonito.
0: El otro día vi un vídeo de alguien que dijo que la masonería internacional ya se había puesto de acuerdo el día que jugamos con Portugal, que iba a ganar Portugal y que, jo, me asusté un poco, ¿eh? Y que ya se habían puesto de acuerdo y que a la final llegarían Argentina y España, que Argentina vestiría de azul marino, que España vestiría de rojo y que ganaría España. Yo dije, madre mía. Si es así, si se cumple, pues estaremos muy contentos porque habrá ganado España. Pero que alguien lo diga antes de jugar el partido de España-Portugal, diciendo ya en un vídeo que iba a ganar España ese mismo día, a mí la verdad es que me empieza como a asustar un poco todo esto. Y mientras, pues deciros que en Venezuela los pobrecillos continúan contando muertos. El balance del doble terremoto ya supera los 4.800 fallecidos encontrados y continúan recibiendo ayuda internacional y buscando desaparecidos. Es una pena, pero bueno. España se enfrentará a Argentina el domingo 19 de julio a las 9 de la noche en Nueva Jersey, en Nueva York, en la zona de Nueva Jersey, y España busca su segunda estrella y Argentina la cuarta.
1: Sí, señor.
0: Pues esto es todo, hoy jueves 16 de julio.

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0: ¡Buenos días!
1: ¡Hombre! ¿Cómo estás?
0: Vaya
1: madrugón que te has pegado hoy, ¿eh? ¡Joder!
0: ¡Madrugón! ¡Todos los días, cojones!
1: ¡Coño, pero a las cinco y pico me estás escribiendo!
0: ¡Claro, porque a las cinco me levanto yo, ¿no?
1: ¿A las cinco te levantas?
0: Anda. ¡Claro! No es que tengo que meter mano a las siete.
1: ¿Qué tienes en la boca? ¿Qué te has comido?
0: ¿Qué tengo en la boca, cojones? ¡Un cachopán!
1: ¿Un cachopán solo? ¿Ya no te dan nada?
0: No, sí, con chorizo.
1: ¿Puede que llegue algún día en que no te den nada de comer nada más que el pan?
0: No, ¿cómo? Vamos a ver, que yo. ¿Cómo me voy a comer yo pan solo, cojones?
1: ¿Y bocadillo de pan con pan? ¿Tú te imaginas? ¿Cómo le llamáis en Andalucía? Andalucía, en Madrid no se llama así, pero me parece que en Ávila y Andalucía se llama igual. La Viena, una Viena. ¿Tú sabes lo que es una Viena?
0: La Viena, lo que tengo en la mano ahora mismo.
1: Pues eso en Madrid no se dice, pero en mi pueblo también, toda la vida. Dame una Viena. Bueno, pues una Viena.
0: Una Viena que termina en pico, tiene dos picos.
1: En Madrid se dice una barra de pan.
0: Es como una pelota de rugby.
1: Bueno, es como una pelota de rugby tirando como un cangrejo,
0: ¿El cangrejo? ¿Qué tiene que ver cangrejo? Este cangrejo es lo que tiene patas. Es que yo como...
1: Como una libélula. O sea,
0: ¿una libélula? ¿Cómo va a ser una libélula?
1: A lo que voy. ¿Tú no has probado nunca una viena pequeña? Allí en Jerez hay vienas de tres tamaños. Por ejemplo, tamaño bocadillo, tamaño un poquito más grande y ya la grande. ¿Eso hay allí o no?
0: Sí, claro, esto es las panaderías artesanales.
1: Bueno, las ferreterías también.
0: Las ferreterías van a vender pan. Yo nunca una ferretería vende pan, cojones.
1: No. Bueno, pues entonces escúchame, una viena pequeña, imagínate en un momento, una viena pequeña. La abrimos por la mitad, la cortamos por la mitad para hacer un bocadillo. Y meter dentro pan Bimbo. Está de puta madre, tío.
0: Uah. ¿Pan Bimbo? Sí. No voy a meter pan Bimbo, que yo.
1: Pan Bimbo.
0: El pan Bimbo se lee, es para los sándwiches.
1: Eche, pues el pan solo, dos rebanadas de pan ahí, bien apretadito y un bocata, pero sabrosísimo.
0: Eso sabría pan con pan, ¿no? Pan con el sabor del pan Bimbo, que el pan Bimbo es como dulce. No es dulce, no, hombre, dulce de un dulce no, sino que le echan como azúcar, pan. Sí. Lindo, ¿no?
1: Espera, aguanta un segundo, que te voy a preguntar una cosa. Señoras y señores, 10 y 5 minutos de la mañana, estamos con el nuevo álbum de Pink Floyd que está causando conmoción a nivel mundial, pero en España más, porque se lo dedica a los españoles y a sus adivinanzas. Ya sabéis que estamos en una promoción especial, que me escribes al WhatsApp 655-080808 y me das la solución a las adivinanzas y el que adivine tiene un álbum gratis. Hoy tenemos dos. ¿Qué tiene pelos por fuera y está húmedo por dentro? Y la segunda... Tengo un par, van colgando y al caminar se van desplazando. ¿Qué son? Pink Floyd, esto es lo nuevo.
0: ¿Cómo? El primero ha dicho, tiene pelo
1: y cada uno... Espera, que me lo mandan los de Pink Floyd, me lo mandan en inglés, lo tengo que traducir. ¿Qué tiene pelos por fuera y está húmedo por dentro?
0: Y está húmedo por dentro, tiene pelo por fuera y está húmedo por dentro.
1: Sí.
0: O hay dos cosas, o puede ser el orfieso, o puede ser el potorro, ¿no? Bueno, el potorro que tiene pelo y está húmedo lo de adentro.
1: Si no fuera porque te quiero y es una broma, yo diría, estás enfermo, que solo piensas en cosas de
0: No, sexo. Me estás diciendo, vamos a ver, me estás diciendo un refrán para que yo intente saber...
1: un refrán no es, una adivinanza.
0: Pero,
1: ¿qué tiene pelos por fuera y está húmedo por dentro?
0: Pelos por fuera y húmedo por dentro es cuando tú vas a guiñar y el ojo del culo. Los pelos del culo, por lo menos nosotros, las mujeres no, pero nosotros sí. ¿Entiendes o no? Bueno, pues, pienso yo. Porque ¿a dónde más tenemos pelo? En la ceja.
1: Ya, en la ceja no vale. Nadie ha dicho que lo tienes que tener tú.
0: Pero que estoy pensando los pelos que tenemos.
1: ¿Quieres que abra el sobre para que no lo tengo que abrir luego cuando acabo? Voy a ver el sobre.
0: Tenemos pelo en las pestañas, en las cejas, en los brazos, los pies, en la espalda.
1: Juan Carlos, déjame que abra el sobre y salimos de duda. ¿Cuál es la respuesta? Espérate que abra el sobre. Aquí está. Dice, ¿qué tiene pelos por fuera y está húmedo por dentro? Solución, el coco.
0: ¿El coco?
1: Sí, un coco. ¿Es verdad?
0: Pero vamos a ver, ¿estamos hablando de humanos o estamos hablando de productos?
1: No, estamos hablando de cosas en general, de todo lo que tú quieras hablar.
0: Ah, cojones, yo qué sé, yo me creí que...
1: Por eso te estás pensando en follar nada más.
0: Claro. No, yo no estoy pensando en esto, que yo intento de solucionarte los refranes, cojones.
1: Te conté un día dos amigos míos que estaban ahí, yo estaba dando una calle y ellos estaban al lado de la barra, un chico y una chica. Y le dice la chica al chico, la chica al chico, para que veas cómo gira el mundo, tío. Dice, oye,
0: a ver si... Ella, él
1: le dice, a ver si quedamos un día para follar, que tengo que contarte unas cosas. Digo, joder, digo, esto era al revés antiguamente, pero bueno. Digo, ¿Vamos a quedar para contarte unas cosas? Pues no, me quedé helado. Digo, dame otra caña que me acaba de quedar recompuesto.
0: ¿Y tú? ¿Pero qué fue, a ti?
1: Ella, él, sí.
0: ¿Pero a ti o a otro?
1: A mí no, yo estaba al lado, a mí no me...
0: Ah,
1: a mí no me...
0: Y
1: hay veces que pregunto, ¿qué quieres que le diga? ¿Es para mí eso? ¿Me lo hizo usted a mí?
0: ¿Y el otro que dijo que no?
1: Que sí, dice, bueno, pues a ver si aprovechamos un día y si quedamos a follar, y si hablamos y me cuentas lo que quieres contar, no sé. Pero es que los jóvenes modernos son la hostia. Bueno, y el otro dice, tengo un par, van colgando, y al caminar se van desplazando.
0: Eso, al caminar... Eso es fácil, Tito.
1: ¿El qué?
0: Eso es fácil.
1: ¿Dos sofis?
0: ¿Qué es fácil?
1: ¿Cuál es?
0: Los inseparables, los huevos. ¿Qué tenemos nosotros?
1: Escúchalo,
0: porque nosotros andando.
1: ¿Eh?
0: Vamos andando y se van menos. Bueno, si tienen los calzoncillos, no, porque te lo está apretando.
1: Ya.
0: Pero hay gente que se pone los calzoncillos de estos colgones. Y tú vas andando y se va moviendo haciendo tolón, como las campanas, ¿me explico, no?
1: Sí. Bueno, las campanas de mi pueblo no hacen tolón, eso hace
0: loco.
1: Eso solo se hace.
0: Claro, cojones, pero es un decir, Isaac. Es que a todos le saca facho, cojones, en todo lo que yo digo. Cago en todo mi mula, tío. Bueno,
1: ¿quieres que abra el sobre de los Pifloy y lo abro?
0: A ver,
1: déjame que lo estoy abriendo. A ver, pues, y luego los que lo adivinen en el WhatsApp, esto es regalo un disco, dice... Tengo un par, van colgando y al caminar se van desplazando. ¿Solución? Los brazos.
0: Los brazos, voy caminando.
1: No, tengo un par, van colgando.
0: Van colgando.
1: Y al caminar se van desplazando.
0: Pues ahí llevas razón también. Ahí me ha dejado tu amigo bloqueado.
1: Claro.
0: Ahí llevas razón. Porque nosotros llevamos los brazos y vamos andando y vamos moviéndolos. Claro, pues tenemos dos.
1: Claro.
0: Los dos van colgando, pues ahí lleva razón los Pink Floyd.
1: Pues fíjate, los Pink Floyd, de los cojones, los años que tienen y van a tener razón siempre.
0: Bueno, que yo pensaba otra cosa, cojones. Había tenido que dejar de pensar. Pero es que tú me haces una pregunta también, cojones, que siempre es del sexo. Siempre es del sexo. Mi padre, que está en el cielo, cojones.
1: Juan
0: qué
1: Carlos.
0: Más feo,
1: Yo
0: cago en mis muertos,
1: cojones. Pero si yo tengo. Yo no, si, no fuera, no. Si no fuera por el guarro del chimo, el guindi tuyo, no pensaba en sexo nunca.
0: Joder, macho, aquí los malos somos yo, el matraca y mi amigo Simón.
1: Yo no, ya pienso en otras cosas.
0: Tú eres un tanto, así que ponerte la corona esta que se le pone
1: a
0: los santos.
1: A ver, dime si miento. Me han mandado tú ayer o esta madrugada o algo, yo no sé cuándo, me han mandado a mí una señora que...
0: Sí, he sido yo, sí.
1: Yo no mando nada de eso.
0: Pero ¿cuál? La que sale hablando, ¿no?
1: La que está...
0: Después te manda otra, lo manda al grupo.
1: ¿La que está volando?
0: No, la que está volando ahí, que está, creo que está lleva un tractor, ¿no? Y después se ve una máquina pelando tronco.
1: Eso no lo he visto, no lo he visto.
0: Pues ahí la tiene.
1: No, eso no. Yo he visto uno que le dice a un tío no sé qué, que le tienen que hacer no sé cuánto, yo qué sé.
0: No. El que yo te he mandado es que dice que los negros no comen... los petos. Cojones, que sí, hazme caso, cojones. Escúchame, y eso te lo juro.
1: ¿Y
0: yo,
1: esa es amiga tuya? ¿La conoces de vecina
0: que
1: tuya?
0: Que no la conozco, cojones, que no la conozco, pero lo ratifico. Eso es verdad. Yo cuando estaba en Guinea,
1: ¿sí?
0: Nosotros le decíamos a los morenitos, escúchame, tú sabes lo bueno que está con el cachondeo, ¿no?
1: Sí.
0: Tú sabes lo bueno que es comerte un potorro pelón o con pelo. Y que después tú tengas que escupir el pelo. Y decían los morenitos que no. Que ellos nunca, jamás. Eso no lo hacen ellos. Esto es verdad.
1: ¿Sabes lo que pasa? Que puede ser también, no hagas caso de la vida, ¿eh? Puede ser que si están por la noche y ahí que no hay luz porque hay mucha pobreza, en el fondo comes penosa lo que te estás comiendo. Después estás comiendo como esto, entre que es negro, no hay luz y no
0: que
1: sabes.
0: Yo, vamos a ver, que esa gente gastan unos lagartos muy largos. ¿Entiendes o no? Y no le hace falta la boca ni hace falta, esa gente van a pelo. Ya. Y yo, esto me lo han dicho ellos a mí, cojones, que no te miento.
1: Bueno. Escucha, ¿viste el partido de Argentina ayer?
0: Sí, lo vi.
1: ¿Qué te parece?
0: Pues mira, me pareció los primeros 20 minutos que eran unos salvajes.
1: Sí.
0: Eran unos salvajes argentinos. Ya después mejoró el fútbol. Porque tú sabes lo que yo hago. Yo pongo la radio, yo escucho la radio por la oreja.
1: Sí.
0: ¿Por
1: la oreja?
0: Ande, me voy a poner el altavoz, me voy a meter en el culo, cojones, para escuchar la radio. ¿Y yo? ¿O me lo meto en la nariz? Cojones, los auriculares. Tendré que hacer la nariz en la oreja.
1: No, yo decía escucho, ¿no? porque lo dejara encima de la mesa, no.
0: Que no, ¿cómo
1: no hay que meterse en el culo? A lo mejor yo en la radio tengo la mala costumbre de que la dejo encima de la mesa.
0: Si es que es para mi mujer que le molesta el fútbol, no le gusta. Entonces me pongo los auriculares en la oreja. Lo que pasa es que va retardado.
1: Ya.
0: Tarda un minuto y a mí el único que me gusta comentarista, que yo no sé si tú lo conocerás, Alfredo Martínez.
1: Sí, hombre, joder, no lleva años. Alfredo trabajó.
0: Ese es mi favorito, ese es mi ídolo.
1: ¿Ah, sí? Mira.
0: Te lo juro por mis hijos que me encantaría conocerlo. Mi tío transmite el fútbol que no vea. Y pongo la radio y bueno, jugó bien Argentina al final, ganó.
1: ¿Y quién crees que nosotros... cómo va a ser la final? ¿Tú cómo crees que va a ser la final?
0: Escúchame, esa gente no le va... todo el mundo está pensando que tienen que poner botas de hierro y todo. Pues yo te digo a ti que los argentinos no van a ver ni un tobillo, porque es que no le va a dar tiempo de verlo, de lo bien que juega España. ¿Me explico lo que te quiero decir?
1: Ahí me da miedo que los jovencitos se arruguen. Fíjate en Lamine Yamal, que pesa kilo y mitad, cuarto y mitad, no pesa más. Y que ahora te tengo que preguntar una cosa.
0: Que no pasa nada.
1: La Yamal ese ve a los dos estos que son feos, además, son duros y feos. Bien, y se pone a correr y va a buscar a su hermano y dice: vámonos, que aquí no van a pegar.
0: Pues a Dante no le va a dar tiempo. Como juega España, a Dante no le va a dar tiempo ni de tocar una pelota. Lo digo yo. Es que antes de que le meta una patada a un jugador de España, ya soltó la pelota. ¿Explico lo que te quiero decir o no? Que lo bien que juegan estos niños. Que juegan maravilloso. Que jugaron exagerado.
1: Ya, pero yo estos pegan unas hostias como panes, tío.
0: Que me da igual las hostias que peguen. Que yo, que nosotros jugamos mejor que ellos durmiendo. Durmiendo jugamos nosotros mejor que ellos. Lo digo yo. Ah, puede ser el Messi ese lo coge. El malo pelo ese de como que tiene un viaje pelo para estar fan.
1: Sí.
0: Y ese lo deja bloqueado. Y ya está, no pasa nada. O lo coge el porro ese, le invita a un porrito y a tomar por culo.
1: No lo veo.
0: Pero hay que tener miedo. Que sí, que ganamos nosotros. Ya tenemos la Copa del Mundial, la tenemos.
1: Bueno, sí, ya tenemos una y a ver si conseguimos otra. Eso
0: pues sí. Tú hazme caso. Como gane España, te voy a invitar a una cerveza cuando te vea.
1: Venga, vamos a ver, vamos a hacer un esfuerzo si gana, porque yo creo que lo podemos tener. Yo creo que jugamos mejor, pero es que a mí me da miedo que estos chicos se asusten y digan:
0: no,
1: ¿Qué patardan estos?
0: Esta gente está acostumbrada, tío. Y los de Portugal también, como jugaron con ellos, pues igual. Esa gente van a comerse el mundo. Más, escúchame, que te viste una cosa: que son españoles. Sí. Y punto. Sí, sí. Y los españoles tenemos dos cojones.
1: Y los argentinos te caen bien a ti, ahí me cambié los argentinos.
0: Argentina me da igual. A mí me da igual, argentino, polaco, alemán.
1: Son más como nosotros, ¿no?
0: Porque hablan español, ¿no?
1: Sí, no, hombre, no, los ecuatorianos también hablan español, pero no son como nosotros.
0: Bah, pero a mí no me cae mal ninguno.
1: No me cae ninguno. Me cae de, los
0: pero que a mí no me han dado nada, Tito, que a mí no me han dado ni los argentinos ni tus muertos, que no me ha dado nadie, ninguno, joder, que no. Que va a ganar España y punto, y no hay más.
1: Ya.
0: Para eso son los españoles. Los españoles tienen que ir a morir.
1: Anda, que no se casa gente ahora. Fíjate lo que es la plurinacionalidad esta. Ya se casan todos con todos. Es que esto ha cambiado
0: eso
1: mucho.
0: ¿Eso qué es lo que es? Plurinacional.
1: Eso lo decía una cosa que decía Zapatero, que al final, pues ya no existen los países ni existe nada. Ya estamos todos mezclados y ya todos somos de todos los sitios. Entonces, pues tú te puedes casar, o una chica de Ecuador se puede casar contigo, o un chico de Perú se puede casar con una chica de Cuenca, y eso hace cuando
0: tú... Eso es normal, no pisa, yo me puedo casar con un pastor alemán. Con un pastor alemán, ¿cómo me voy a leer? ¿Cómo me voy a ir yo con un pastor? ¿Cómo le voy a comer yo los ópticos, un pastor alemán, cojones? ¿Qué quiere que le coma la boca en los ópticos un perro que yo? ¿Cojones? ¿Tú qué te crees? ¿Que yo? ¿Cómo le voy a comer? ¿Que le meta los dedos a la nariz al perro? Que yo no me hinco a los perros, joder.
1: No tiene por qué ser un perro, un pastor alemán.
0: Yo tenía un amigo en la infancia, le decíamos el furito.
1: Sí.
0: Y ese se cogía, se metía debajo de los barcones bajos. Y allí cogía a los perros y se los hincaba a las perras,
1: animalito. Qué asco.
0: Sí.
1: Un pastor alemán.
0: Nosotros le pegábamos.
1: Yo sé que te cuesta entenderlo, pero un pastor alemán puede ser un señor que es pastor y que tiene ovejas.
0: Ah, bueno, que tú estás hablando ahora.
1: Puede ser.
0: Pastor alemán.
1: Claro.
0: Vale. Entonces ya sí, pero que tampoco. ¿Cómo me voy a acostar yo con un pastor? Un pastor alemán.
1: No, tú no, pero una española.
0: Con un alemán, cojones.
1: Una española de Puerto Serrano se puede casar con un pastor alemán.
0: Con un pastor, sí, eso sí, pero con un pastor alemán humano, no un pastor alemán animal, ¿no? Que yo, es que tú me vuelves loco a mí, tío. ¿Tú te crees que tú la que me estás dando a mí, que yo te estoy diciendo, cojones, las cosas y no te enteras, que yo? A ver, ¿a qué coño te estás refiriendo? ¿Que yo a pastor alemán de perro o al pastor alemán de. De la
1: joven. Alemán es un señor con dos piernas que vive en Alemania y que tiene cabras y ovejas y que se anuncia. Otra cosa es que me dijeras que tú también, pues, una tía de Toledo, no de Cuenca, pues ahí ya de Cuenca no, pero una tía de Puerto Serrano o de Urique podía casarse con un pastor labrador.
0: Un pastor labrador.
1: Claro.
0: Pero un pastor. ¿Pero pastor de qué? ¿De perro o un pastor de qué labra? Que labra el campo, la tierra. ¿Cómo? Ahí también que tú a mí me descuadra, tío. Que no, es que no sé de qué me habla. Es que no sé si me habla de perro
1: o de... ¿Qué es un pastor que ladra, tío?
0: Que yo un pastor labrador es el que no labra. Eso es la marca de un perro. Eso es la marca. Igual que el pastor alemán es otra marca. No, ¡cojones!
1: La marca es Suzuki. Y...
0: No, Suzuki no. Bueno, lo que tú quieras, sí. Dacia, Suzuki, Dacia. Yamaha, sí, también.
1: Yamaha.
0: Sí, está el Fusterri también. Está el perro bodeguero. Está
1: el Chihuahua. El bodeguero a mí no me gusta, o se coge unos mocos.
0: Sí, hombre, el bodeguero. No, vamos a ver. Ya me está otra vez liando. Los bodegueros, te estoy hablando de perro, no del bodeguero que está en la bodega, que es de harta vino.
1: Mira que yo he estado 20 bodegas en mi vida, no he visto nunca un camarero bodeguero perro,
0: Que no, un camarero bodeguero perro. ¿Pero de qué me está hablando? Que yo, que aquí en Jerez.
1: En Jerez hay perros que atienden a la gente en la barra.
0: Que no, cojones, que no, te estoy diciendo, que yo. ¿Qué perro va a atender la barra, tío? Tú dime a mí qué perro, que es que ya me está sacando de quicio. Te estoy diciendo que aquí en Jerez hay unos perros que se le dicen bodegueros porque estaban en la bodega.
1: ¿Te gusta el alpiste?
0: Me cago en todo mi puta vida, tío. ¿Qué alpiste? El que no bebe vino.
1: Es que yo cuando le cuento a mis amigos del tiemblo, luego queda con Julián mañana quedado. Mañana queda con Julián, digo, ¿tú sabes que en Jerez hay perros que se beben los gin tonics como si no hubiera un mañana?
0: Que atienden
1: a la gente.
0: Que los perros no beben, se les dice bodeguero, que son los Fusterri, son blancos con manchas negras.
1: No, son Fred Perry.
0: Fusterri.
1: Fred.
0: Fusterri. F-U-S-T-E-T-E. R-R-I Fusterri
1: Y
0: el coño de mi hermana, yo qué sé si es Y o Y latina. Aquí yo ya que me vas a ya me pone de los nervios, cojones, tío. Si es que tú te crees que esto es normal, tío. Te estoy deletrando hasta el nombre de la marca del perro y tú no te enteras, que yo. ¿Tú te crees que esto es normal, pero tío?
1: Es que me recuerda. A mi hijo le encantaba ese perro,
0: El Fusterri es blanco y es bodeguero.
1: Blanco, a él le gustaba porque el colegio lo llevaba como uniforme y era Fred Perry era.
0: No, Fusterri, no. Fusterri, fus.
1: Ese es el hijo. Ese es el hijo del dueño del coñac. El Terry, ¿te acuerdas del coñac Terry de Jerez?
0: Sí, hombre, no me voy a acordar de Terry, pues claro.
1: O sea, que ese es el hijo del Fus.
0: Que no es el hijo, que ese no es ni el hijo ni el apellido, que ese nombre se le puso porque yo qué coño sé, yo no soy la historia de las marcas de los perros, que yo, de verdad, tío. Es que me vas a volver loco, Tito, de verdad, tío. Cojones, que me vas a volver loco, Tito, que me entra ganas de llorar, ¿eh? Es que de verdad, ¿eh?
1: Pues tío, yo no sé,
0: me vas a enterrar, tío. Me vas a enterrar.
1: Todo esto ha empezado porque en Guinea tienen pastores alemanes, ¿no?
0: En Guinea yo no he visto ningún pastor. En Guinea se comen a los perros. Los perros no existen porque se lo comen de la hambre que tienen. Oh. Y los gatos también se lo comen los chinos. Grillo, allí no hay perros porque se los comen.
1: Como en Madrid los gatos se los comen los chinos, igual, para hacer la sopa de tortuga de la tortuga la hacen un gato.
0: Yo en Guinea me tenía un perrito, un perro que encontré y lo metí dentro de la casa y lo alimenté. Y de lo que me sobraba, el perro conmigo estaba que no cagaba porque le llevaba la comida. Y me vine 15 días, me tuve que venir y cuando volví, mis amigos dijeron que los negros, los morenitos, los guineanos se lo vendieron a unos chinos para comérselo.
1: A ver si se lo comía Andresito.
0: Cada con sus muertos. No, que Andresito que va a comer, Andresito estaba allí con nosotros, ella y en la casa.
1: A lo mejor se comió el perro.
0: Que no se comió el perro Andresito, que yo, ya empezamos otra vez, por culo. Es que no puede ser, que yo.
1: Estoy buscando, espera un momento.
0: Andresito, que tiene que hablar Andresito, cojones. Y Andresito fue el que me lo dijo.
1: El Fusterri ese es Fusterri, estoy escribiendo.
0: Fusterri, Fusterri. Fusterri.
1: Vale.
0: Fusterri.
1: Y ese
0: que se le dice bodeguero. Perro bodeguero, que es como los ratoneros. Es porque se comen los ratones y se los metían en la bodega, porque en la bodega antiguamente había muchos ratones.
1: Ya.
0: Y era para pa cazar los ratones.
1: Y luego está el perro Lacoste, también lo conoce allí en Jerez. Ahí.
0: El perro Lacoste, el coño de mi hermana, el perro Lacoste es el cocodrilo, cojones, el de las camisetas. ¿Qué tiene que ver?
1: Yo tengo un amigo. Que echaba unas peleas de perros con perros y el suyo ganaba siempre. El suyo se comía a todos los perros, macho. Y es que era un cocodrilo que le había disfrazado.
0: El cocodrilo. Tío, me entran ganas de llorar, de verdad, que estoy aquí sentado.
1: Mi amigo tenía un cocodrilo que le había disfrazado. y venían los perros grandes y decían, vaya mierda, perro. Y hacía el cocodrilo, ¡wow! ¡Como culo! Pero claro, hay que distinguir entre el Lacoste de boca abierta o de boca cerrada.
0: El Lacoste es el que tú dices, el Lacoste, el que pone la camiseta Lacoste, y es un cocodrilo, ¿no? Al que tú refieres, ¿no? No es Lacoste, es Lacoste. Lacoste.
1: ¿Lacoste y el Coste es lo mismo? No.
0: Me cago en mis muertos, tío. ¿Qué va a hacer? Te estoy hablando del Lacoste, del cocodrilo, no del Coste. ¿Qué tiene que ver el Coste o el Cocho? ¿Lo que sé, cojones? ¿Cómo va a ser lo mismo una marca de un cocodrilo a la
1: y los cocodrilos tienen marca? Dentro de los cocodrilos hay pastores alemanes, hay Fusterris, en los cocodrilos también. Igual que los perros, un perro. Pues hay
0: los
1: perros.
0: Cocodrilos, ¿tú sabes cuántos dientes tiene un cocodrilo?
1: Pues uno muy grande.
0: No, lo mismo que boca abajo, cojones.
1: ¿Lo mismo qué?
0: Que boca abajo. ¿Cómo tiene un cocodrilo boca arriba era? Pues igual que boca abajo.
1: Es que lo has dicho mal, ¿eh? Espera, que te cuelgo, que se me acaba el disco.

buenos días, las 10:30 de la mañana, 9:30 en Canarias. Bienvenidos a la jungla. Madre mía, cómo tengo yo y esto, cómo tengo yo la garganta hoy.

Buenos días, Serrano. Soy Gema, una compañera de Avelina. Somos de Ibi. Hoy es su cumple. ¿Podrías ponerle una de Camela? Gracias, un saludo. ¡Felicidades, Avelina! Pues claro que sí, ahora mismo se la ponemos. Ahora le ponemos una de Camela.

entrando ahora mismo tan tranquilo y mira cómo estoy ahora mismo ya. Madre mía. Después de un sueño más. Mari Carmen desde Yecla, buenos días, serán los feliz jueves y felicidades a todas las Mari Carmen hoy en nuestro día. Anda, dedícanos una canción a todas, la que tú quieras. Gracias.

0: soy Gemma de Valencia. Venga, a ver si hoy me puedes poner algo del Arrebato que rompa este jueves. Muchas gracias y un besazo a todos los jungleros. Y que suene tu sobrino.
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2: Hola, jungleros. Bienvenida a la

Buenos días, Javi. Hoy quiero felicitar a todas las Carmen, pero muy especialmente a mí, porque hoy cumplo 49 añitos. ¡Hombre, felicidades! Nunca te pido nada, pero si te viene bien, me podrías poner la luna, sabe tu nombre. Muchas gracias y que paséis un feliz jueves.

Dios, qué bonita. José, con su autobús de alza por las tierras cántabras. Buenos días, amigo. Mi amigo Mané desde Ariza, en Zaragoza. Buenos días, Seranito. Eso te pasa por dormir con el culo al aire. Cuídate que el fin está al caer. Mira cómo estoy, tío. Pero son... es como si tuviera mocos en la garganta.

0: plantilla, a ver, voy a recuperar la voz.
1: Mundar, tienes que tomar lo mismo que tomas tú, tío. Se te escucha genial hoy.
0: Serranín.
1: Ahora sí.
0: ¿Qué te duele la garganta? Es el día de los mira lo que voz más bonita tengo.
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0: A ver, ponme esa y ya no te pido más, que ayer se te fue la pincilla, ¿eh?
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0: Dale, amor, el pispo del salón hoy comiendo fruta.
1: Pero si ayer te la puse la de Juanini, que me

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0: A la ICA, felicidades para ICA.
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0: Inu desde Elche, buenos días, Serrano. Vamos, que es jueves. Cuida esa garganta, Serranito. Pongo un tema de Niña Pastor y de Mediterráneo. Llama al sobrino, un saludo, picha brava.
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0: ¡Dale, sobrino!

Javi, buenos días. Mira a ver si me puedes poner la canción de Amor Infinito de Siloé, creo que se titula así, y se la dedicas a mi niña, a María, que hoy hace 16 años, y decirle que su papi la quiere un montón y que siempre me va a tener ahí. Venga, un abrazo, tío.

canciones de IA, de verdad os lo pido, que hay muchas más voces, tío, que hay muchas más voces. Es que siempre suena la misma voz. Mira, este también está hecha con IA y no lo parece, tío, mira. Pasa que hay que gastarse 4 o 5 euros en la canción, coño. Es que de verdad...

0: vosotros, por cada mañana compartida, porque sois mucho más que oyentes, sois la banda.
1: ¡Vamos, vamos, vamos!
0: De nuestra vida.
1: Mira, Víctor el Charreta, que también lo tengo por aquí. Buenos días, Serano, tómate esto. Desde nunca un porro hizo feliz a tantos españoles. Mari Carmen, la del Palao, desde Yecla. Buenos días, Seranito. Muchas gracias por todas esas felicitaciones y felicidades a las Cármenes de la Jungla. ¡Que suenen los clavelitos! Y Mari Carmen desde Valencia, buenísimos días, Serrano, a por un buen jueves. Felicidades a todos los premiados y premiadas que celebren hoy, algo en especial a las Cármenes, que por aquí somos unas pocas. Con el tema de Chenchin of the Golden Eyes.

0: desde los Alpes.
1: Buenos días. Oye, mira, a ver, hay una canción por ahí del este, hecha por la ira, la de ¿Dónde está Curazao? Que debe ser un país, me imagino que va. Está muy bien, está muy bien. Venga, a ver si me la puedes poner, ¿eh? Si no, le digo a la inmunda, que no me hace caso. Venga, un besito.

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0: Son las 11. 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
1: Saludos, buenos días. El Tribunal de Justicia de la Unión Europea ha avalado este jueves la ley de amnistía que el gobierno sacó adelante para lograr los 7 votos de Junts para la investidura del socialista Pedro Sánchez. Los magistrados comunitarios consideran que el derecho europeo no se opone a una ley nacional de amnistía porque, en su opinión, sirve para reducir tensiones institucionales y facilitar un escenario de reconciliación. La decisión no implica la vuelta inmediata del expresidente de la Generalitat fugado de la justicia, Carles Puigdemont. Para ello, habría que esperar a la decisión del Tribunal Constitucional que preside Cándido Conde Pumpido y que posteriormente el Tribunal Supremo aplicase la medida de gracia al líder de Junts. La sentencia se ha comunicado este jueves desde la Gran Sala de la Corte Europea y posteriormente el Tribunal de Justicia de la Unión Europea ha difundido un vídeo explicativo del presidente de la institución, Cohen Leniars, que ha dado los detalles sobre la decisión del tribunal. El PSOE de Pedro Sánchez aún no ha modificado las instrucciones de contratación que se redactaron en 2022 y bajo cuya vigencia el partido contrató a varias empresas que, según la Unidad Central Operativa de la Guardia Civil, sirvieron para trasladar el dinero de la formación a la exmilitante Leire Díez. Se trata de un total de 43.235 euros en 5 transferencias. El partido encabezado por el presidente del gobierno se jactaba hace unos días de haber cumplido con su refuerzo de la transparencia al que se había comprometido hace un año tras el informe de la UCO que salpicaba a su entonces secretario de organización, Santos Cerdán. Y seguimos hablando del gobierno de Pedro Sánchez, ya que ha decidido a última hora retocar el anteproyecto de ley orgánica de integridad pública para permitir que convivan la escritura pública notarial y el documento privado electrónico en la venta de participaciones sociales. Fuentes conocedoras de las negociaciones han explicado que el Ejecutivo busca así contentar a los dos sectores enfrentados por la reforma, aunque el resultado, según esas mismas fuentes, sería una legalización encubierta de operaciones opacas como las destapadas en la trama de Santos Cerdán. El secretario de organización del PSOE tenía un acuerdo no elevado ante notario con el empresario Anchón Alonso, que le permitía tener la mitad de los pingües beneficios obtenidos por la compañía Servinavar en contratos públicos con grandes constructoras a cambio de contraprestaciones inexistentes o ridículas. Las dos mujeres detenidas por la Guardia Civil por su presunta implicación en actos vandálicos contra inmobiliarias en Santa María del Camí, perpetrados a finales de mayo, actuaron coordinadamente introduciendo pegamento en cerraduras y causando daños en propiedades. Uno de los negocios vandalizados está catalogado como bien de interés cultural. La investigación, conocida como Operación Grafito, sigue activa y se busca un tercer sospechoso, un hombre ya identificado. La Guardia Civil ha detenido a dos mujeres como presuntas autoras de este delito de daños contra el patrimonio histórico y de un delito continuado de daños por su supuesta participación en los actos vandálicos perpetrados contra 5 inmobiliarias de Santa María del Camí a finales del pasado mes de mayo. La investigación continúa abierta y los agentes mantienen identificado a un tercer implicado, un hombre cuya detención sigue pendiente. 11 de la mañana, 5 minutos. Hasta aquí este boletín informativo. Más noticias a las 12 del mediodía.

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1: ¿Qué tal? Saludos, muy buenos días, 11 de la mañana, 11 minutos, arrancamos este nuevo matinal aquí en la sintonía de Radio Balear, que les va a acompañar hasta las 14 horas en este jueves 16 de julio de 2026, día en el cual celebramos Nuestra Señora del Carmen y los santos Valentín, Fausto y Sisenando. Felicidades a todas las personas que celebren hoy su santo, felicidades también a todas esas personas que celebren alguna festividad o aniversario en especial. También celebramos el Día Mundial de la Serpiente. Tres horas que tenemos por delante de radio en directo, las cuales, como siempre, estaremos pendientes de la actualidad. Le echaremos un vistazo a la revista de prensa con las portadas de los diferentes diarios que han llegado a nuestra redacción. Analizaremos las noticias, esa actualidad, la que se ha ido produciendo en las últimas horas y la que seguramente iremos conociendo en el transcurso de esta mañana de jueves. Será en el tiempo de tertulia, a partir de la una. También tendremos diferentes invitados que pasarán por nuestros micrófonos para tratar de diferentes temas, entre ellos Ramón Servalls, que es el gerente de las bodegas Masia Balda. Y es que ya quedan pocos días para la celebración de la nueva edición del Concert de la Lluna a les Vinyes. Queremos saber un poco más en detalle, bueno, lo que podrá disfrutar la gente que acuda a este evento. Y más cuestiones, más asuntos que iremos desvelando en estas tres horas que tenemos por delante, como decía. Ya saben que nos pueden escuchar a través de la FM en Mallorca y en Menorca, en la web radiobalear.es y en nuestra aplicación para dispositivos móviles. Se pueden poner en contacto con nosotros, participar de una manera directa con sus sugerencias, proponernos temas para que los tratemos aquí en Radio Balear, mandar saludos, felicitaciones, pedir alguna que otra canción, conversar simplemente un rato con nosotros. Hay diferentes maneras de ponerse en contacto con nosotros. Por un lado, el teléfono 971 12 99 67, 971 12 99 67, el WhatsApp 689 876 880, 689 876 880, al cual pueden mandar mensajes de texto o notas de voz, y un correo electrónico redaccion@radiobalear.com, redaccion@radiobalear.com. Y en redes sociales ahí también nos pueden encontrar, Radio Balear en Facebook, Instagram y en X. Y bueno, ¿y qué podemos contar más de este 16 de julio? Pues bien, que tal día como el de hoy, pero del año 2017, la oposición venezolana organiza una consulta popular de carácter no oficial convocada por la Asamblea Nacional como respuesta a la Asamblea Nacional Constituyente promovida por el gobierno de Nicolás Maduro. El Consejo Nacional Electoral no avaló el proceso y el Tribunal Supremo de Justicia lo declaró inconstitucional. Ante esto, los contrarios al oficialismo se ampararon en el artículo 71 para convocar el sufragio, vinculándolo con los artículos 333 y 350, los cuales establecen el deber ciudadano de restituir el orden constitucional y desconocer cualquier régimen que contrarie los principios democráticos. La consulta consistió en tres preguntas. La primera: ¿rechaza y desconoce la realización de una constituyente propuesta por Nicolás Maduro sin el desglose previo del pueblo venezolano. La segunda, demanda a la Fuerza Armada Nacional y a todo funcionario público obedecer y defender la Constitución del año 1999 y respaldar las decisiones de la Asamblea Nacional. Y la tercera, aprueba que se proceda a la renovación de los poderes públicos de acuerdo a lo establecido en la Constitución y a la realización de elecciones libres y transparentes, así como a la conformación de un gobierno de unión nacional para restituir el orden constitucional. También un 16 de julio, pero en este caso del año 2000, Florentino Pérez gana sus primeras elecciones a la presidencia del Real Madrid, en las que se impone a Lorenzo Sanz. Contra todo pronóstico, Pérez consiguió ascender directo a la cima de la dirección del club blanco. Su campaña electoral dio de qué hablar durante las semanas previas a la votación. El empresario salió ante los medios y afirmó: si yo soy presidente del Real Madrid, Luis Figo será jugador del Real Madrid. Los medios se tomaron a broma esa promesa. Figo no solo era uno de los mejores futbolistas del momento, sino también el capitán del FC Barcelona, el eterno rival de los merengues. Pero la promesa fue más que suficiente para que los socios le dieran su voto de confianza. En caso de no cumplirla, debería pagar los abonos de la temporada de cada uno de los socios abonados al club. Pues estaban dos de muchas de las efemérides que tuvieron lugar un día como el de hoy. Efemérides, otras, que también conoceremos en este tiempo de matinal. Pues así hemos arrancado, como siempre. Gracias por estar un día más en nuestra sintonía, la de Radio Balear, en el matinal.

0: Continúan las temperaturas altas, el calor, el bochorno sobre todo. Vamos a echar un vistazo a la previsión para el día de hoy. Empezamos en la isla de Mallorca, donde va a predominar el cielo poco nuboso, polvo en suspensión, temperaturas en ligero ascenso, con noches tropicales o tórridas en la costa y máximas de 41 grados en el interior, viento flojo del este rolando a sur con brisas costeras. En el resto de la isla de Mallorca, las máximas rondarán los 37-38 grados y las mínimas rondarán entre los 23 y los 24 grados. En Menorca va a predominar el cielo poco nuboso, polvo en suspensión, temperaturas en ligero ascenso con noches tropicales, localmente tórridas en la costa, viento flojo del este rolando a sur con brisas costeras. Las temperaturas máximas rondarán entre los 33 y los 36 grados y las mínimas entre 22 y 23 grados. En Ibiza y Formentera, predominio de cielo poco nuboso. Persistirá el polvo en suspensión, temperaturas en ligero ascenso con noches tropicales localmente tórridas en la costa, viento flojo del este girando a sur con brisas costeras. Las máximas podrán alcanzar los 37 grados, mientras que las mínimas no bajarán de los 23-24 grados. El avance de previsión para mañana viernes es de cielo poco nuboso con brumas matinales y calima, sin precipitaciones, temperaturas altas, con noches tropicales y viento flojo con brisas. Pues esta es la previsión del tiempo que hemos conocido aquí en el matinal.
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0: Son las 12.
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2: Saludos. Las acusaciones populares que han sostenido el caso David Sánchez preparan su recurso ante el Tribunal Superior de Justicia de Extremadura contra la sentencia que ha condenado al hermano del presidente del gobierno a 9 años de inhabilitación por un delito de prevaricación administrativa. Su objetivo, según han explicado fuentes de la acusación, es que se reconozcan también los delitos de tráfico de influencias y malversación y que se obligue a David Sánchez a devolver el dinero cobrado durante los 8 años en los que ha ocupado una plaza en la Diputación de Badajoz. Además de las defensas y la fiscalía que querían la absolución, las acusaciones también recurrirán por no estar del todo conformes con el resultado del fallo. Aplauden que se haya reconocido la prevaricación, pero confían en que el Tribunal Superior de Justicia endurezca esa condena en lugar de dejarla como está o rebajarla como piden las defensas. El gobierno socialcomunista de Pedro Sánchez rechaza declarar Paracuellos como lugar de memoria democrática con el argumento de que no tiene la relevancia histórica requerida para esta catalogación conforme a la ley 20/2022. Las matanzas de prisioneros en Paracuellos de Aljarama y Torrejón de Ardoz, que llevó a cabo el Frente Popular en 1936, siendo entonces Santiago Carrillo el jefe de la Consejería de Orden Público de la Junta de Defensa de Madrid, rondaron los 6.000 asesinados, aunque hay estimaciones incluso mayores. Fue la mayor masacre de la guerra civil en zona republicana. En concreto, el Ejecutivo esgrime la negativa a dicha declaración en una respuesta cursada a través del portal de transparencia y remitida al escritor e investigador Pedro Corral, diputado del PP en la Asamblea de Madrid. El gobierno de Sánchez señala que la declaración se aprueba valorando diversas circunstancias sin que la mera existencia de episodios de privación de libertad o de trabajo forzado determine automáticamente su inclusión en el inventario estatal de lugares de memoria democrática. El primer envío de basuras de Ibiza a Mallorca nace con gafe. Sobre las 4 de la madrugada han llegado a Sonreus, pero tras un día de estreno muy accidentado por culpa de problemas de seguridad detectados por Capitanía Marítima de Ibiza en el buque Al-Andalus Express de Balearia. La nave debía zarpar ya cargada con 7 camiones de basuras a las 6 de la tarde de este miércoles. Hasta las 9 de la noche, Balearia no había comunicado que tenía subsanadas todas las deficiencias de seguridad que habían retrasado tanto el proceso. El primer envío de residuos desde Ibiza ha llegado sobre las 3 de la madrugada y con 4 horas de retraso al puerto de Palma, dando inicio así al plan piloto de tratamiento de residuos procedentes de Canapucha a las instalaciones de gestión de residuos de Mallorca. Argentina, vigente campeona, será la rival de España en la final del Mundial 2026. Los dirigidos por el exjugador del Real Club Deportivo Mallorca y residente en nuestra isla, Lionel Scaloni, han conseguido este miércoles su pase a la última ronda tras remontar en Atlanta, Estados Unidos, a Inglaterra por 1-2. Con 2 goles en los últimos minutos, tal y como sucedió en octavos frente a Egipto. Desde los prolegómenos, cuando la hinchada argentina ha silbado el himno inglés, estaba claro que ambos contendientes siguen con sus rencillas históricas. Una tensión que se ha trasladado al verde, donde se ha producido el primer conato de tangana, cuando apenas se portaban disputados 2 minutos de juego. 12 del mediodía, 5 minutos. Hasta aquí este boletín informativo. Más noticias a las 13 horas.

Pues aquí seguimos en el matinal de Radio Balear, arrancando esta segunda hora cuando pasan 15 minutos de las 12 del mediodía. Con 36 grados ahora mismo en la ciudad de Palma. En unos instantes le echaremos un vistazo a la prensa con los diarios que han llegado a nuestra redacción. Pero antes, vamos a dedicar este tema a todas las Cármenes que hoy celebran su santo.

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5: Abrimos página de actualidad a través de las portadas de los diarios. En esta ocasión nos acompaña ya Fernando Ruiz. Fernando, muy buenos días.
6: ¿Qué tal? Saludos muy cordiales, Jacobo. ¿Cómo te encuentras? Acalorado, te veo. Bueno, pues es jueves, es 16 de julio. Y como 16 de julio, como marca el calendario, pues es la mare de todo el karma para todos nosotros. En fin, la Virgen del Carmen. Pues hábito marrón aparte, que el hábito de la Virgen es marrón, para que aquellos que no lo sepan. Nosotros le vamos a contar algunos de los titulares de la jornada, que como viene salpicada, como siempre, pues de los escándalos de Pedro Sánchez, como no. La foto de la portada del Mundo es para el cartón de el ministro de Exteriores, el botón sacarino. Ya se le ve el cartón en el cogote. Ya va aclarando el pelo. Es el peor ministro de Asuntos Exteriores que ha tenido España en más de 200 años. El peor, en más de 200 años. ¿Por qué? Pues porque retiran la valla fronteriza entre España y Gibraltar. Ya saben ustedes que Gibraltar es la colonia esta inglesa donde viven todos los piratas del Mediterráneo. Es un, bueno, pues es un nido de piratas. Y ahí pues viven todos ellos. No viven exactamente allí. Allí, por ejemplo, el ministro principal, que es como se llama el gobernador de la colonia del Reino Unido, vive en la Costa del Sol, no vive en Gibraltar, porque claro, ahí, como les digo, viven un pirata. Bueno, pues han retirado la verja. La verja la construyó el Reino Unido en 1908. O sea, cuando le cuenten la mentira de que la puso Franco, díganle ustedes de mi parte que son unos embusteros. Pues como todo el gobierno de Pedro Sánchez, ¿qué le vamos a hacer? Pues la verja que construyó Reino Unido en 1908, apropiándose del Istmo, montando allí un aeropuerto, todo eso no está en el Tratado de Utrecht. En el Tratado de Utrecht, España cedía las zonas fortificadas a Inglaterra. No dice nada de aguas territoriales, ni de espacio aéreo. No, todo eso se lo ha apropiado el Reino Unido, y la situación dominante que tenía España con respecto a esa colonia, es decir, que la ONU había reconocido dos veces que era una colonia que tenían que devolver a España, pues todo eso se ha perdido de la noche a la mañana. Es la gestión que ha hecho P.S. y el botón sacarino. Adiós a la verja y a la soberanía, titula El Mundo. ¿Por qué? Pues porque España ha renunciado a la soberanía y tendrá consecuencias con respecto a la soberanía de Ceuta y de Melilla. Y si no, al tiempo. Estos dos energúmenos liándola parda como siempre. Sánchez bendice la apertura y esquiva la renuncia de España al Peñón. Hay quien confunde la prudencia con la inacción o hipoteca el futuro al pasado, dice el hermano del condenado, el amigo del otro condenado, Ábalos, y el amigo también del fiscal general del Estado, otro condenado. Están todos condenados. Y hoy una retahíla de autoridades amigas, incluida la directora general de la Guardia Civil, amiguísima de Pedro Sánchez, también delante del juez cacareando. La retirada de la verja, que es una reja, es un empeño de Álvarez que inunda de incógnitas la comarca gibraltareña. Esto es, Álvarez se le ha puesto en la punta del escandinavo que España renuncie a la soberanía. Y como Álvarez hace eso, pues con las mismas se va a perder el tiempo en la Unión Europea para que hablen catalán, vasco, euskera y la madre que lo parió. Y eran vasco y euskera es lo mismo. Pues hombre, el vascuence era una lengua y el euskera es otra. ¿Por qué? Pues porque desde que tienen la autonomía han enriquecido la lengua con palabras, cuyo prefijo es griego y el sufijo es cochea. Entonces, con eso han ido montando un idioma nuevo, que es el euskera, cuanto antes era el vascuence, que es, como decía algún literato, la lengua ideal para hablar a las vacas y a las berzas. Miguel de Unamuno, concretamente. Eso, todo eso lo cuenta El Mundo en su portada. Pero además de eso, habla de que Feijóo impulsa en vínculo de Europa con Latinoamérica frente a China. Propone a los líderes de la centroderecha de la Unión Europea y de América Latina una nueva alianza política y económica. El Partido Popular Europeo debe tener claro que la prioridad es Iberoamérica. El presidente del Partido Popular, según Juan Malamed, Alberto Núñez Feijóo, aprovechó la reunión ayer de los líderes europeos e hispanoamericanos de centro-derecha en el foro Libertas para impulsar un nuevo vínculo atlántico en el que la Unión Europea se vuelque con Latinoamérica y competir así con China por las materias primas críticas. Feijóo quiere, si llega a la Moncloa en 2027, capitanear una nueva alianza con la región en un momento en el que China y Estados Unidos han desplegado allí su potencia económica. Los populares españoles quieren servir de nexo entre las dos orillas del Atlántico. Pues todo eso lo cuenta Núñez Feijóo, que dice que si llega a ser presidente en el 2027, porque a Pedro Sánchez hoy la compra de los 7 votos de Junts se lo ha certificado el Tribunal de Justicia de la Unión Europea, que lo único que ha dicho es que la ley de amnistía no contraviene ninguna de las líneas de las leyes europeas. No ha dicho ni más ni menos que eso, y queda en manos de Conde Pumpido, el abogado de cabecera de Pedro Sánchez, el que pueda volver el señor de Waterloo o no. Luego está el Tribunal Supremo, que también tendrá mucho que decir al respecto. Todo eso es lo que ensombrece la situación de Pedro Sánchez Pérez Castejón, el de la danza de las chirimoyas. Marruecos quería callarme. Ali Lamret quería callarme, dice Marruecos. Me golpearon el estómago y pusieron unos grilletes. El periodista Ali Lambert. Y hoy se ha conocido que más de 200 teléfonos de españoles fueron interceptados por el Pegasus este de Marruecos. El espionaje de Marruecos, que incluía ni más ni menos que al presidente del gobierno, a la ministra de Defensa y al ministro del Interior, pues hoy se han sabido otros 200 españoles más que estaban espiando los marroquíes, el Estado alawita, concretamente sus servicios secretos. En la casa del héroe de Dallas, los goles de Porro, que es el jugador que metió el segundo gol, la medicina para su abuelo, sabía que no fallaría. Don Benito, Badajoz, vibra al son del progreso de su hijo, pródigo en la selección, su primer entrenador y su abuelo materno, claves del éxito. La Argentina de Messi reta a España en la finalísima, remonta ante una rácana Inglaterra por un gol a 2 y buscará revalidar el título logrado en Qatar. Pues ahí tenemos a los argentinos frente a los españoles. Ya saben ustedes que los españoles es la selección, y luego hay otra selección de españoles fijos discontinuos, que son los que consiguen, porque el señor Álvarez se le ha puesto la punta del escandinavo, que tengan pasaporte español, y por eso les llamamos fijos discontinuos. No viven en España, pero votan en España. ¿A quién van a votar? Pues ellos suponen, los socialistas, que los van a votar a ellos. Por tanto, ya veremos si esos 500.000 nietos, bisnietos, tataranietos, vaya usted a saber si tienen algún tipo de parentesco nacionalizados, porque hemos estado regalando pasaportes como si no hubiera un mañana, pues van a votar a el corrupto Pedro Sánchez o van a votar a otra opción. Carol y Marina, las hermanas de Cornellá, que convierten su cine en un manifiesto. El cine es un oficio de pijos. En cuanto a España, el secreto de generación más longeva de Europa. Galicia cuenta con más de 1.500 personas centenarias. Pues eso es sabiduría. La fuente de España. Jorge Bustos, en la contraportada del Mundo, nos ilustra con un comentario sobre que incluso los más reacios mezclar política y fútbol deberán reconocer que los torneos de selecciones se prestan especialmente a ese ejercicio. No dejo de pensar estos días en Luis de la Fuente Castillo como un dirigente en el sentido más amplio de la palabra. Bueno, pues la final será el domingo. España contra Argentina, los nuevos españoles contra los viejos españoles, la nueva España contra la vieja España. En el fútbol esto ocurrirá el domingo a las 9 de la noche en Nueva York, si no estoy, o en Nueva Jersey, que es más o menos en Baynats. ¿Cuál es la suerte que corre España? Que no va a ir Pedro Sánchez. Porque si va Pedro Sánchez, como es un cenizo, cenizo significa, para aquellos que no están habituados, que bueno, que es un poquito como aquel que había en Andalucía, que flotó un barco allí y se naufragó en el Guadalquivir, que es mucho naufragar. Bueno, pues es un poco cenizo don Pedro Sánchez, y mejor que no vaya. Mejor que vaya Felipe VI, que por lo menos trae suerte. Porque este es un poquito cenizo y donde va la caga. Pero la mala suerte es para los demás. Él tiene una suerte bárbara. Tiene mala suerte su mujer, que va a ser condenada. Tiene mala suerte su hermano, que ha sido condenado. Tiene mala suerte su amigo Ábalos, que ha sido condenado. Y ha tenido mala suerte su amigo el fiscal general, el Gijón este, el de Cabrales, en Salamanca, que nació en Cabrales, en Salamanca. Bueno, pues el fiscal general este, que ya está condenado, pues ya veremos a ver, porque el fiscal que hacía de número dos y recibía la ley para torpedear la justicia, para obstaculizar la justicia, para perseguir a las juezas, para inventarse IAS. Ahora están persiguiendo a Peinado. Televisión Española, que como saben ustedes es Telemoscú y es un nido de traidores, mandan a una redactora a hacer el Berlusconi. Eso lo hacía la televisión de Berlusconi cuando los jueces perseguían a Berlusconi. Bueno, pues eso hace ahora Televisión Española, que no tiene cintura para el PP, pero sí tiene cintura para dar por saco. Cintura sí tienen, cintura no. En cuanto a la situación que vive el juez Peinado, pues mucha tranquilidad. Pero vamos, la noticia ayer de Televisión Española es que se fue a tomar a media mañana un café. Y ya lo estuvieron acosando al pobre juez Peinado. Es absolutamente vomitivo esto de la televisión de Moscú, esta, la radiotelevisión espantosa.
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6: Este diario de Menorca nos cuentan que Argentina, es decir, la nueva España, rival de España en la final, la vieja España. Es la foto de portada, las pantallas gigantes inundarán de nuevo la isla de Menorca. Pues habrá pantallas gigantes. No así en el País Vasco, donde la kale borroka vasca, porque aquí también tenemos kale borroka. Pues la kale borroka esta vasca tocando las narices a todo el mundo para que no vean el partido y para que apaguen las pantallas públicas que hay viendo los partidos de España. Eso es la kale borroka, eso es lo que ha conseguido José Luis Rodríguez Zapatero y su amigo Pedro Sánchez con amnistías y otros parabienes para los separatistas. Una barca más para evitar la pérdida de Posidonia. El conseller Simón Gornés observaba Posidonia en Fornells. Pese a que la dotación de medios y a las denuncias, las praderas se reducen en puntos críticos. Se cuenta desde Menorca. También el futuro de Sbor lo decide el tribunal tras la ruptura del diálogo. Enfermería sube la nota de corte con una lista de espera de 504 personas. Esmillor cierra los dos últimos lavapiés de playa con agua potable. Mahó no hará más pozos ni otra desnitrificadora y opta por la desalación. El dinero previsto para la tercera planta para reducir los nitratos servirá para llevar a Turó el agua desalada de Cala Figuera. El ayuntamiento estrecha el cerco a los grandes consumidores, a los que reducirá el caudal si no cumplen la norma. El podcast sobre la vida de Cinc Bars Icònics de Menorca, la guionista Nerea Itasso, emet un podcast. Un viaje musical y cultural a través de la voz de Ngana Gnabje, la reconocida artista. La voz de Gana Ja, es la propuesta de esta noche dentro del festival Fosquet Lítica. 211 obras de 14 países se disputan el premio BOR 2026. El proyecto Chamego de la Petit Mort ha sido el elegido por la Residencia de la Creación. Bueno, pues todo eso lo tienen ustedes en el Diario de Menorca con foto de Gana Ja. ¿Sabes quién es Gana Ja? Bueno, pues no sé, su casa la conocerán.
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6: El Diario de Mallorca nos cuenta en la portada: deficiencias graves de seguridad demorar las basuras, el barco de las basuras. Capitanía Marítima inmovilizó en el puerto de Ibiza el buque Al-Andalus Express, que tras subsanar el problema zarpó con el primer cargamento de residuos para tratar en Mallorca. Ante el juez por pintadas en inmobiliarias. La calle borró

Pues son activistas, no terroristas, ante el juez por pintadas en inmobiliarias. Bueno, creo que falta que también ponían pegamento en las cerraduras. O sea que no solo hay pintadas, sino que hay todo tipo de salvajadas incívicas. En cuanto al fútbol, España buscará su segundo mundial en el último tango de Messi. Otra remontada in extremis ante Inglaterra por 1-2, cita a Argentina con la roja. Cuando hablan de la roja están hablando de la selección española, con la gran final del domingo. En cuanto a las viviendas, el diario de Mallorca escribe en portada que el gobierno ve con buenos ojos elevar a 1.200 el tope de ayudas al alquiler. Piden 7,5 años, o lo que es lo mismo, 7 años y medio, de cárcel para un concejal de Valldemosa por estafar a su padre. Tela. Bueno, pues parece ser que hay un presunto delito de estafa a su padre de un concejal de Valldemosa, que está en la Serra de Tramuntana, y le piden 7 años y medio. Bien, pues por otra parte, en fin, a cuenta de los españoles, la presidenta del Congreso reivindica que los saharauis sostengan la nacionalidad española. Pues claro, pues lógicamente, Francina Armengual muy sensibilizada con los saharauis, que fueron los últimos españoles que dejamos abandonados. En 1975, la Marcha Verde hizo que nos fuéramos de allí, correguén, que no sé muy bien por qué, porque claro, venía la Marcha Verde, venían todos los moritos y las moritas, y nos fuimos de allí. Y yo fui el último en salir de porque está el Ayun y luego está el Ayuntamiento. El Ayuntamiento de Palma es una cosa y el Ayun era la capital del Sáhara Occidental. Nombramiento. Ana Sancha releva a Ramón García la presidencia del Colegio de Veterinarios. Pues enhorabuena para Ana Sancha. En cuanto a la contraportada del diario de Mallorca, Inca honrará a Llorenç Beltrán con una piedra de la memoria. El acto institucional se celebrará este domingo en el aniversario de su fusilamiento frente a su último domicilio y forma parte de las políticas municipales de memoria democrática. Llorenç Beltrán Salvà Barbó fue fusilado por los fascistas en el julio de 1937. Sánchez condenado por partida doble. Matías Vallés Alazar escribe sobre que el PSOE ha articulado su defensa de Badajoz sobre la base de que David Sánchez Pérez Castejón fue procesado solo por ser el hermano de Pedro Sánchez Pérez Castejón. La intimación sigue funcionando. Tras una condena fraternal, David Sánchez recibe un castigo penal por ser hermano de Pedro Sánchez, salvo que ahora, en el peor de las interpretaciones para el líder socialista, cuesta encontrar razones distintas a la proximidad familiar para explicar la prevaricación que implica una decisión injusta a sabiendas. La prevaricación fue durante décadas el delito inexistente, sumido en la doctrina del enchufe que en España se considera tan inevitable como virtuoso. Aunque Óscar Puente se ha apresurado a emitir los berridos de ordenanza, Sánchez tiene que justificar con detalle una sentencia por unanimidad de 3 jueces que aprecian la creación de un cargo a medida. Insisten además en que era innecesario y que además no fue ocupado ni ejercido en las condiciones mínimas, en un país no demasiado exigente con el cumplimiento laboral de sus directivos públicos. No hay caso, era la versión oficial socialista del escándalo. 3 palabras para que coinciden al milímetro con las adjudicadas a Begoña Gómez, a Zapatero, a la directora de la Guardia Civil y así sucesivamente. Por sí sola, la designación del también condenado Miguel Ángel Gallardo como candidato a Extremadura justificaría en la caída de un gobierno. En la versión tradicional de Sánchez, ahora refrendada por boca de Puente, 3 ignotos magistrados de la Audiencia Provincial de Badajoz se suman a la conjura judicial contra un gobierno de izquierdas. Por lo visto, el influjo de Marchena es absoluto. El PSOE bordea el ridículo de predicar un laissez-faire universal en un país que no se destaca por sus unanimidades ni por su diligencia procesal, sigue escribiendo Matías Bayer, que cuenta además que manifiesta la intensidad adicional mostrada por policías y juzgadores, pero el socialismo lo ha puesto muy fácil con comportamientos inaceptables que le liberan de la condición de víctima. Badajoz es otra etapa de una descomposición acelerada donde personalmente nunca perdonaremos al PSOE que nos obligara a leer la prensa de ultraderecha. Matías Vallés se explica así en su columna del diario de Mallorca, a lo que yo añadiría muy pocas cosas. Laufer, se refieren a los fiscales que en vez de acusar defienden a la familia de Pedro Sánchez. Eso es el laufer, la fiscala,
esa y las otras.

0: Otras, las que están para defender a los socialistas que están siendo juzgados, eso es el Laufer, desde mi punto de vista lo es y deberían ser despedidas. Despedidas, no vuelva usted más. ¿Por qué? Pues porque no están cumpliendo con su deber. Y recordar a todo el mundo que no es la prensa de ultraderecha, es Podemos, partido de ultraizquierda, que denunció que eso estaba ocurriendo. Dieron una rueda de prensa y explicaron a todo el que quiso oír que Pedro Sánchez había colocado a su hermano, lo dejo ahí, su hermano, y que lo había colocado con malas artes, y efectivamente ha quedado demostrado, súper demostrado, archi demostrado, que efectivamente hubo ahí un enchufismo que además, dice, bueno, es que enchufados ha habido toda la vida ya, pero por lo menos van a trabajar, este es que no iban ni a trabajar, no sabía ni siquiera qué eran las artes escénicas. ¿Por qué pidió ser director de artes escénicas en Badajoz? Ustedes preguntarán, pues yo se lo respondo, porque su padre lo había sido. El padre de Pedro Sánchez, y por lo que se ve, según el libro de familia, también de David Sánchez, fue director en el gobierno socialista anterior, fue director de artes escénicas del ministerio. Y quería, en homenaje a su padre, ser lo mismo que su padre. Qué cosa más bonita, ¿eh? Precioso. 340.000 euros a devolver, David, ya. Que los has cogido de la caja de los pacenses y no son tuyos, porque no te los has ganado.
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0: En la portada de La Última Hora, desmantelan la verja de Gibraltar, cae el último muro de la Europa Occidental. Son palabras de El Impresentable. Pues mire usted, el muro lo construyeron el Reino Unido y lo ha derribado la Unión Europea. Y España no ha dicho ni pío. Con lo cual, crimen y castigo, si es que... Crimen y castigo. Seguridad. Las acusadas supuestamente vandalizaron a 31 de mayo 5 inmobiliarias de aquella localidad. El ataque fue grabado por una cámara y ahora la Guardia Civil busca a otros implicados. En la página 12 y 13 de La Última Hora tienen detenidas en Santa María dos activistas por pintadas antiturísticas. La editorial también está dedicada a las activistas tras quedar libres, fotografiadas ayer a la salida, supongo que de jugo. Supongo, porque no lo dice. La foto de portada elegida es para el 1-2 con Argentina, que se cita con España. La ambiceleste remonta ante Inglaterra y defenderá su corona en la final. No sé yo cómo quedaremos en lo deportivo y en cuanto a las relaciones entre los nuevos españoles, estos de los pasaportes, y los españoles que nacimos con el derecho al pasaporte. Luis García pide el fichaje de Arnau Tenas por la portería del Mallorca. El Partido Popular pide cambios en el empadronamiento para que no haga efecto llamada. La Dirección Nacional del Partido Popular defiende que no se incentive la inmigración irregular. Meteoclim entra en un proyecto europeo de alerta de inundaciones. Esperanza. Daniel Uribe perdió una pierna en un accidente de moto, pero ahora es un ejemplo de superación. La Sala Beckett recibe los textos de tres autores mallorquines. Llega la basura. El primer envío de Ibiza a Palma partió anoche más tarde de lo previsto. Bueno, pues nosotros le mandamos dinero para que puedan hacer cosas desde el gobierno balear y ellos nos mandan la basura. Lo que hay. Si te parece bien, bien, y si no, haber elegido Castro Viales. Cambiel Felip busca relevo. Hombre, el dueño del emblemático bar de Cas Capiscol, el amanecer para los que son más modernos, premiado como uno de los mejores bares clásicos 2026 de España, es el mejor de Balears, se plantea traspasar el negocio por la falta de personal. Bueno, pues Cambiel Felip, el bar de los caballistas. Todos los caballistas van allí a merendar. Pues falta personal en la cocina. Y cierra a las 12. Cambió el Felipe. Ya no sé ni soñar. Dice Miquel Alzamora en su columna, bien redactado, claro, que me aburre tanto el verano que hasta mis sueños son tediosos. El otro día soñé que llevaba el coche al mecánico, solo eso. No pasaba nada, no había conflicto ni nada, por el estilo. Es por culpa del calor. Antes hablábamos de las olas de calor, ahora ya son tsunamis. No pasan, se instalan. A mí estas temperaturas me cambian el carácter. Me vuelvo lento, espeso, desganado, como si la vida transcurriera a cámara lenta. Abro paréntesis personal para decirle a Miguel Zamora, y de las diarreas ni hablemos. Cierro paréntesis. Sigo leyendo. Ya saben, ese que vivirá en el sofá del comedor. Cualquier desplazamiento por casa exige una planificación propia de una expedición al Himalaya. Lo peor es que las gatas lo saben. Al final terminan contagiando su filosofía. Si ellas no encuentran un motivo para levantarse, ¿por qué iba yo a hacerlo? Estos días me sorprendía viendo partidos del Mundial con la misma pasión que quien espera el turno del dentista. Dormía mal por las noches. Pasaba el día con esa desagradable sensación de ser un sonámbulo con mando a distancia. Al final, lo que más me entretenía eran los anuncios en la pausa de hidratación. El fútbol ayudaba poco, la verdad. Llegué a comprarme una camiseta hawaiana sin saber muy bien si había sido yo o mi subconsciente. Pero lo cierto es que vino un repartidor con una camisa a mi nombre, así con palmeras rojas y verdes. La llevo por casa porque todavía me queda algo de dignidad. Nunca he entendido a quienes disfrutan del calor. Y luego pienso que hay miles de turistas que pagan poco o mucho por venir a abrazarse voluntariamente. Debe de haber algo que se me escapa. Los veranos de cuanto era más llevaderos, cuando empezaron a hablar cada día de la capa de ozono, es cuando se empezó a joder todo y ahora es sin capa ni nada. Esto es sencillamente insufrible y no vamos ni por la mitad. Escribe Miquel Alzamora. Miquel, Filmeu, si es que no es ni Santa Margalida en cara. Dice, vamos por la mitad, dice. Pero si no hemos empezado. Si esto va a ser, no sé cómo se llama, el coste de las Merlés, que suben en el tour, las cuestas de las Merlés. En fin, Pilarín, que lo que pasa, Filmeu, es que, Miquelito, no vamos haciendo mayores. Pero naturalmente que ha hecho calor toda la vida, y en algunos sitios más pegajosos, en otros sitios más secas, pero el verano es el verano. Yo reconozco que tengo animadversión a los que les gusta el verano y dicen, no, yo estoy esperando que venga la calor, con lo bien que se está con una buena nevada. En fin, Pilarín, ¿qué le vamos a hacer? No quisiera invitarles al desasosiego. Disfruten de la tarde que se promete cumplidora. Yo veo que está el cielo como gris, no sé, esto que es calima o que le han puesto un toldo al ayuntamiento. Como en el Corpus de Toledo, han puesto toldos por las calles. Bueno, pues yo veo el cielo enladrillado. ¿Quién lo desenladrillará? Jacobo Heredia, te quedas con los ladrillos. Chao, gracias.
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9 minutos para llegar a la 1. Echamos un vistazo a efemérides, acontecimientos que tuvieron lugar un día como el de hoy, un 16 de julio, y empezamos en el año 1661. El Banco de Estocolmo, primera entidad en emitir papel moneda en Europa. En 1884, primera edición del torneo de tenis de Wimbledon femenino. Ganó Maud Watson al vencer a su hermana Lillian. En 1920, por el Tratado de Saint-Germain en La Haye, se acuerda la paz en la Primera Guerra Mundial y se desmembra el Imperio Austrohúngaro. En 1945, primera explosión atómica estadounidense en el desierto del Álamo Gordo, en Nuevo México, fue la prueba Trinity de 21 kilotones. En 1950, Uruguay conquista en Río de Janeiro la Copa del Mundo de Fútbol frente a Brasil, 2-1, conocido por el Maracanazo. En 1965, inauguración del túnel del Mont Blanc en los Alpes entre Francia e Italia. 3 días después se abrió al paso del tráfico. En 1980, Juan Antonio Samaranch es elegido presidente del Comité Olímpico Internacional. En 1990, el Parlamento de Ucrania declara la soberanía de la segunda república más importante de la URSS. En 2001, Jacques Roch, cirujano belga, es elegido presidente del COI y sucede a Juan Antonio Samaranch. En 2015, el Congreso español reforma la ley del aborto que impide que las menores interrumpan el embarazo sin permiso paterno, en vigor desde el 23 de septiembre. Y en 2023, Carlos Alcaraz conquista su primer Wimbledon al derrotar en la final al serbio Novak Djokovic. Vamos ahora con los nacimientos. En 1723 nacía Joshua Reynolds, pintor inglés. En 1872, Roald Amundsen, explorador noruego. En 1907, Barbara Stanwyck, actriz estadounidense. En 1929, Carmelo Alonso Bernaola, compositor español. En 1948, Rubén Blades, músico y político panameño. En 1964, Miguel Indurain, exciclista español. Y en 1990, Antón Álvarez, cantante español conocido como C. Tangana. Y fallecían un 16 de julio en 1896 Edmond de Goncourt, escritor francés. En 1985, Heinrich Böll, escritor alemán y Nobel. En 1972, en 1989, Nicolás Guillén, poeta cubano. En 1990, Miguel Muñoz, exfutbolista y entrenador español. En 1991, Robert Modderwell, pintor estadounidense. En 2015, Alcides Chiguilla, futbolista uruguayo y héroe del Maracanazo. Y en 2023, Jane Birkin, cantante y actriz británica. Pues estaban algunas de las efemérides que tuvieron lugar un día como el de hoy.

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1: 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La marcha de Esgüell a Yucapeu no es solo caminar, es tradición. Es sentimiento, es Mallorca y es hacer camino juntos. 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

En unos minutos llegaremos a la una, momento del boletín informativo, y después abriremos nuestro tiempo de tertulia aquí en el matinal de Radio Balear. Y lo haremos con Rubén Blades y su clásico, su tema que lleva por bandera, Pedro Navaja.

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0: Es la una.
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2: Saludos. El Tribunal de Justicia de la Unión Europea ha avalado este jueves la ley de amnistía que el gobierno sacó adelante para lograr los 7 votos de Junts con el objetivo de investir al socialista Pedro Sánchez. Los magistrados comunitarios consideran que el derecho europeo no se opone a una ley nacional de amnistía porque, en su opinión, sirve para reducir tensiones institucionales y facilitar un escenario de reconciliación. La decisión no implica la vuelta inmediata del expresidente de la Generalitat fugado de la justicia, Carlos Puigdemont. Para ello, habría que esperar a la decisión del Tribunal Constitucional que preside Cándido Conde Pumpido y a que el Tribunal Supremo aplicase la medida de gracia al líder de Junts. La sentencia se ha comunicado este jueves desde la gran sala de la Corte Europea a través de la lectura de las partes más relevantes de la misma por parte del presidente de la institución, Cohen Leniers. Fracaso de la imposición del catalán a los alumnos de Menorca. Hablan en español a las primeras de cambio. Según un estudio basado en una encuesta a 393 alumnos del IES María Àngels Cardona de Menorca sobre la influencia determinante de la lengua familiar en los usos lingüísticos de los jóvenes, 2 de cada 3 estudiantes catalanoparlantes cambian al español cuando su interlocutor no lo habla, y aunque entienda el catalán, un comportamiento que pone en evidencia el nulo efecto que tienen las reiteradas campañas a favor de la imposición del catalán que impulsan entidades separatistas como los llamados espías del catalán, la denominada Plataforma per la Llengua o la Obra Cultural Balear, instando a los catalanoparlantes a hablar siempre en esta lengua y no usar nunca el español. Este miércoles 15 de julio arrancó la 10ª edición de Orgullosamente Inca con la presentación de la obra Dinobotas de Fátima de Juan en el Museu del Calçat i la Indústria. El festival se consolida como el principal evento del orgullo LGTBI en Inca y como una de las citas reivindicativas más destacadas de Mallorca. A lo largo de su programación combina expresiones artísticas, espectáculos, artes escénicas, literatura y conciertos con el objetivo de promover el respeto, la igualdad y la diversidad en la localidad. La 10ª edición de Orgullosamente Inca se desarrolla hasta el 18 de julio con un amplio programa de actividades dirigidas a todos los públicos, reafirmando su compromiso con la visibilidad, la inclusión y la pluralidad. El Ayuntamiento de Palma volverá a habilitar el recinto de Son Fusteret para que la ciudadanía pueda seguir en directo la final del Mundial de Fútbol 2026, en la que la selección española se enfrentará a la vencedora de la semifinal entre Argentina e Inglaterra, en este caso Argentina. Tras la asistencia de 9.800 personas durante la retransmisión de la semifinal, el consistorio ha decidido ampliar el aforo hasta las 20.000 personas, con el objetivo de que un mayor número de aficionados pueda disfrutar del encuentro. El acceso será gratuito y las puertas abrirán a las 18 horas. El recinto contará con un refuerzo de los servicios, una nueva distribución de los espacios y una zona de descanso y sombra reubicada para mejorar la comodidad del público. Además, la entrada se realizará a través de 3 accesos para agilizar la llegada de asistentes y reforzar la seguridad. 13:05. Hasta aquí este boletín informativo. Más noticias a las 14:00.

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0: haremos el tiempo de tertulia, como decíamos, y ya saludamos a José Antonio Sotelo. José Antonio, muy buenos días, bienvenido.
1: Buenos días, Jacobo. ¿Qué tal estás? Aparte de bien.
0: Bien.
1: Yo de momento hasta las gónadas del calor.
0: Ya te lo he ido contando sí, cómo estoy.
1: Por eso te lo he preguntado. A ver si vas soltando y te vas explayando.
0: No, viendo el panorama. No, porque tampoco los oyentes tienen por qué saber
1: Es que a los oyentes les interesa, creo que si nos oyen, pues nuestras opiniones, que estarán fundadas y algunas a lo mejor con más corazón que cabeza, pero si nos oyen será porque les interesamos, ¿no?
0: Oye, pues hombre, se supone que tu
1: opinión también es interesante, Jacobo.
0: Sí, pero yo prefiero que seáis vosotros, que sois los protagonistas, que no, los que lleváis la tertulia. Juan Ramón Pons, buenos días también.
2: Buenos días.
1: Y calurosos días.
0: Y hartazgo de.
2: Ah, muertos locos ahí que nos van a tocar ahora.
0: Sí,
1: escúchame, hablando. Llevamos dos semanas seguidas, ¿no?
0: Sí, he perdido la cuenta.
1: Con 36, 37 grados.
0: Sí.
1: Es que insoportable.
0: Y eso que solo estamos a. Ni siquiera, como dice el dicho, Santa Margalida Lancén y San Bernal la Paga. Es que ni estamos ni en Santa Margalida todavía. O sea que.
1: Pues aquí se ha despistado Santa Margalida o es.
0: Sí, se habrá ido de vacaciones
1: Le ha ido de las manos.
0: Se habrá ido a Argentina.
1: No me hables de Argentina. Ya empezamos, vamos a ver. Argentina. Ese país que nos denosta, que nos quiere para venir aquí a trabajar, nos adora. Tenemos un montón de argentinos que han venido aquí a trabajar y a compartir, a crear España. Uh-huh. Pero después cuando
0: Los nuevos españoles. Ahí en Argentina.
1: Y después cuando llega la hora de la verdad, nos odian a muerte.
0: Sí.
1: Es que los comentarios que estoy viendo yo en un programa de televisión que dan por la noche de fútbol, que hacen encuestas a los aficionados argentinos. Oye, es que nos odian.
0: En ese aspecto nos odian.
1: Los comentarios, España, ¿quién es España? ¿Qué es España? A esto no les tenemos miedo, pero con una prepotencia.
0: Sí, lo que te
2: son prepotentes, se me han de creídos.
0: Os lo comentaba antes de entrar en directo, ayer noche mismo al finalizar el partido, en la calle Vinyasa de Palma, pues un grupo de argentinos cantando y ya empezaron las bregas. Con gente que había también aficionados españoles por la zona, no llegaron a pegarse. O al menos parecía que no llegaron a pegarse, pero sí que gritos y discusiones e insultos que, de ojo, si estamos a miércoles, no sé qué va a pasar la noche del sábado y vísperas y horas previas al partido.
1: Es que esta gente son especialistas en calentar los partidos. Fíjate, como la previa cada partido de Argentina, la afición ya está calentando al equipo, ya está calentando a la afición contraria, ¿no?
0: Bueno, ayer mismo, cuando sonó el himno inglés, lo silbaron y sacaron las pancartas de las Malvinas son nuestras.
1: Tuvieron una guerra entre ellos.
0: Sí, no, de acuerdo, pero teóricamente se habían montado controles para evitar eso. No. Y colaron los mismos jugadores.
1: Jacobo, si llego a ser argentino yo, me tatúo las Malvinas son nuestras en el pecho. Y voy con calzoncillos, con pantalones, que me bajo los pantalones y se ve.
0: Dejan colar el cartel, pero en cambio no obligan a Pedro Sánchez a que vaya al partido de la final.
1: Déjala,
0: para evitar que no le cante.
1: Trae mala suerte este hombre, mejor
0: sí,
1: que no venga.
0: Cenizo, sí.
1: Déjalo que cenizo. Si con este hemos tenido volcanes, hemos tenido pandemia, déjalo ahí, que se quede en casa. De todas maneras, su mujer no puede salir de aquí, ¿no? Que va a venir solo, pobrecito.
0: Bueno,
1: pues déjalo que esté con la mujer viendo el partido con chanclas y cervecitas y cacahuetes.
0: Sí que va.
1: No, pero en el palco que no se le vea, que es un cenizo este hombre.
0: No, pero es para evitar también que le canten su canción favorita.
1: Oye, es un himno ya prácticamente el himno nacional no tiene.
0: Sí, es que casi letra. Ya, efectivamente,
1: pero,
0: ya será.
1: Pero ya es la canción del verano.
0: Sí. Bueno, y del invierno, y del otoño.
1: Del invierno, y de primavera, verano, otoño, y de todo eso, ¿sabes? Pero lo de Argentina es fíjate cómo llegaron el último Mundial. Me parece que es la selección que menos revisiones en contra ha tenido del VAR y más revisiones a favor ha tenido del VAR. Del último Mundial como de este.
2: Yo le temo a que Infantino ya lo tiene todo arreglado para entrar en la Copa de Messi, que es su último Mundial.
1: A ver, Messi es como juega divinamente. Cuando se pone las pilas, ni Lamine, ni Bellingham, vale, nadie.
0: A ver, Lamine ha completamente desapercibido en este Mundial, ¿eh?
1: Ha driblado, no se ha ido de nadie, pero asusta. Cada vez que coge el balón se lleva dos defensores.
0: Ni un gol ha marcado.
1: Bueno, pero se lleva dos defensores.
0: Sí, pero ni un gol se ha marcado.
1: Vale.
2: Como lo marque, que nos
0: se coloca detrás del banderín de córner y ahí espera a ver que le llegue. Caído del cielo el balón.
1: A mí me gusta, lo que pasa que le falta la madurez que...
0: No, lo que pasa es que...
1: Hay 20 años entre
0: Messi. Lo que pasa es que el Mundial se le ha hecho muy grande a este muchacho con 19 años. No es lo mismo jugar en un equipo de liga, como es el Fútbol Club Barcelona, en una competición de estas características.
1: Sí, se le ha metido mucha presión, por mucho que él diga...
0: Mucha presión y él que también va de... Subidito, prepotente.
1: Sí, va un poco subido.
0: Es una especie de Cristiano Ronaldo, pero en...
1: No, perdona. Cristiano Ronaldo es un hombre de la calle. De la calle.
0: Sí.
1: Y que además que ha hecho cosas que la gente ni sabe, ayudando... Yo os lo comenté la otra vez.
0: Yo no digo...
1: Llegó a ayudar incluso, pone su avión y paga la operación muy costosa a gente... A niños
0: a ver.
1: Que estaban a punto de morir y nadie se enteró de todo esto.
0: No,
1: como jugador es el yo jugador no hablo, que yo más no ha
0: hablo,
1: trabajado.
0: Yo nunca. No hablo de los actos que haya podido hacer Cristiano Ronaldo como solidario, de
1: como
0: ayuda.
1: Es exceso.
0: Sí, pero su manera, su forma de hablar prepotencia cuando jugaba con el Real Madrid.
1: Hombre, es que estaba jugando el jugador más grande del mundo con el equipo más grande del mundo. ¿Qué quieres que hable?
0: Era el equipo más grande.
1: Pero lo era en aquel momento. Lo era.
0: Está pasando unas horas bajas.
1: Yo prefiero más tener. Mira, Messi es un talento innato. Messi es. Yo creo que nació con dos huevos y una pelota. Y Cristiano Ronaldo se la ha hecho de pequeñito. Se la ha currado, se la ha trabajado, no sé qué. Para mí, Cristiano Ronaldo es incomparable. Sobre todo por el esfuerzo cuando. La gente, cuando sus compañeros entrenaban, el tío estaba una hora antes haciendo físico. Y cuando sus compañeros se iban del entreno, él se quedaba una hora y media haciendo físico. O sea, es que es una máquina, es un trabajador nato.
0: Igual que David Sánchez.
1: Que devuelva a David Sánchez todo el dinero.
0: Y las chirimoyas también.
1: Hay muchas cosas de que hablar. Pero terminemos con el tema de Argentina después, si quieres, vamos a David Sánchez.
0: Sí, rápidamente.
1: El tema de Argentina. Queridos amigos argentinos, no os odiamos. Simplemente que vais subidos. Los españoles pensamos que vais muy subiditos. Y que siempre queréis que lo vuestro es lo mejor. Y lo único bueno que tenéis son los chuletones.
0: Y las empanadas argentinas.
1: Porque el resto, pues ¿qué queréis que os diga? Pues normalillos, como el resto, como nosotros.
0: Y pedimos también que realicen un juego limpio. En el campo.
1: Pero eso es imposible. Un argentino no sabe jugar limpio.
0: No, ya. Sí,
1: un argentino es marrullero, es bronca, son pequeñitos y dan muchas leches. El partido de ayer, los primeros 20 minutos, yo no sé lo que hizo el árbitro, dónde estaba mirando. Porque me partieron
0: es de. Es que el árbitro debió decir. Paso de todo.
1: Mientras no me salpique la sangre, me da igual, ¿no?
2: Eso sí, todos son filósofos, son psicólogos, los argentinos son psicólogos, filósofos, ingenieros. Eso sí. Bueno. Y luego van de que tenemos unos valores.
1: ¿Qué coño valores? Mira, a ver, los argentinos, mira. Los argentinos son gallitos. Son muy gallitos. Y se meten en todas las broncas cuando son muchos. Cuando es de uno en uno, cuidadito que no lo tengas al lado porque habrá huido. Si sois dos contra dos, ¿sabes? Pero cuando son muchos, se meten en todas las broncas. Y son muy gallitos. Juegan a fútbol muy bien.
2: Son maestros en eso.
1: Y son un pueblo que a mí me encanta. Es que yo, si no jugara España, yo querría que ganara seguramente Argentina.
0: Y además tienen a Milei.
1: Hay que matizarlo.
2: Ojo en el palco. Milei y Trump. Vaya los locos.
1: Por eso no puede ir Sánchez. Tú imagínate. Que lo pongan en medio entre Mireille y Trump.
2: Pero va Borbón.
1: No, va Borbón.
0: Se va toda la familia.
1: Toda la familia. Que, por cierto, ¿con quién estaba? ¿Con España o con Francia?
0: Con España.
1: Estaba con España.
0: Sí.
2: ¿No viste el vídeo?
1: Es que, bueno, sí, llegué a verlo. Pero yo creo que se cambiaba la camiseta. Cuando jugaba Francia, se ponía la camiseta de Francia.
2: Con la periodista ahí.
1: La periodista es tu reina, no te olvides.
0: Sí, es la reina.
1: Es tu reina.
0: Aunque no caiga bien a mucha gente.
1: Sí,
0: bueno, es una pues república ya está, de los socialistas.
1: Sí. Bueno,
0: de ahora.
1: Es verdad, los socialistas ahora.
0: De ahora.
1: Antes eran promonarquía, antimonarquía, ya
2: no
1: saben no sabe ni lo que son.
0: Bueno, según de dónde sople el viento.
1: Bueno, depende cómo se levante Sánchez ese día. ¿Seremos republicanos o no seremos republicanos?
2: Igual que Sánchez decía que era ateo, en una entrevista dijo que soy ateo, y mira, y cuando vino el Papa, amén.
1: Bueno, Sánchez no es que sea ateo, es gilipollas. Entonces tampoco que Calvo sea una cualidad de un ateo, ¿no? Pero es gilipollas. Entonces este es lo que quiere ser porque le interesa cuando le interesa, nada más. He dicho gilipollas, perdón, no quería decirlo. Vale.
0: Sí, no la laves tanto.
1: No la laves tanto, efectivamente.
0: David Sánchez.
2: El hermanísimo.
0: Todavía sigue siendo el hermanísimo.
1: Sí, la sentencia era previsible. Es decir, yo intuíamos todos el petit comité cuando hablábamos fuera de la antena que no iba a caerle prisión, porque si le cae prisión, tendría que caer prisión al 20% de los funcionarios que hay en España.
0: Sí, es una pequeña bofetada, ¿no?
1: Sí, ha sido una bofetada.
0: Te has portado muy mal, no lo vuelvas a hacer.
1: La bofetada recia ha sido al otro.
0: A Gallardo.
1: A Gallardo le ha caído una bofetada recia porque
0: 18 años de inhabilitación.
1: Y en principio ya no puede dedicarse a la política, ¿no? Esa es la bofetada grande. A él era previsible. Yo tengo dudas, por los comentarios que yo doy de jurista, yo tengo dudas de que al final el Supremo pueda rectificar algo la sentencia y no en su contra. Y no en su contra, porque es verdad que últimamente se basa mucho en indicios, porque cuando tú haces un delito intentas evitar dejar pruebas. Y lo hizo el fiscal general del Estado. Y en base a indicios y a pruebas que no habían sido eliminadas, te marcaban un camino y generaba una sentencia que además genera jurisprudencia. Y yo creo que en este caso ha pasado más o menos lo mismo. Veremos a ver lo que pasa. De todas maneras, el presidente ya tiene a un fiscal general condenado, a un hermano condenado, y va a tener a una
0: esposa. No, y a un amigo suyo, Ábalos, condenado.
1: Ábalos. A Cerdán, que va a acabar en la cárcel también. A las cloacas del Estado, que van a acabar en la cárcel también. Hoy declaraba, me parece, el DAO de la Guardia Civil y la directora general de la Guardia Civil, que yo no sé si acabarán en la cárcel, pero sí van a ser juzgados.
0: Después los segundos de a bordo de la Fiscalía General también declaraban.
1: Sí, pero los comentarios que hicieron de que sí, pero se vieron con ellos, pero igualmente, había preguntas marcianas, no la consideraban
0: pero
1: a ella.
0: Bueno, que como igualmente han ido delante del juez.
1: Sí, pero ahí se ha protegido bien. Han descargado la presunción de culpabilidad sobre el abogado Teixedo. Ellos decían que creían que Leire era una mandada y parte del equipo y que hacía preguntas marcianas, es decir, que no tenían sentido, ¿no? Entonces ya están marcando el terreno de por dónde va a ir la defensa, ¿no? Leire, no sabíamos que Leire era una protagonista de una cloaca y venía parte,
0: creíamos, era una militante, claro, venía como
1: parte de un buffet y encima las preguntas que hacía pues no tenían ni pies ni cabeza, por lo tanto ni la tomamos en serio. Yo creo que por ahí pues van a colarla y creo que además tienen posibilidades de colarla. El tema de Sánchez en este momento, pues poco a poco se le está complicando y se le va a complicar más todavía, porque esto está empezando, falta que empiecen a salir las noticias de las piezas que hay sobre la financiación del Partido Socialista,
0: sí,
1: de la Internacional Socialista. Hay que seguir con el tema de Zapatero. Zapatero, no olvidemos que tenía que dar cumplida respuesta sobre el origen de las joyas hace ya por lo menos un mes.
0: Y todavía no hay nada.
1: 10 días, no ha dicho ni mu. Por lo tanto, lo que todos sabíamos, o cualquier persona que tenga dos dedos de frente, no hablo de los socialistas mononeuronales, no. Te hablo de la gente que tenga dos dedos de frente. Al final sabíamos que eso era fruto de algo no limpio. Un regalo o lo que fuera, pero que no era limpio. Porque si hubiera sido limpio, no estaría en una caja fuerte y estaría más que declarado. Y si no está declarado y aparece, es que no es limpio. Pues eso lo sabía todo el mundo, menos Sánchez, Óscar Puente, bueno, todos los ministros estos neuronales que tenemos de ministros, los socialistas estos que todavía quedan, que siguen apoyando este gobierno, que es lo que comentaba yo fuera de antena. Yo creo que hoy por hoy, después de todo lo que estamos viendo, el que apoya a este gobierno es porque tiene algún interés económico. No puedo creer que alguien que sea decente, que sea honorable, decente, que piense con la cabeza y no con, con el corazón, siga apoyando a, esta, a Sánchez, ¿no? Pues, excepto estos, todo el mundo sabíamos que Zapatero, esas joyas, venía de algo sucio. Y además, después vamos viendo qué es lo que va saliendo Zapatero, que ha intermediado en operaciones de diferentes países, que de comisionista, que generalmente los países eran todos dictaduras. Oye, el referente de la izquierda ha quedado por... ¿Cómo es la izquierda ahora? Pues un grupo de personas que se dedican a hacer negocios y a sacar dinero. La izquierda ahora lo que hace es vivir del dinero público y gestionar el dinero público, porque así pueden vivir ellos del dinero público. Eso es lo que opino yo en este momento de la izquierda, ¿sabes? Y del hermano de Sánchez, bueno, a ver por dónde sale eso. Yo creo que no...
0: Que hay que recordar que la primera denuncia que hubo sobre el tema de David Sánchez, de ese cargo hecho a su medida, fue no, como dice el gobierno actual, la ultraderecha, sino que fue Podemos en el año 2017,
1: en una rueda de prensa,
0: comparecieron denunciando de que se había colocado de una manera anómala, lo diremos así, al hermano del presidente del gobierno, de Pedro Sánchez.
1: Pero fíjate, estos payasitos, porque creo que no tienen... O sea, ellos son los que denuncian públicamente. Y ellos, ahora que ha habido una sentencia, son los primeros que se ponen las manos a la cabeza y mesan sus cabellos porque la sentencia es injusta. Oye, pero si vosotros mismos estabais denunciando el enchufismo... Y ahora os quejáis, claro, ahora os quejáis porque necesitáis seguir viviendo del poder. Es que toda la izquierda, mira, la izquierda, la izquierda que tenemos en España vive del enfrentamiento, vive de las víctimas. Acordaos de los atentados, acordaos del Prestige, vive de las catástrofes. Cada vez que hay una catástrofe, la izquierda se sube encima de la catástrofe y hace política de la catástrofe, y hace política sobre los muertos. Excepto cuando no le interesa. Por ejemplo, cuando necesita el apoyo de Bildu, se olvida de sus muertos. La izquierda ya no sabe quiénes son sus muertos. Los mismos que ayer estaban llevando ataúdes de compañeros suyos, ahora ya pactan con esta gente que fueron los que mataron y apoyaron a los que mataron a sus compañeros. La izquierda vive de eso. La izquierda vive de enfrentamiento. Franco, el dictador, que está más que muerto y enterrado, sigue vivo gracias a ellos. Todavía están pendientes, querían demoler el Valle de los Caídos. Que se puede transformar, ese valle se puede transformar y hacer erigir un monumento sobre todo las víctimas de la guerra civil, las de un bando y las de otro. No pasa nada, si es que yo creo que eso debería ser así. Pero claro, les molesta ver la cruz y les molesta que eso haya sido un referente en una época pasada. De los caídos. Entonces, por esa regla de tres, imagínate la

0: por lo de 1989.
1: Que nadie ha vuelto a hablar de
0: ello. Nadie ha dicho nada, claro, como China es un país muy democrático, por cierto, muy democrático. Y son más comunistas que... son comunistas de...
1: Sí, pero ahora ya existe un comunismo de boquilla.
0: Sí, sí. Pues eso sí, el que molesta lo quita de encima.
1: Claro,
0: es un de todas formas, por eso digo, yo lo digo, el Valle de los Caídos es un lugar, es un monumento de que se hizo para honrar a la gente de los dos bandos.
1: Es una pasada, además. Yo he ido a verlo.
0: Yo no lo he visto. Es precioso. Yo he visto la cruz.
1: Es grandioso.
0: Y es una pasada.
1: Es grandioso.
0: No te puedo imaginar. Yo lo he visto. Yo solo he visto la parte de por fuera. Y
1: por dentro, cuando te metes dentro, es precioso. Sí. Eso es una maravilla.
2: La entrada es impresionante.
1: Y es un túnel.
0: Por eso digo.
2: Grandioso.
0: Que aquí, igual que aquí, y me he llevado hostias por punta pala por defender, que es el monumento de Sefesina, no lo puedes tocar. Aina Calvo, en su época de alcaldesa, quitó todos los símbolos, quitó el águila de San Juan, quitó todas las inscripciones y lo dejó tal como está ahora, sí, como memoria a los dos bandos. Porque no nos olvidemos, forman parte del patrimonio de la ciudad, es historia de la ciudad, es un lugar que reconoce a los muertos, que también había palmes mallorquins de Santa Catalina, que murieron en ese barco. ¿Y qué pasa? Que porque vino el caudillo a inaugurarlo, lo han desbucado y porque está tal. Y yo he tenido discusiones con muchos socialistas mononeuronales.
1: JR, mira, el...
0: Y no soy sospechoso de eso.
1: No, tú no.
0: Y lo digo más que nada aquí como... Joder, que uno lo ha estudiado.
1: Cuando he dicho que la izquierda vive de eso, es que volver a revivir otra vez el tema de Franco, que lo sacan cada vez que les hace falta, como todavía hay una...
0: Prepara el sábado.
1: Claro, como hay un sector de la izquierda que todavía se moviliza por eso, pues lo sacan a pasear cada dos por tres. Pero
2: no se ha hablado tanto de Franco como en esta legislatura.
1: Nunca se había hablado tanto de Franco. Si es que la han revivido.
2: Empezaron con el periodo de Zapatero... con la ley de la memoria histórica. Pero es que con Sánchez parece que un día de eso lo vamos a encontrar por aquí paseando.
1: Pero si Sánchez ha logrado revivir a Franco,
2: me refiero,
1: y revivir el nacionalismo sobre todo catalán, que ya había desaparecido prácticamente después del intento de golpe de Estado, incruento, pero intento de golpe de Estado, porque no todos los golpes de Estado se hacen con armas. Los intentos de golpe de Estado pueden ser de forma civil, medio civilizada, con armas, etcétera. Y lo que intentaron en su día fue un intento de golpe de Estado. La ruptura de un Estado. Bien. Estaba desaparecido el nacionalismo. No había. Si es que el socialismo se había regenerado, había ocupado un espacio más grande dentro de Cataluña. El nacionalismo independentista. Llamo nacionalismo con Z al independentista, porque para mí el nacionalismo es un sentimiento loable. Es decir, yo soy nacionalista de mis islas y de mi isla concretamente. Yo,
2: por la nación, porque querer a la nación.
1: Porque a mí me gusta mi casa, adoro mi tierra. A mí Baleares que no me la quite nadie. El que toque Baleares me toca a mí y entonces nos vamos a liar. ¿Entiendes? Pero también España. O sea, yo soy de Baleares, mallorquín, muy mallorquín, mucho mallorquín, como decía Rajoy, y español. Entonces, esos nacionalistas con Z habían desaparecido en Cataluña. Y Sánchez, gracias a la necesidad que tenía él de esos 7 votos, les ha dado otra vez protagonismo. Han revivido. Y han revivido con más fuerza. No solo Junts, sino el nacionalismo de extrema derecha.
0: Alianza Catalana.
1: Alianza Catalana. También la... Alianza Catalana ha revivido... Primero, por el sentimiento nacionalista y por el tema de la inmigración que se ha desbordado allí en Cataluña.
0: Mira, yo ahora
2: y un mensaje que está calando mucho en Cataluña, Alianza Catalana, con el tema de, sobre todo el tema de la inmigración. Primero los catalanes, hombre, y después ya se verá.
1: Pero es que esto, una cosa tan lógica, es decir, yo tengo hijos, yo primero, mis hijos y mi mujer, y después ayudaré a mis hermanos, pero primero mis hijos y mi mujer. Que quiero

0: entenderlo, bueno, a mis hermanos también, mis hijos, mi mujer y mis hermanos. Y después ya ayudaré a mis primos. Pero es una cosa absolutamente lógica. Y si no tengo dinero para ayudar a mis primos, son mis hijos y mi mujer. Y si no tengo dinero para mis primos, pues lo siento mucho. Lo que pueda lo haré, pero no hay. Y una nación, un país como o una comunidad autónoma como Cataluña o un país como España es exactamente igual. Primero tus hijos. Primero tienes que cuidar a tus ciudadanos. Y lo que te sobre, vamos a ayudar al resto de la gente. Lo que no puedes hacer es, aquí entra todo el mundo, recibe ayudas, todo el mundo. Mira, el otro antes de ayer, oí una conversación de una persona, no voy a decir la nacionalidad, era latinoamericana, porque además era nacionalidad porque lo dijo en la conversación. Estaba a la cola de para pesar en un hipermercado, pesar. Sí. Y la mujer estaba cotilleando, hablando por teléfono. Esta mujer estaba hablando de la pensión. O sea, es la mujer que ha venido de fuera, lleva viviendo aquí ya unos cuantos años, pero estaba hablando con no sé quién sobre su pensión. Claro, es que la mujer lleva cotizadas aquí 12 años y va a intentar gestionar una pensión en España y después la de su país. Yo hasta esto lo puedo aceptar, porque ha venido a trabajar, ha cotizado durante 12 años y después y gestionará pues los 12 años que le corresponde, lo de su país. Pero no todo vale. Hoy, por ejemplo, en otro programa de radio, una señora ha aparecido loando las alabanzas de España, además de Argentina, esto sí que voy a decir porque ha sido descaradísimo, que acababa de llegar. ¿Y por qué acababa de llegar? Pues porque su hijo tiene un problema grave, una minusvalía, y aquí va a ser mejor tratado. Chico, tú eres argentina. ¿Y qué vienes a España para que tu hijo lo... Que me parece bien, pero es que esos son recursos que tenemos nosotros, que van destinados a un chico que viene de Argentina, que tiene una patología y un problema, que lo tendrían que defender y lo tendrían que cuidar ahí en su país, no aquí. Pero como aquí cabe todo Dios, menos Dios, porque últimamente Dios no está en ningún lado, según los comunistas. No lo queremos. Cabe todo Dios, pero no queremos a Dios, ¿eh? Los de Podemos dejan entrar a todo Dios, pero no quieren a Dios. Es curioso, ¿eh? ¿Sabes? Pero como cabe todo Dios, pues aquí entra todo el mundo. Y esto lo viví también, os lo dije yo una vez. Yo cuando vivía en Palma, en el centro de Palma, tenía una vecina en el cuarto piso. El cuarto piso era un piso de alquiler. Y un día llegó una doctora. Y la doctora era también latinoamericana. Bueno, traía. Y veías que de vez en cuando traía gente a esa casa. Hasta que con el paso del tiempo dejamos de ver a la doctora y dejamos de ver gente. Y nos vino la policía a preguntar a los vecinos por esa señora. Yo a esa señora me la crucé dos veces en el ascensor, ¿eh? Esa señora se dedicaba a traer gente de su país a operar aquí. La operaba. Hacían trámite. No, me ha pasado esto aquí. Y venía con una lesión de cadera de su país. Me ha pasado esto aquí. Daba fe, ¿no? Y al final la mujer estaba ayudaba a operar o gestionaba las operaciones de esta gente que traía de su país. Chico, es una estafa. Insisto, aquí cabe todo Dios, ayudamos a todo Dios, pero no queremos a Dios. Pues un poco incongruente.
1: Hacemos una pausa y seguimos con más tertulia aquí en Radio Balear, en el matinal.

0: 10 minutos para las 2. Hay muchos temas por tratar, no nos va a dar tiempo, ya os aviso. Pero quería que comentarais un poco sobre la detención de estas dos activistas, que bueno, y además hay pruebas porque fueron grabadas a través de las cámaras de seguridad atentando contra inmobiliarias con pintadas y también... parece ser sellando las cerraduras de estas empresas con cola, pegamento, silicona. Pues bien, ayer hubo una concentración delante de los juzgados de Palma. Según el diario Mallorca, centenares, ya os puedo decir que no llegaban ni a 50.
1: Eran
0: 30-40. Sí llegaban. Entre ellos estaba el diputado Vicenç Vidal de Sumar y el presidente Més por Mallorca, Luisa Pesteguía. Y bueno, protestaban porque decían que las habían tratado como terroristas, que no eran terroristas, y están buscando también a un tercer implicado en esos actos vandálicos contra inmobiliarias en Santa María de... ¿Santa María era? No.
2: Sí, Santa María del
0: Camí. Santa María del Camí, ¿no?
1: Jacobo, ¿dónde estabas tú el día 31 de mayo?
0: 31 de mayo.
1: Sí, el 31 de mayo a las 11 de la noche.
0: Sí, no me acuerdo lo que hice ayer, ni esta mañana a primera hora.
1: Bueno, pues esto...
0: Es que salgo por ahí.
1: Sí, no, es que fue el 31 de mayo. Bueno, es que yo ahí tengo el yin y el yang. Es decir, yo veo mal por un lado todo que se vaya vandalizando. Por otro lado entiendo... el sentimiento este antiturístico, entre comillas, sí que creo que la saturación nos ha llevado a la saturación que hay en todo, no solo de turismo. Yo creo que la saturación viene, claro, si hay saturación de turismo o hay mucho turismo, viene mucha gente a trabajar aquí. Yo creo que hay una saturación de todo. Las islas soportan una población que no...
0: No todas las islas. Porque esta mañana veía a través de redes una fotografía de la Plaza Constitución en Mahón. Para los que no sepan dónde está Mahón,
1: al menos, dices tú, allí para ir,
0: espera, a las 11 de la noche, completamente vacías las terrazas. Y claro, el comentario dice, hay que ver la turistificación que hay en Menorca a estas horas, en esta plaza, a las 11 de la noche.
1: A ver. A mí Menorca me encanta, es verdad que eso sí que es una isla de la calma, pero mucha calma, muchísima.
0: Demasiado.
1: Me acuerdo haber estado paseando cuando iba a trabajar allí, pasear a las 6 de la tarde y estar solo en la calle, solo.
0: Sí, es que
2: hay mucha tranquilidad.
1: O sea, las chicas en las tiendas, en las puertas, hablando entre ellas y yo solo en la calle.
0: Sí, no, que parecía aquello una cena de Walking Dead.
1: Me sentía como la reina sola,
0: la reina
1: me atendía
0: Saba,
1: todo el mundo, sí, ¿sabes? Sí. Menorca es pero no es lo mismo Mallorca. Es decir, ¿en Menorca cuánta gente vive? ¿Ciento y pico mil personas?
0: No, a ver, en invierno son unas 100.000 y en verano puede llegar a las 150.000, 200.000 personas.
1: No hay más. Pero es que está hablando Mallorca, estamos ya en 1 millón y pico de personas.
0: Casi 1,5 millones.
1: 1,5 millones. Es que es insoportable. Más que nada porque no existe agua para tanto. O sea, no
2: tenemos recursos.
1: No tenemos recursos hídricos para tanto. Es imposible. Imposible. No podemos fabricar agua. Podemos desalar. Que tiene su... Cuando tú desalas, generas una producción bastante considerable. A la hora de desalar, tú generas mucha producción. Y además que la calidad del agua no es buena.
2: Luego la energía eléctrica también.
1: Es decir, es que no hay para tanto. Y eso la ha traído él. Que esta isla sea un éxito en cuanto al turismo, pues viene mucha gente a trabajar de otras provincias, incluso de otros países, y aquí en vez de vivir 1 millón de personas, vivimos 1,5 millones, y no cabemos. Han subido los precios de los alquileres, han subido el precio de la vivienda, porque no me preocupa la vivienda de 3 millones de euros. El alemán que viene a comprarse una vivienda de 3 millones de euros no es competencia para el mallorquín que quiere comprarse un piso de 300.000.
0: Pero es que esta gente va contra esas personas. Las que vienen de fuera a comprarse una vivienda de 1, 2, 3 millones de euros,
1: sí,
0: justificándolo de que no hay vivienda para los de aquí. Pero los de aquí, si no tenemos 3 millones de euros, no vamos a comprar una vivienda de 3 millones de euros.
1: Claro, es que la incongruencia es que a mí me parece buena la idea de que hay que empezar a controlar el... Ya, pero no como idea. se tiene que controlar el turismo y la cantidad de población que vive en las islas. Se tiene que controlar.
0: Sí, pero aquí es un consenso entre todos los sectores, empezando por los políticos, institucionales y, como no, el turístico.
1: Y el empresarial.
0: Y el empresarial.
1: Si el empresarial.
0: Y AENA.
1: Claro, es que es todo.
0: Pero AENA echa la culpa al gobierno.
1: Jacobo, se tiene que hacer, porque no cabemos más. Porque vuelvo a insistir con el tema del agua, nada más el agua. No tenemos agua para todos. ¿De dónde la sacamos? ¿Qué tenemos que traer? ¿Barcos de agua de la península? Bueno, ¿qué crees? ¿Que a la península le sobra agua también?
0: Ya se hizo una vez.
1: Sí. Al costo a un costo elevado. Y tal como está yendo, no hablo de cambio climático, tal como está yendo las cosas, cada vez habrá más incendios, cada vez será todo más parecido a Andalucía.
0: Pero esto nos justifica que se produzcan estos actos, lo diré suavemente, vandálicos.
1: Es que son vandálicos. Yo no voy a decir que esto es terrorismo. O sea, yo no voy a decir que terrorismo es que alguien ponga, meta silicona en la puerta de, o que ponga una pintada. Eso no es terrorismo, ya podemos darle vueltas. Terrorismo es cuando tú ejecutas a alguien, cuando tú asesinas a alguien, cuando metes una bomba y haces daño masivo, no por poner cola en una puerta y hacer una pintada.
2: Yo personalmente, eso de las dos chavalas estas, hombre, es que si tú vas y haces y pintas y pones silicona en los, yo lo siento, y encima con esta esto que tienen detrás, que por cierto en la manifestación estaban, como dice Jaco, estaba el Pesteguía y el
0: Vidal
2: y Cachote, el de Espolas.
1: Porque esa es su prole,
2: son los suyos, claro, son los suyos. Y luego y luego el PSIP, es que los necesitamos para gobernar y los defienden, que yo estoy en un grupo y los estaban devenciendo y diciendo que a esta niña les han destrozado la vida ya solo
1: primero de todo, a esta niña no les han destrozado, esta niña son heroínas
2: ellos, sí,
1: claro, heroínas
0: de héroes, ¿no?
1: De héroes, no de caballo, no son jinetas. Tampoco son jinetas, no son argentinas. Vale,
2: vamos.
1: Vale, dentro de su grupo, dentro de su entorno, dentro de sus familias, estas son niñas amampenta, ¿eh? Y para mí no son terroristas, son activistas que creen en una cosa que se han equivocado. Para mí se han equivocado de la forma de hacerlo, pero creen en una cosa en la que yo creo.
0: Pero el activismo no tiene por qué estar relacionado con la delincuencia ya, con actos de estas características.
2: Yo aquí también estoy de acuerdo con Jacobo, pero
1: Jacobo, sí.
0: Porque yo puedo ser activista, puedo ser defensor de, yo qué sé,
1: Jacobo,
0: de cualquier cosa, pero no con la violencia.
1: No, esto no es violencia.
0: Eso es un acto vandálico y es violencia hacia esos establecimientos.
2: Pero el manual
0: no es violencia. Eso es un acto vandálico.
1: Escúchame, esto
0: y es un atentado contra esos establecimientos.
1: Mira, leyendo lo que pone aquí, llega la basura. Cuando al final tú decides. Tú vives en Sonsardina, o vives en Palmañola, o vives en Safonseca, y tú te estás comiendo por las noches el olor de la incineradora, que no es limpio, ya podemos darle vueltas, no es limpio lo que sale de allí. ¿Por qué puñetas me tengo que tragar la basura de Ibiza? ¿Por qué me la tengo que tragar yo? ¿Y cómo te quejas? Si no hay nadie que te haga caso, si las propias instituciones no te dejan ni... Pues al final tendrás que cortar la carretera. Porque llega un momento que no sabes qué hacer, porque nadie te escucha, porque los políticos y las instituciones miran sus propios intereses. ¿Qué te crees? ¿Que los políticos miran el interés del pueblo? Un memeu.
2: ¿Qué va?
1: Entonces, yo el tema de la basura, ¿cómo me voy a quejar, Jacobo? El tema del turismo. ¿Cuántos años llevamos diciendo que no turismo, que aquí sobra gente, que no da para más? Que nuestros hijos, como mi hijo, ha tenido que irse a vivir fuera. Que nuestros hijos no pueden comprar una vivienda ni alquilar una vivienda. ¿A qué esperamos a tomar medidas? Ya que los políticos no hacen nada, algo habrá que hacer.
0: Bueno, ha habido 8 años que han gobernado otros y no se han tomado ninguna medida. Y nadie protestaba por la turistificación. Y la turistificación existe desde muchos años.
1: Jacobo, te puedo garantizar que llegue el que llegue, y gobierne que gobierne, este problema o se resuelve o se traga el sapo. Porque esto es un problema, ya es transversal. No es un problema ni de derecha ni de izquierda. Yo no soy de izquierdas. Y te puedo decir que o ponemos remedio o esta isla se va a la mierda. No puede ser que los alquileres están como están, que nuestros hijos no tengan ni trabajos dignos, ni alquileres dignos, ni posibilidad de tener una vivienda, que no tengamos Tengamos ya restricciones de agua, como ¿dónde es? En Portland, me parece que ya tienen restricciones de agua.
0: Sí, en varios municipios. En
1: que, porque no hay agua y sigamos dejando aquí entrar a 20 millones de turistas y a 1,5 millones de personas viviendo aquí. Que no hay, es que no hay. Es que no te acuerdas cuando nosotros éramos jóvenes que íbamos a la playa, que podíamos echar la toalla.
2: Sin
1: yo vivía
2: problema.
1: En Puerto Poyensa y era maravilloso. Yo no quiero llegar a aquel extremo. En aquella época ya vivía la gente del turismo. Pero una cosa es que la gente vive del turismo y otra cosa es que todo Dios que venga de fuera quiera vivir del turismo. Si la vaca no da más leche.
2: Mi padre.
1: La vaca no da más leche.
2: Yo no pongo el ejemplo.
1: De tanta leche estás quedándote sin vaca.
2: Yo pongo el ejemplo de mi padre. Ha trabajado durante años en el sector turístico y siempre y ahora dice, joder, es que ahora viene tanta gente. Y le digo, papá. Pero él ahora lo ve desde fuera.
1: Y, ya, gente. Y te digo que para mí el problema no es el turismo.
0: Se acabó, no hay tiempo, ya nos hemos pasado del tiempo. José Antonio, gracias. Juan, gracias. Y a ustedes mañana a la misma hora aquí a las 11 en un nuevo matinal. Ahora noticias, adiós.

0: Son las 2.
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2: Saludos. El Tribunal de Justicia de la Unión Europea ha despejado este jueves el principal obstáculo jurídico que pesaba sobre la ley de amnistía, al dictar dos sentencias que avalan su compatibilidad con el derecho comunitario tanto en materia de fondos europeos como de terrorismo. Con Luxemburgo ya pronunciado el destino del expresidente catalán y dirigente de Junts, Carles Puigdemont, depende ahora de la mayoría izquierdista que preside Cándido Conde Pumpido en el Tribunal Constitucional y después, en última instancia, del Tribunal Supremo a través del magistrado instructor de la causa del procés, Pablo Llarena. El foco se desplaza, por tanto, al Tribunal Constitucional, que decidió esperar precisamente a este pronunciamiento de Luxemburgo antes de resolver los recursos de amparo pendientes. Y el Partido Popular ha señalado que respeta el fallo emitido este jueves por el Tribunal de Justicia de la Unión Europea, que avala la ley de amnistía, aunque recuerda que ningún presidente debe cambiar poder por impunidad, y mucho menos hacerlo contra la voluntad de los españoles. Es lo que hizo Pedro Sánchez. Eso siempre será moralmente inaceptable, han subrayado. En ese sentido, desde el PP sostienen que la sentencia europea resuelve únicamente las dudas concretas sobre determinados aspectos del derecho de la Unión que le han planteado los tribunales españoles, por lo que ahora serán estos quienes la apliquen de acuerdo con esta resolución. Y mientras tanto, el presidente del gobierno, Pedro Sánchez, ha decidido encerrarse en el Palacio de la Moncloa para preparar una comparecencia pública en la que quiere dar su versión sobre el funcionamiento de la justicia y en concreto sobre la reciente condena de su hermano David Sánchez. Según fuentes próximas al presidente, Sánchez no esperaba una condena para su hermano. Estas mismas fuentes han señalado que el presidente del gobierno, antes de recluirse con su núcleo duro en Moncloa para trabajar sobre esa posible comparecencia pública, no ha disimulado su disgusto e incluso enfado ante esta condena a 9 años de inhabilitación para ocupar cargo público impuesta a su hermano. En suceso se derrumban el techo y la cubierta de la vivienda en la que se originó el incendio de Llucmajor. El fuego ha afectado ya a varias viviendas de la zona que tuvieron que ser desalojadas ante el riesgo al que se enfrentaban sus moradores. El incendio se declaró alrededor de las 3 menos cuarto de ayer miércoles. Una anciana cocinaba en un horno de leña y un rescoldo originó las llamas. Los servicios de emergencias atendieron a la mujer, que se encontraba en buen estado, y procedieron a evacuar las viviendas colindantes. Pasadas las 11 de esta mañana, los efectivos del Parque de Bomberos de Llucmajor seguían trabajando para sofocar el incendio, que permanece activo más de 20 horas después de haberse originado. Las llamas ya han afectado a varias viviendas de la zona y han provocado el derrumbe de la cubierta y el techo del domicilio.
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2: Vamos con esa información del deporte, como siempre, de la mano de Juan Ramón Pons. Juan Ramón, muy buenas tardes.
4: Muy buenas tardes, Jacobo, y buenas tardes a los oyentes de Radio Balear. Tenemos rival para España en la final del Mundial y es la selección de Argentina. La albiceleste será la rival de España en este Mundial y será la tercera final de Messi. Y quién sabe si quizás el último Mundial. Los argentinos remontaron el gol de Inglaterra en el minuto 55 de Gordon, que consiguió jugador del Barça. Y luego a 5 minutos del final empató Enzo Fernández y en el 92 Lautaro. Una derrota para Inglaterra que ha hecho mucho daño y que Argentina ha celebrado por todo lo alto. También en Palma, de hecho, por redes hemos visto imágenes del éxtasis argentino en la Plaza de las Tortugas, que ya se han acoplado la Plaza de las Tortugas los argentinos. Mientras que la zozobra reinaba en Magaluf. Somos el mejor equipo, dijo de Luis de la Fuente a sus jugadores. El seleccionado español dio un baño táctico a Deschamps, que buscó excusas con el árbitro. El técnico tenía claro que el juego colectivo se impondrá al individual. Y de momento, su majestad el rey, la reina y sus dos hijas irán a ver a la selección a New York. Y ya se ha anunciado que habrá un descanso de 30 minutos en el que cantarán, habrá actuaciones como Shakira, Coldplay o Backstreet Boys, o también Justin Bieber, incluso la grande Shakira, y la gran reina Madonna. Vamos al Mallorca. El Oviedo deja sin fichaje al Mallorca y se lleva a Stanis Pedrola. La puja por el extremo, una petición de Luis García, tras coincidir el año pasado el curso, terminando un giro inesperado tras la ofensiva del club. También interesa mucho el jugador, el portero, Arnau Tenas, que está en el Villarreal y se estaría intentando ficharle. El club anuncia la hoja de ruta por la pretemporada contra rivales como el Al-Fateh Sports de Arabia Saudí o también clubes como el Jeddah, el filial de la Al-Ittihad Jeddah Club, o el PSG, que será el rival del Mallorca en el Ciutat de Palma. Y Andy Colbert, que estuvo presente en el mundial, en el partido entre España y Francia. El presidente del Mallorca lució una gorra con el escudo del Mallorca en el partido de Dallas. En básquet, duro debut para el azul marino en la Liga Endesa. El conjunto palmesano recibirá en Somos al Valencia Basket y el Tour vuela y bate el récord de la etapa más rápida de la historia con victoria de Soren Vanesjolk, noruego, que se impuso al sprint en la etapa de ayer. Y por último, un apunte de vóley. El Conecta Balear se medirá al Decospan belga en Europa. Y nada más, lo dejamos aquí. Pasad todos una muy buena tarde. Sed buenos, cuidaros. Y mañana más y mejor aquí en la sintonía de Radio Balear.
2: Vamos a echar un vistazo a la previsión del tiempo. Predominio de cielo poco nuboso. Temperaturas en ligero ascenso con noches tropicales que pueden ser tórridas en las zonas costeras y máximas alcanzando 41 grados en la mitad norte de Mallorca, viento flojo de componente este girando a sur. En el resto de la isla podrán llegar a los 36 grados y las mínimas no bajarán de los 26 grados. El avance de previsión para mañana viernes es de predominio de cielo poco nuboso con algún intervalo de nubes medias y altas, brumas matinales, polvo en suspensión, temperaturas mínimas con pocos cambios, con noches tropicales que pueden ser tórridas en las zonas costeras y máximas en descenso, más acusado en la mitad norte de cada isla y con pocos cambios en el resto, viento flojo de dirección variable predominando el nordeste con brisas costeras. Mañana las temperaturas máximas alcanzarán los 35 grados, mientras que las mínimas serán de 25. Pues así, con la información general y con el tiempo concretamente, hemos llegado a las 2 de la tarde, 10 minutos. Hasta aquí este boletín informativo. Más noticias en próximas citas aquí en la sintonía de Radio Balear.

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0: Son las 5.
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2: Saludos, buenas tardes. La sección 23 de la Audiencia Provincial de Madrid ha confirmado este jueves la continuación del procedimiento ante el Tribunal del Jurado contra Begoña Gómez por presuntos delitos de tráfico de influencias y malversación de caudales públicos. El tribunal, sin embargo, ha apartado de esta vía al empresario Juan Carlos Barrabés, ha limitado la imputación de la asesora Cristina Álvarez y ha ordenado el alzamiento de las medidas cautelares personales que pesaban sobre las dos investigadas. La vicepresidenta segunda del Govern y consellera de Presidencia, Coordinación de la Acción de Gobierno y Cooperación Local, Antonia María Estarellas, Rubén Castro, secretario general de la Delegación del Gobierno en Baleares, y el director general de Emergencias e Interior del Govern, Pablo Garriz, han comparecido este jueves en rueda de prensa para presentar las medidas de seguridad y las zonas de observación del eclipse solar del próximo día 12 de agosto. Con el objetivo de garantizar la seguridad pública y proteger los espacios naturales, se blinda la Serra Tramuntana y el resto de espacios de alto riesgo de sufrir incendios forestales. 24 horas antes del eclipse se monitorizarán las carreteras y a partir de las 15 horas del día 12 se establecerán restricciones de tráfico en la carretera MA10, Pollença-Andratx y todos los accesos y vías secundarias que dan acceso a ella. El Govern licita la contratación de aparcamientos seguros para bicicletas y patinetes en Inca, Sa Pobla, Llucmajor, Manacor, Consell y Calvià, junto a paradas de autobús del TIP o estaciones de tren. El Consorci de Transports de Mallorca ha abierto la licitación para la contratación de aparcamientos seguros para bicicletas, así también como la gestión de 6 módulos de aparcamiento seguro con un mínimo de 20 taquillas para bicicletas y patinetes eléctricos en paradas de autobús y estaciones de tren de la red de transporte público TIP en los municipios de Inca, Sa Pobla, Llucmajor, Manacor, Consell y Calvià. Esta actuación, que supone una inversión de cerca de 300.000 euros y se enmarca en el plan de inversiones Illes en Transformación, impulsado por el Govern, tiene como objetivo fomentar la intermodalidad y facilitar la combinación de los desplazamientos en bicicleta o patinete eléctrico con el transporte público, ofreciendo a los usuarios un espacio seguro donde estacionar sus vehículos de movilidad personal. Efectivos de los parques de Llucmajor, Manacor y Felanix han continuado trabajando en las labores de extinción del incendio declarado en una vivienda del municipio de Llucmajor. El fuego se originó a las 3:15 y como medida preventiva se procedió al desalojo de las 3 viviendas colindantes. Según la información facilitada por los servicios de emergencias, no se han registrado heridos, pero el fuego todavía sigue activo 17 horas después. A las 8:25 el incendio permanecía activo y los equipos seguían trabajando para controlar las llamas. La intervención ha continuado durante toda la noche. Los bomberos mantienen desplegado un amplio dispositivo para sofocar el incendio y evitar que las llamas se propaguen a las viviendas cercanas, mientras prosiguen las tareas de control y extinción. Por el momento no se han comunicado las causas del incendio ni se ha informado sobre los daños materiales ocasionados. Hoy jueves, día 16 de julio, es la Virgen del Carmen en Puerto Cristo, la patrona de la localidad. Se espera con emoción la misa concelebrada, la ofrenda floral y la procesión marítima desde las 19 horas. Acto multitudinario con cientos de fieles, residentes, toda la clase política local, insular y autonómica. Hasta asistirá el presidente del Parlament Balear. Todas las embarcaciones engalanadas para la ocasión saldrán a la bahía de Puerto Cristo, un lugar recogido y amable. Mañana viernes y el sábado 18 de julio hay concurso de balsas, Puerto Cristo Valle, Valdebot, visita guiada, mercado de segunda mano, Ravella con los grupos Aftersuns, Lolas, Felipe Durán. Iremos desgranando los actos del programa de fiesta en los próximos días para no perder el hilo. La localidad más importante del litoral de Manacor está en fiestas y está organizando multitud de eventos. Hasta aquí este boletín informativo. Más noticias en esta misma sintonía a las 18 horas.

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0: Son las 6.
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2: Saludos. El juez de la Audiencia Nacional que investiga el caso Leire Díez ha acordado posponer a este viernes la declaración como investigada de la directora de la Guardia Civil, Mercedes González, que estaba citada para este jueves debido a la extensión del interrogatorio al director adjunto operativo del cuerpo, Manuel Llamas. Así lo han indicado fuentes jurídicas en el marco de la causa que instruye el juez Santiago Pedraz sobre la presunta trama para desbaratar causas judiciales que afectan al gobierno y al PSOE. El juez atribuye tanto a González como a Llamas, que estaban citados a declarar este jueves, la presunta autoría de delitos de prevaricación y obstrucción a la justicia. El PP ha recordado que el fallo emitido este jueves por el Tribunal de Justicia de la Unión Europea, que avala la ley de amnistía, no dicta una sentencia sobre toda la ley, porque se circunscribía a un análisis muy concreto de la norma y, por tanto, no examina la constitucionalidad ni la oportunidad política. En ese sentido, fuentes populares sostienen que la sentencia europea resuelve únicamente las dudas concretas sobre determinados aspectos del derecho de la Unión que le han planteado los tribunales españoles, por lo que ahora serán estos quienes la apliquen de acuerdo con esta resolución. El Govern Balear ha considerado este jueves insuficientes los 2 millones de euros del Gobierno central para atender la acogida de menores migrantes no acompañados, teniendo en cuenta la presión que soporta actualmente el archipiélago, que atiende actualmente a 825 menores migrantes no acompañados, la cifra más alta registrada hasta el momento. La Consellería de Familias, Bienestar Social y Atención a la Dependencia ha explicado que la Conferencia Sectorial de Infancia y Adolescencia ha aprobado el reparto de fondos estatales para la atención de menores migrantes no acompañados, que asigna estos 2 millones a las islas. Un conductor ha perdido el control de su coche, ha colisionado contra otros dos que se encontraban estacionados en una calle de Palma y se ha dado a la fuga al quedarse en blanco y no saber cómo reaccionar. Los hechos, según ha informado la policía local de Palma, ocurrieron sobre las 14 horas del pasado sábado a la altura del número 6 de la calle Arquebispo Asparac. El 092 recibió un aviso alertando de que se había producido una colisión con fuga y comisionó a una dotación de la unidad de vehículos de accidentes. Hasta aquí este boletín informativo. Más noticias en esta misma sintonía a las 19 horas.

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0: Son las 7.
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2: Saludos. El magistrado de la Sala Tercera del Tribunal Supremo, José Sospedra Navas, y el magistrado y vocal del Consejo General del Poder Judicial, Alejandro Abascal Junquera, han defendido este jueves la independencia judicial y han denunciado un relato político que busca debilitar la confianza en la justicia a través del discurso de lawfare. Sospedra Navas, en su ponencia durante el curso de verano de la Complutense en San Lorenzo del Escorial, la Constitución de 1978, en cuidados intensivos o ya en paliativos, ha denunciado la existencia de esta estrategia argumentativa utilizada por ciertos sectores políticos que busca deslegitimar al Poder Judicial mediante la creación de un relato que presenta a la justicia como un escenario de guerra judicial o lawfare. El PP ha defendido que las incidencias detectadas en el primer traslado de residuos de Ibiza a Mallorca que llevaron a Capitanía Marítima a paralizar la operación de forma temporal demuestran que el control es permanente. La portavoz del Grupo Popular en el Consejo de Mallorca, Nuria Riera, ha celebrado la puesta en marcha de la iniciativa de manera impecable, con responsabilidad y bajo las máximas garantías ambientales y técnicas. Los primeros días del plan piloto han confirmado que este proyecto cuenta con cobertura legal, informes técnicos favorables y todas las garantías necesarias para proteger el medio ambiente y la calidad de vida de los mallorquines, ha dicho Riera, quien ha considerado que se han desmontado todas las mentiras y el discurso alarmista de la izquierda. El Govern, junto con el Consell de Menorca y el Ayuntamiento de Ferreries, ha presentado este jueves el proyecto de la nueva promoción de 9 viviendas de protección pública en régimen de alquiler que se construirá en un terreno cedido por el consistorio. Se trata de una de las 3 promociones que tramita el Instituto Balear de la Vivienda en el municipio, con un total de 50 viviendas previstas y que se destinarán de forma preferente a residentes con 10 años o más de residencia en Ferreries y serán las primeras promociones en el municipio en casi 15 años. El conseller de Vivienda, Territorio y Movilidad, José Luis Mateo, el presidente del Consell de Menorca, Adolfo Vilafranca, y el alcalde de Ferreries, Pedro Pons, junto con el gerente del IBABI, Roberto Cayuela, han presentado el proyecto, que tiene un presupuesto de 1,8 millones de euros y se enmarca en el plan de inversiones en infraestructuras Islas en Transformación. La Policía Nacional ha detenido a un hombre como presunto autor de un delito de amenazas graves que la tarde del lunes amenazó con una sierra a los propietarios de un bar de La Vileta en Palma. Según ha informado el cuerpo, los propietarios del bar trasladaron a los agentes desplazados que el presunto autor era conocido porque debía dinero de varias consumiciones en el pasado y por ello le habían denegado la entrada al establecimiento. Según relataron, acudió con un carrito lleno de chatarra al bar y los propietarios, al ver que rompía mobiliario del exterior, cerraron la puerta de acceso, pero este empezó a pegar patadas. Hasta aquí este boletín informativo. Recuerden que pueden mantenerse informados a través de nuestras redes sociales.

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Buenas noches. Aquí y ahora empieza A Medianoche. Muy buenas noches. Durante 120 minutos estaré contigo acompañándote. Un humilde servidor, Rafael Ramis. 120 minutos para el romanticismo musical en esta sintonía. Muy buenas noches y dediquemos un poco de tiempo a la música romántica. Alejandro Fernández, Yo nací para amarte.

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